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3: En la puerta. Para Janet, que está, por supuesto,

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2: 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El gestor inmobiliario Jorge Godoy, ahí saludando por supuesto a todos los papitos en esta fecha tan importante para... para todos los que somos papás, pues, ay, para quienes hemos tenido, para las personas que tienen, que gozan, por supuesto, con el beneficio, con el amor, con el amor de su papito, ¿ah? Lamentablemente algunos no lo van a ver tampoco, pues, esa es la idea. Esa no es la idea, al contrario, esa no es la idea. La idea es que vaya que estén con... Igual cuando saludamos a mamitos, pues, hay papás también que necesitan el amor de sus hijos. Pero algunos no van a ver. Sí. Y no es chiste, ¿o no? Así como hay muchas mamitas que no las van a ver, hay papás que también pasa lo mismo. Sucede lo mismo. Qué lamentable, ¿eh? Bueno, pero nos estamos, vamos a tener un programa especial, yo creo, para ese día. Así que estamos por acá todavía. Oiga, en la radio dice que no me corten antes. Oiga, me dicen por acá. Hola, Cristian Aguirre. 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Aló.
3: Cristian.
2: Aló, sí.
3: Con tu amigo.
2: Cuénteme.
3: Oiga, le hallo muy bien la razón a usted.
2: ¿Qué pasó?
3: Le hallo bien la razón a usted porque puede que falte una madre en la casa.
2: Sí, pues.
3: Una madre es todo para un hijo.
2: Obviamente.
3: Usted ve cómo está la juventud ahora, los muchachitos ahora.
2: Están desbocados.
3: Algunos, droga, algunos en la calle.
2: Están desbocados. Están, como se dice, lamentablemente están perdiendo el norte varios, ¿eh?
3: Sí, una madre sufre mucho por un hijo. Cuando anda botado en la calle.
2: No.
3: Igual que un padre no respeta ya en su a un padre, a una madre.
2: Toda la
3: mire, yo estoy preocupado siempre de mi vieja.
2: Sí, pues, así que cuídela nomás, ya.
3: Mi padre va a ser 6 años que me le fue de la casa ya.
2: Así que cuídela nomás.
3: Y ahora estoy el pilar de aquí de la casa y ando a la cruz con mi madre.
2: Tiene que hacerlo nomás por amigo mío, ya. Se me cuida.
3: Gracias, aquí estoy esperando la canción.
2: Ya, se la tengo por acá, ya. Te veo, chico.
3: Ya, mi perrito.
2: Chao, 20 horas ya con 10 minutos en vivo y en directo. 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Aló, buenas.
4: Aló.
2: Hola, ¿quién está por ahí?
4: ¿Cómo estás, querido amigo Cristian?
2: Muy bien, ¿con quién hablo?
4: Hola, con Willy Ray.
2: ¿Cómo está Willy Ray?
4: ¿Cómo están? Estoy hablando bien, me saqué una muela recién, estoy hablando bien al final.
2: ¿Estás hablando bien, se sacó una muela? Ojalá de ser.
4: Estoy tirado como un perrito.
2: Cuídese nomás, tiene que ser reposo, amigo mío, ¿ah?
4: Amigo mío.
2: Dígame.
4: Mi llamado es para pedirte la gran paletear el favor, que quiero saludar a un amigo súper recién que está enfermito, el Javier Sánchez.
2: Javier Sánchez, sí, pues está enfermito.
4: No tenía idea, pues somos bien amigos y no tengo idea, hace años que no lo veo, varios añitos que no lo veo, no sé dónde vive.
2: Sí, pues está enfermito, así que la gente que delante me ha llamado una persona por ahí, la gente allá del sector de los Niches, de las Piedras, que le conocen, que son familiares.

0: Mensaje dice, qué lamentable despertar de hoy. Dice por acá, le quiero pedir a todos sus familiares, amigos y conocidos, en nombre de su señora Cecilia Santander, que oremos por la pronta recuperación de nuestro marido, Víctor Cavieres, más conocido como el Puntete. ¿Se acuerda del Puntete? El humorista, el que nos hacía reír en los eventos solidarios, en la calle, ¿se acuerda? Cuando andaba con el amigo Completín, él está delicadito de salud. Lamentablemente, dice por acá, él está hoy hospitalizado en Curicó, hoy por un probable ACV, accidente cerebrovascular. Los médicos lo están evaluando durante esta mañana, dice por acá. No sé cómo se encontrará en este momento, ya dice por acá, únete con un amén y sus buenos deseos de recuperación para darle fuerza al Puntete y a su familia. Que Dios le dé pronta mejoría. Ánimo entonces, Víctor Cavieres. Ánimo, Víctor Cavieres Puntete. Que te recupere, mi guachito. Tanta gente que está enfermita. Mucha gente que está enfermita. Y bueno, hacemos bote por una pronta recuperación entonces. A cuidarse nomás. Seguimos con canciones en Alma Ranchera. Se nos viene el gran bailazo ranchero, por supuesto, señoras y señores, para el Día del Papá. Gran bailazo ranchero, Día del Papá. Cerrillo Bascuñán, a 4 kilómetros del Chalet de Molina. Saludos para todos los artistas que van a estar ahí participando. A los R15, los Patrones de Chile, Dúo Elegidos y Sol y la Cumbia Maestra. Vaya por su preventa.
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0: Para José Ríos de Camarico nos pidió esta canción con los Reales del Valle, Mi Cariñito Dorado.

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1: Ya para don Carlos, para Carlos de allá de... ¿De dónde? ¡Tete, nombre! La ya es Carlos, y también para nuestro amigo ahí, Willy Rey, que nos pidió esta canción también, ¿eh? Saludos para Javier Sánchez, que se recupera, nuestro amigo. Tire para arriba, Javier. Tire para arriba también nuestro amigo Punto.

0: 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Saludos para el pequeño Saí que está un poquito delicado. Saludos para el gran Saí, que te recuperes. El regalón de ahí de nuestro amigo Pedrito, ¿eh? Ya se viene entonces la terraza 2 con harta sorpresa para ustedes también. Saludos para Pedro ahí que está en sintonía también a esta hora. ¿Y qué canciones más nos quedan por acá, mis guachitos? Que tenemos harta, todavía cantamos, ¿no? Me pidió los tigres en el norte. ¿Quién tenemos por acá? El amor, ¿sí? Ya, tengo las cenas de nana, espérate, no hay frontera. Ya para ni no, la tengamos ya, pero ya también. Me caí de la nube. ¿La tenemos por acá o no? Ya, con esta vamos a saludar a nuestro querido amigo, el gran Rolando Novoa, que está, apareció un hombre, porque está contento. A ver, ¿le tenemos el audio? Póngale nomás.
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0: Malmo Conchito, aquí está su canción. Saludos para Don Galo Correa, que seguramente está en la sintonía también por mí, con nuestros amigos ahí que trabajan, el Galito, el Chichi, Yolito con su sueño húmedo, un hombre todos los días a despertar mojado. Y el gran profe Abraham, el que más trabaja ahí. Saludos para ellos.

0: Ya me dieron esta canción para saludar de inmediato. La hacemos, pues, para el amigo Gerardo, ¿eh? Aquí están los Tigres del Norte y estos ojos negros nunca engañan.
1: Son las 8 de la tarde.

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1: La señal horaria en RTL.
2: Son las 8 de la tarde, con 28 minutos.
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2: Cantando. 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Saludos para el amigo Cookie. 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Siempre se veía, siempre se manifiesta. Es que re cariñoso, unos vistecitos, un asadito, haciéndose el deseo. No es chiste, no, mi compadre, de verdad, así que este aplauso ahí para... para don Carlos, para Carlos Moraga, hijo ahí, que tremendo cariñoso, un tremendo saludo para él, por supuesto, amante también de su Colo Colo querido y por supuesto de Curicó. Y saludo para Carlos Moraga y Carnes Rauco. Ya vamos a seguir con buena música, este presentado por el Mercado Municipal de Curicó, la importadora Los Leños y también nuestros amigos de La Picada de los Tatas, Independencia 1843 en Molina. Oiga, me pidieron esta canción, vamos de inmediato con esta, pues.

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1: Ya para Jean-Pierre, que está con la familia en la sintonía, por supuesto, a esta hora de Alma Ranchera. Aquí llega Ruta 5 y estos caminos de la vida.

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Ya, vamos a ir a la música, canciones que tenemos todavía por acá. ¿No vamos a alcanzar o no? Sí. Póngale nomás. 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Póngale nomás para saludar a nuestro amigo Don José Luis, que está por allá en el parrón. Debe estar este cabro en Curicó. Lo que hace el billete, casa por allá, casa por acá, casa por acá, pasa por acá. Saludos para la zona Doni, saludos para Don Luis Ábrigo y para toda la gente linda del parrón.

0: estaba la canción para saludar a nuestro amigo ahí, don José Luis, que está en sintonía donde quiera que se encuentre este cabro. Oiga, todavía esperando por acá la invitación para el cordero. ¿Hasta cuándo hacer el cordero? Se va a convertir ahí en el... Ah, no, buenas noches, ¿quién está por ahí?
1: ¡Aló, don Cristian!
0: Señorita.
1: Soy yo, oye, que sabe que se me olvidó saludar a una amiga que vive en Bombero
0: Barrio. ¿Te acuerdas?
1: Dije, cumpleaños hoy día, Ana María Cavieres.
0: ¿Pero cómo no la salud? ¿Ya está de cumpleaños hoy día?
1: ¿Me escucha?
0: Le escucho fuerte y claro, por mi guacha, cuénteme.
1: Ana María Cavieres.
0: La Anita María está cumpliendo, ¿cuánto está cumpliendo
1: Ana
0: la Anita?
1: Ana María Cavieres, que está de cumpleaños hoy día.
0: ¿Cuánto
1: hija mayor
0: está cumpliendo la Anita Mariela?
1: Sí,
0: Cavieres.
1: Mire que está enfermita también ella.
0: Escúchala, le será ya. Sí. Que se recupere pronto nomás, ¿ya?
1: Es mi hija mayor que tengo yo, mi brazo derecho.
0: Ya que se recupere nomás la Marita Cavieres.
1: Sí, es que ella tiene una enfermedad, bueno, Dios nomás que sabe.
0: Por supuesto.
1: Sí, después lo voy a contar.
0: Ya, mi guachita. Vaya a saludar, vaya a verla, pues, hija.
1: Sí, no, sí, la estamos comunicando por teléfono porque ella viene aquí al hospital. Ayer nos mandó aquí, pues.
0: Ya está, pues, hija, que se recupere nomás la Marita Cavieres, ya.
1: Sí, vino al doctor a ver cómo le salían los exámenes.
0: Ya.
1: Usted sabe la enfermedad que manda.
0: Tanta gente enfermita, tanta gente que está postrada.
1: Ya, gracias.
0: Ya, que le vaya bien, chao.
1: Gracias, don Pedro, que está de cumpleaños y la Sandra recién me acuerda.
0: Puta madre, la mamita.
1: Y
0: la mamita se fue en volar. Está más bueno.
1: Para que vea usted.
0: Sí, pues tanta cosa en la cabeza también,
1: ya,
0: tanta preocupación.
1: Cristo, muchas gracias.
0: Muchas gracias,
1: ¿no?
0: A usted, que esté bien, ¿eh?
1: Ya.
0: Hasta luego, gracias.
1: Ya,
0: chao, saludos para la Marita Javier, que se recupere. Chao, chao.
1: Gracias.
0: Chao, chao, chao. Tanta cosa que tiene tanta gente en la cabeza, oiga. Tantas preocupaciones, tantos problemas, tanto atado a la vida, oiga. Es que la vida sí, pues la sierra, la vida es de dulce y agraz. Tanta gente que está postrada, así que para ellos que están enfermitos, que están a lo mejor, que están en estado crítico, ya le pedimos ahí a, bueno, a los familiares que tengan ahí la paciencia, la voluntad, el amor para seguir cuidando hasta sus últimos días. Toda esta gente que está esperando por el descanso también. Ah, qué terrible, ¿eh? Y uno que a veces anda con un resfriado, con un dolor de cabeza, se amarga, a veces anda como, ¿cierto? Como mal gine, porque imagínate, hay gente que tiene tantos problemas muy delicados de salud, imagínense que todos los días tienen que estar lidiando con eso y que no. No hay solución a lo mejor para ese llamado, para ese llamado para esa consulta, para esa intervención médica, en fin. No están las lucas para ese tratamiento. Ya, mi amigo, nos vamos. Muchas gracias por el tremendo favor de la sintonía. Ha sido un agrado hoy estar de vuelta. Muchas gracias a Kike Pistola. 7 pistolas que dejó pasado acá pólvora, mi compadre. Muchas gracias por el tremendo cariño y por la gente que nos llama todos los días. ¿Eh? Nos vamos a despedir con esta, pues. Para saludar a nuestro amigo otro que está enfermito ahí, pues, donde este caballero que está. Se me olvidó hasta el nombre, ya ven, la cabeza mala, está mal, que no. Señor Sánchez. Ya para la familia que está por allá en las piedras, en los niches y alrededores. Vayan a ver a su familiar, don Javier. Está un poquito delicado, saludos, ya vayan ahora. Ahora es importante el momento que vayan a estar con él, para tirarle el ánimo para arriba, ¿ya? Nos vamos, gracias por todo, ya llega el show de la RTL hasta la medianoche. Un abrazo, se me cuidan, viene la agüita, viene por ahí la agüita, viene la costa por acá, viene llegando, viene por ahí, en cerquita Rauco ya. Abríguense, nos vemos, nos escuchamos mañana, si Dios así lo quiere. Gracias, buenas tardes, buenas noches.

Oye, y antes que se me olvide, va a estar mi buen amigo Pedro Brice de La Terraza. Me estaba comentando recién que el próximo 21 vamos a estar regalando 6 almuerzos, ¿sabes? Para que se prepare también ahí para ir a celebrar el Día del Papá también a La Terraza Restaurante. Ya, ahí está Pedrito entonces. El aviso, ahora sí nos vamos ya. No, vamos, espérense un poquito. Oye, me quedan algunos llamaditos por acá. Espérense un poquito, ya nos vamos. Ya, ahora sí que nos despedimos. Ah, ya, ya. Alcanzamos con el último llamadito al aire. ¿Quién tenemos por acá? No, ya, perfecto. Oye, voy a tomar aquí, por acá, por aquí, por acá, por acá, por acá. Ya, ahora sí, nos vamos, gracias por todo. Nos reencontramos, nos escuchamos mañana.

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3: Son las 9:00 p.m. con 2 minutos. 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

0: buenas noches, querida público, queridos auditores, auditoras, auditores, damas y caballeros, señoras y señores, ladies and gentlemen. ¿Cómo están, chiquillos? Sean bienvenidos al gran show de la RTL, con el Nico acompañándole, pues, chiquillos, en esta jornada. Oye, estamos ya entregando a ustedes este espacio para poder comenzar con el mundo de la música, las canciones, los llamados telefónicos. 752-3280-21, 752-50-41-41, el Nico. Sí, pues. Y empezó a caer agüita, pues, chiquillo, empezó la lluvia. Para que usted se haga una idea, ya empezó a precipitar aquí en Curicó con 11 grados de temperatura, con 10,8 prácticamente, 11 grados. Temperatura baja para la precipitación y temperatura que nos dice que está nevando en la alta cordillera desde tempranito, ¿ah? Sí, pues. Así que un saludo a toda la gente que vive en la cordillera y en la precordillera de nuestra región del Maule y de toda la provincia de Curicó, pues, amigos míos, ¿ah? Saludamos a la gente que vive también en San Fernando, la precordillera de San Fernando, por ahí. Ya se sumará la lluvia en los próximos minutos por allá en San Fernando. Ya debiese estar lloviendo en algunos minutitos más, ¿eh? En una horita más, si es que no está cayendo ya agüita. Ya se sumaron algunos puntos de la región de O'Higgins. Sí, pues ya se sumaron. Por ahí la lluvia va llegando a San Pedro Melipilla. Ay, ay, ay, nomás, chiquillos. Ahí nomás se las dejo. Nos llegó un datito interesante por ahí, ¿ah?
1: Sí.
0: Vamos al llamado telefónico. ¡Aló! Buenas noches.
2: Hola, amigo mío.
0: ¿Cómo estamos, Carlito? Buenas noches.
2: Buenas noches, mi querido amigo. ¿Qué? Aquí estoy bien más relajado, sí, por la parte de mi padrino.
0: Qué bueno que está más relajadito, por compita. Qué bueno. ¿Está lloviendo?
2: Me lo acompañé toda la tarde, día.
0: Qué bueno, compita. Me alegro.
2: Ya lo podemos soportar ya.
0: Ya, qué bueno, amigo, claro. Lo importante es que están en familia y están descansando, para mí.
2: Sí.
0: Oígame, Bachito, ¿está lloviendo por allá o no?
1: Sí.
2: No, todavía no.
0: Todavía no. Acá ya empezó a caer agüita, así que yo creo que en una horita más va a estar lloviendo por allá en Teno, si es que no, sí, en una media horita más.
2: Oye, te felicito.
0: ¿En serio? ¿Por qué?
2: Porque, puta, cuando llueve, puta, soy un gran profesional para sus cosas, amigo mío.
0: Ah, pero ¿por qué lo dices? ¿Porque la tiramos a la lluvia?
2: Por la lluvia.
0: Ah, sí. Sí.
2: Te felicito.
0: Gracias. Bueno, lo que pasa es que nosotros estamos desde tiempo ya estudiando lo que es un poco la afición, más que nada, a la hidrometeorología, que tiene que ver con los ríos, con el tiempo, con las precipitaciones, la estabilidad. Son varios factores que uno estudia, pero sí, que con el tiempo también uno va aprendiendo. Uno jamás deja de aprender.
2: El señor del tiempo te va a poner en la tía.
0: Claro. Mira, todos los días se aprende algo nuevo, Carlitos. Todos los días se aprende algo nuevo.
2: Te felicito, como te digo, amigo mío. Te felicito.
0: Gracias, por Carlitos. Muchas gracias por compita. Aquí estamos. Dándole nomás. Dándole duro con lo duro, dicen.
2: Sí. Gracias a ti por ser un gran amigo, una gran persona y un caballero.
0: Gracias, Carlitos. Gracias. Siempre se agradece la buena onda suya, pues, amigo mío. ¿Cómo está la mamita?
2: Todo bien, gracias a Dios.
0: Excelente.
2: Está viendo las noticias.
0: Sí, pues qué bueno. Ya ahí en la RTL también entregamos noticias con... Sí. Sergito Peñalosa, ahí que mañana vamos a estar entregando el reporte de la lluvia en la mañana tempranito, ¿eh?
1: Sí.
2: Sí.
0: Cuéntame, Carlita, ¿alguna canción, compita?
2: Quiero mandarle un saludo a la Cinita Mafarda.
0: ¿Ya?
2: Sí, un beso bien grande para ella, para está, la Cinita Marín, sí, también.
0: ¿Vale?
2: Para las dos, que Dios las bendiga siempre a ella, la Cinita Mafarda.
0: ¿Vale?
2: Y a la Cinita Marín.
0: ¿Con alguna canción, Carlito?
2: Cualquier canción, amigo, para ella.
0: Vale, Carlito, ahí buscamos un temita bonito, ¿ah?
2: Ya, pues saludos a Felipe.
0: ¿Ya está?
2: Se está escuchando.
0: ¿Ya?
2: A su abuelita, a su mamá y a los amigos de la prensa de Curicó.
0: Saludos a los chiquillos de la prensa, por ahí deben estar escuchando a los muchachos, ¿ah?
2: Sí, pues saludos bien grande para ellos.
0: Vale, Carlito, un tremendo abrazo, que le vaya excelente por ahí, saludos a su gente y va el temita por ahí, ¿ah?
2: Ya, mi querido amigo, que tenga una linda noche, que Dios lo bendiga.
0: Vale, compita, chao, Carlito.
2: Chao.
0: Carlito de Teno por ahí en sintonía de la RTL, ya tenemos un temita listo ahí para programárselo. Oye, por acá nos escribe Felipe de Molina. Saludos por allá. Saludos a mi madre, mi abuela, a Elsa, Carlito de Teno, su mamá. Quiero un saludo. Ayer salió Mickey Mouse. Oye, Mickey Mouse ayer. Cantaba medio audifónico, mi compadre. Fan de la RTL. Dios los proteja y bendiga. Vale, compita. ¡Saludos! Buenas noches, ¿con quién hablamos? ¡Aló!
1: Buenas, Nico, con el Pedro.
0: Buenas, Pedrito, ¿cómo está, compadre?
1: Bien, ¿y usted?
0: Bien, mi rey, acá andamos viendo ahí cómo cae agüita un poquito por acá.
1: Eso sí.
0: Sí, pues, dígame.
1: Privilegiado del agua. Privilegiado del agua.
0: Sí, pues. Ahí estuvimos en la mañana entregando un reporte de cuánto iba a caer, pero ya empezó la lluvia. Va a ayudar hasta la mañana, más o menos va a llover, así que no es nada mucho lo que va a caer.
1: No importa, lo que caiga es bueno.
0: Lo que caiga es bueno. Cuénteme, Pedrito.
1: Espera que te pido, te mira, el ángel enamorado de la rosa.
0: Enamorado, la rosa. Buen tema te sacaste, Pedrito, Pepe. La lleva, compadre, la lleva ahí, Bueno, Peter. Ya, la rosa, amigo. Ángel. Aquí está. Vale, compadre, ahí se lo tocamos,
1: De ahí lo llamo de nuevo.
0: Vale, compadre, un abrazo, Pedrito. Chau, chau.
1: Igualmente,
0: Ahí está el Pedro. 752-504141. Oye, subió la temperatura. Subió 11,1 grados. Y delante eran 10,9. 11,1. Está subiendo la temperatura. Producto de que ya llegó la precipitación cálida. Sí, pues. Así que un saludo al Pedro.

0: Vamos al llamado telefónico. Buenas noches. Aló.
1: Aló.
0: Aló, buenas noches.
1: Hola, don Nicolás.
0: ¿Con quién hablamos?
1: Con Gerardo, don Nicolás.
0: Buenas, Gerardito. ¿Cómo está, compadre?
1: Resfriado, compañero.
0: Más encima con lluvia en Río Claro, ¿no?
2: Sí.
1: Sí, está lloviendo por aquí
0: sí.
1: Ya.
0: Empezó hace ratito ya la lluvia por allá.
1: Sí, hoy estaba tomando once yo cuando llegó la agüita.
0: Buena, buena, buena. Está bien el pronóstico entonces. Va avanzando a poquitito ya acá ya empezó a caer agüita. Sí.
1: Vamos, viene cerca ya entonces.
0: Sí, sí, no, sí, acá ya empezó a llover. Ahora va en la región de O'Higgins, por ahí por San Fernando va llegando la lluvia ya.
1: Ah, ¿se está repartiendo para allá?
0: Sí, pues ya el frente va a llegar hasta la región de Valparaíso, pasadito Valparaíso. Santiago va a tocar lluvia también por ahí, la mañana temprano.
1: Bueno.
0: Cuéntame, mi guachito, ¿en qué lo podemos ayudar?
1: Un temita, porfa.
0: ¿Ya cuál sería, compadre?
1: La tarjetita de invitación.
0: Ya, al tirante le buscamos el temita, ¿eh?
1: Ya, don Nico.
0: Un abrazo, mi perrito, se me cuida.
1: Igual usted, don Nico.
0: Vale, compita, chao, chao, Gerardito.
1: Chao, chao.
0: Ahí está Gerardo, el hombre de los corderos. Ya está, amigos míos, 752-50-41-41-32-80-21. Vamos a la música. Último llamado, último llamado. Aló. Gracias. Mira que me tiran besos en vez de llamar, ¿no? Vamos con la Sonora Santiagueña. Arrepiéntete. Carlito de Teno pide un temita. Este es para saludar a Elsa Marín y para Mafalda de parte de Carlito de Teno. Esto es Sonora Santiagueña. ¿Qué vas a ver, Rey?
3: Buenas tardes. ¿Me puedes poner una canción de Los Tigres de Gomaye, Play y Luna?
0: Buenos días. Bueno.
3: Porfa, gracias.
0: Ya en mano la buena, compadre. Saludos, Nico, que no te caiga agua en la boca. Ya, bueno, ya. Saludos, Paleo, Giboreya.

0: Gracias. Esto es La Rosa, el ángel enamorado. Este tema lo pidió el Pedro, el Pedro, con mi compita. Ahí pidió el temita musical de Desapallar. ¿Qué dice el Robin?
1: Oye, está lloviendo, oye.
0: Si te dije, si mañana dijimos que iba a llover más la tarde, no, la noche. Cierra la... Oye.

Oye, por acá me escribió la Emma. El Emma. Ojalá no se me vayan a mojar los chiquillos de seguridad, dice. El chomba chico, que se cuide. Esta es la cumbia, ya llegó el sabor, la RTL.

0: Hola, Nicolás Figueroa, Nico, Nico, ¿cómo estamos? Un abrazo a la distancia, amigo mío, recién desocupándome. A Robinson.
1: Buena, pelado.
0: Que cierre la boquita porque está cayendo agua. Robinson.
1: Cierra la boca, Robinson.
0: Cuidado con el agua. No voy a decir cuidado con lo que hablas.
1: No sé, zap. No... Eso. Saludos, peladito, Jorgito Godé Valenzuela, en sintonía de la RTL, gestario inmobiliario. Aquí en la RTL. Ya les vamos a contar detalles de Jorge Godé Valenzuela, qué es lo que está preparando. A esta hora llueve en Radal 7 Tazas. Saludos a la gente de las 7 Tazas.

0: 21:38. Regresamos, amigos míos, en la red de RTL. Dice por acá en el WhatsApp Fabián. Buena, perrito, saludos al Fabián. A seguridad municipal por allá. Dice que se prepare el cogote de la EMA para la feria de los caldos y no la vaya a mojar con esa lluvia, dice. No, más que el cogote de la pata de camello y la... Oye, quiero... Saludos a toda la gente que está en sintonía hasta ahorita. Sí, pues. Vamos a los llamados telefónicos. 752-32-8021. ¡Aló!
1: ¡Aló!
0: Buenas noches, Eugenia. ¿Viene todo aquí?
1: ¿Cómo
0: soy
1: que soy yo?
0: Ah, porque siempre tu voz, pues, inconfundible.
1: Ah, qué bueno.
0: La incomparable.
1: Ah, qué bueno, que no me olvides. Oye, Nico, ¿me pones un tema, por favor?
0: Cuéntame cómo estáis primero, pues, al tiro al tema.
1: Ah, súper bien.
0: ¿Cómo estuvo el fin de...?
1: Como siempre, súper bien. ¿Y tú?
0: Qué bueno. Impecable. Oye, lo pasamos, pero de maravilla.
2: Sí.
1: Ah, qué bueno. Yo también.
0: Sí. Cuéntame, ¿en qué te podemos ayudar? ¿Qué temita quieres
1: escuchar? Tengo un tema que se llama Alex y el clan Azabache. Ya no vives en mí.
0: Bache, ya. Buen temazo.
1: Súper.
0: Buen temazo. Ya no vives en mí. Alex y el clan Azabache. Aquí lo tenemos listo, ¿ah?
1: Oye.
0: Dímelo.
1: El Miramores, el otro día te dio la mega pela.
0: ¿Cómo?
1: Mil amores, pues.
0: ¿Ya el Kike, qué pasó con él?
1: No, dijo como que yo los pelados, creo.
0: Ah, los pelados. Ah.
1: No, pero ahí quedó con cara de sapo.
0: A lo mejor lo quedó gustando. ¿No? ¿Quién sabe?
1: Como 3 segundos de Cristi.
0: Es el Kike.
1: Ya, los cambió usted, sí.
0: El Kike pistola.
1: ¿El mismo?
0: El chip. Ahí está. Es como si yo hiciera el Tata, el mismo, bueno, el Nico, el Tata. ¿Qué habla así? El decimos soy yo.
1: ¿Que
0: yo
1: no los cambio a ustedes?
0: El,
2: sí.
0: El,
2: ya,
1: Nico, que esté muy...
0: Cuídate. Un abrazo. Saludos a Pedrito.
1: No sé, ¿dónde está ese?
0: Ah, ¿no estáis con él?
1: Chao.
0: Ah, no, ya está el Brea, ya. Llegó
1: recién este
0: batu. Ya, compadre. Ya, cuídense, chiquillo. Un abrazo.
1: Ya, Nico, un abrazo.
0: Que estén bien. ¡Chao, cabro! ¡Chao, ya, ahí vamos a buscar el Alex y el clan Azabache. Ahora, hablando de Azabache, me comí una cebolla en el cabello. No quiero, no quiero. ¡Aló, buenas noches!
3: Buenas noches, Niquito. Ya me quiero tomar las pastillas y usted no me responde.
0: ¡Tómasela al tiro mejor, porque vamos a esperar tanto! ¿Cómo estamos, Mafalda?
3: ¿Cómo está?
0: Gracias a Dios, bien, amiga mía. ¿Cómo le va a usted? ¿Cómo está su gente por ahí? ¿Su hermano cómo
3: está? Bien, gracias a Dios.
0: Ya, ¿su hermano cómo está, oiga?
3: No salió nada de él.
0: No.
3: Parece que está medio enojadito.
0: Ah, ya. Mañoso.
3: Sí.
0: No, que no, no se ponga nada.
3: Mañoso. Un encuentro pesado.
0: Ya. Mañoso.
3: Lo mismo.
0: Tal cual. No, qué bueno. Cuénteme, amiga mía.
3: Todo,
0: sí,
3: Ricardo,
0: todo.
3: ¿Está bien?
0: Está muy bien, está en su casita
3: ya,
0: en este minuto.
3: Bueno.
0: Ahí hablé con él, así que está en su casita.
3: Oiga, mi niñito.
0: Cuéntame.
3: Saludos de Carlito para don Jorgito Godoy.
0: Ya.
3: Gestor inmobiliario.
0: Muchas gracias.
3: Que no se pronuncia bien la palabra.
0: Sí, pues.
3: Para usted especialmente, que la lleva.
0: No la lleva. Gracias.
3: Y para Quijito, lo quiero mucho, pero primero está mi Cristian.
0: Toma.
3: Yo lo digo, pero de frente. No,
0: sí, verdad. Mire, cada auditor tiene todo el derecho de tener su locutor, sí, o su control preferido. Por supuesto.
3: Para
0: cada
3: mí son iguales.
0: Sí, pues es lógico.
3: Como Cristian, lo conozco de niñito.
0: Ah, sí. Hay algo más íntimo.
3: Con mi regalo, mi guachito, como usted también, por mi niñito, así lo... Más joven lo conocí a Cristian, yo
0: Me imagino, no. Oye, envío un tremendo abrazo. Cuéntame.
3: Yo te quiero pedir un favor, no sé, un quiebre, qué es lo que será, pero quiero díselo a la lluvia por los bicabras.
0: ¿Cuánto?
3: Díselo a la lluvia por los bicabras.
0: Díselo, a ver, díselo a la lluvia por los...
3: Bicabras.
0: Bicabras, como chupacabras.
3: Ya.
0: Es que los grupos difíciles que me hace usted. A ver, díselo.
3: Usted sabe mis temas, cuáles me gustan.
0: Sí, del 70 abajo. Díselo a la lluvia. A la lluvia.
3: Sí, pues yo tengo 75, pues, entonces yo tengo.
0: La sustenta, mire, bueno, el asunto. A la lluvia.
3: así que los que me dicen la señorita Mafalda, no crean que soy tan señorita, ya soy viejita ya.
0: No, yo la conozco personalmente, así que yo sé.
3: ¿Verdad que soy viejita?
0: No, que la el alma no más, que la ropa. Porque el alma es bien jovencita para dos cosas. Sí. Ya. Díselo a la lluvia. Aquí está. Y el grupo con. Aquí está, ya. Aquí lo encontramos. Ya.
3: Saludos para mi vecina Silvia, Panamito y Silvia, su hijita Francisca.
0: Ni un problemita. Un abrazo para ellos, ya, que estén muy bien.
3: Sí, usted los conoció ese día.
0: Sí, muy simpático, ya. Muy simpático.
3: Chao, niquito, cuídese, que esté mucho. Bien. Igualmente. Que esté bien a su casita.
0: Muchas gracias.
3: Que encuentre todo bien. Bendiciones, hijo.
0: Gracias a usted. Pues que tenga buena noche.
3: Buenas noches y un buen amanecer.
0: Chao, chao, buen niña. Buena. Ya, aquí tenemos el temita listo. 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
2: 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Vamos con la música, chiquillos. Llega para ustedes Alegría. Saludos para nuestros amigos que están en sintonía de la RTL. Gerardo de Río Claro pide tarjetita de invitación.

0: ¿Para qué te...? Oye, mi mano es medio huevón. Me da... Se equivocó. No es esa, pombre. Ahí sí. Andáis pensando en la alegría del otro.
1: Dale un hijo.
0: Y dos le puedo dar. Sí, pero no me da. Es muy flaco.
1: Nico, así entre nos, sin...
0: Ya, a ver.

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3: Alex y el clan Azabache, ya no vives en mí y de los besos que te di en la RTL Barrio Eugenia de Zapallar. 21 horas con 52.

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0: Ya estamos de regreso, amigos míos, en el gran show de la RTL. Vamos a ver en nuestro WhatsApp. A ver, ¿qué tenemos por aquí, chiquillos? A ver, ¿qué dice?
1: Niquito, ¿cómo está ahí?
0: ¡Ay, la L. Manuela, Emma! Oh. Hola, Emma. A ver, ¿qué dice? Escuchemos qué dice la Emma.
1: Niquito, ¿cómo está ahí? Con Emanuel por acá. Niquito, uy, sabes que me da tanta pena esta noche que va a llover y los chiquillos de seguridad se pueden mojar. Uy, qué terrible. Mira, yo tengo un paraguas que se los podría prestar a ellos.
0: ¿Para qué te lo...
1: El único defecto que tiene que es de princesita.
0: Ah, no importa.
1: Bueno, rico. Pero de noche todos los gatos son negros, así que no habría problema, ¿cierto?
0: Obvio, po, obvio.
1: Y el otro que literalmente... es mango recto, es cacho paraguas.
0: Ah, se te devuelve.
1: Yo creo que no sirve, ¿cierto?
0: Se le puede hacer.
1: Para que no se mojen los cabros, ahí lo pueden compartir entre los tres, po.
0: No,
1: no sé, po, el Fabi que lo ande trayendo, como él es más grandecito. Y ahí pueden caer los tres abajito, por cierto, bien abrazadito, apretadito.
0: Si son flaquitos los cabros, mientras no quieren, no se les devuelta el paraguas. Mientras no se les devuelta el paraguas, todo bien, o sea. Yo creo que estamos tiki-taka. Oye, saludos para Emanuel. Emanuel, saludando ahí a los chiquillos, que no se les dé vuelta, ojalá. El paraguas, no sé si Fabián... ¿Con quién es de Fabián? ¿Con el Diego? Bueno, anda los cabros. Simpáticos los chiquillos, simpáticos, sí. Mientras no se les dé vuelta, claro, todo puede pasar en la vida. Tú sabes que un paraguas puede decir muchas cosas. Especialmente si se tiene el cacho parado. Ya. El chomba chico que se cuide, dice por ahí. Cuídate, chomba. Perrito. No, el chomba chico la lleva, compadre. La lleva. Oye, ¿y el matamba está con usted o no? Ya. 752-50-41-41. Oye, sí, pues está precipitando en Curicó, está lloviendo en algunos puntos. Han caído 0,4 milímetros. Muy poquita lluvia cayó. Pero se esperaba que cayera esto a esta horita. Así que podríamos tener ahí durante la madrugada el pic de precipitación esperado. Estamos hablando de todo lo que podría caer, que son cerca de 15 milímetros. 12, 15, 17 milímetros por ahí podría caer. Así que mañana vamos a calcular. Se cayeron entre los 12 a 17 milímetros que están pronosticados aproximadamente, ¿ya? Así que eso, amigos míos, 22 horas con 10 minutitos. Oye, Emanuel está vuelto loco. Ojalá que no corra viento para que no se les dé vuelta. Mira, que una vez en plena playa se le dio vuelta, pero la sombrilla, cállate. Pareciera que el circo Timoteo se le dio vuelta la carpa al rey. Así era la sombrilla del Emanuel. Oye, saludos a los chiquillos del circo Timoteo que están por acá en Curicó hoy día. Oye, un tremendo abrazo a los chiquillos, a Yajaira, a Luchito, tremenda persona. Arturo, oye, que viaja para ir al circo, trabaja en Peumo. Saludito a Arturito ahí, la loca la cartera, la alegra, la hay. A don René también un abrazo, yo sé que él está en su casita en este minuto. Así que le enviamos también un abrazo. Oye, al tremendo animador que tienen ahí también, descendiente del amigo Rubio por ahí, Rubio Chico le vamos a poner, ¿eh? Y Bastián por ahí también un abrazo a los chiquillos. Saludos también a la Alejandro, a Alexandra Yamarí, también ahí que está... Era el circo. Y a todos los artistas nuevos que han llegado. Verónica Power también, la Power ahí la lleva también, ¿ah? ¿Eh? Buena presentadora la tienen ahí, ¿ah? ¿Eh? Sí. Jessica, la Anaís también. ¿Sí? ¿Y Yesenia, cómo se llama la otra? La que dice... Maní, sordo... El... Saludos a los chiquillos. Un abrazo. ¿Qué pasó, Emma?
1: Nico, dile al chomba chico.
0: Oye, tu voz se parece a la al de la Alexandra Yamarí del circo y a la Alejandra. Este podría ser mira.
1: Nico, dile al chomba chico que después cuando termine el turno yo lo voy a buscar para que no se vaya en moto, porque si no se va a mojar mucho.
0: Se puede mojar.
1: Yo voy en mi autito, en mi, ¿cómo se llama?
0: Piconet,
1: Pico. En mi Fiat 600. No.
0: ¿Te presto mi Chevrolet Sony 2015? A ver, estamos... Tráete el radar para que vayamos... Sí. Monitoreamos con el radar. Busquemos dónde está Chompa Chico. Ahí está. ¿Lo encontró? Ahí está. ¿Lo encontró, no? Ah, por ahí, por ahí. Ahí está. Ahí está el Chomba. Vamos, Chomba. Ahí está el Chomba. Y... no era nada el Chomba. Es el Matamba, chica. Oh, ya. Oye, el Matamba. Qué risa este otro. ¿Seguimos con la música? Vamos con la música, porque la rosa no para, la rosa sigue. Si fuera él, en la RTL.
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1: 22 horas con 25 minutos, se desplaza Bomberos de Curicó y SAMU hasta la avenida Circunvalación Paul Harris con calle El Estribo. Esto pasado, el aeródromo hacia el poniente. Una colisión entre dos vehículos particulares, se presume una persona atrapada, lesionada. Es por eso que ya se está desplazando la unidad de rescate del Cuerpo de Bomberos de Curicó y personal de ambulancia SAMU hasta dicho sector. Avenida Circunvalación Paul Harris, esto sería con calle El Estribo, Santa María del Boldo, indican una colisión entre dos vehículos particulares, una persona atrapada, presumiblemente indica personal de bomberos de Curicó. Ya se está desplazando hasta ahora la unidad de emergencia de rescate de la sexta compañía de bomberos Curicó y personal de la ambulancia del SAMU gestionando un móvil para desplazarse hasta ese lugar. Reiteramos la información, sector Santa María del Boldo, avenida Circunvalación Paul Harris con calle El Estribo, pasado el aeródromo hacia el poniente, en dirección a la costa, se registra una colisión entre dos vehículos particulares con una persona atrapada. Como referencia, frente al Perro Sándwich, indican que sería este accidente de tránsito. Así que vamos a reiterar esta información para quienes se integran a la sintonía de la red RTL. Accidente vehicular a esta hora de la noche, avenida Circunvalación Paul Harris con calle El Estribo, frente al Perro Sándwich, en el sector Santa María del Boldo, colisión de dos vehículos menores, una persona atrapada, indica la central de bomberos de Curicó. Ampliaremos la información en los próximos minutos, apenas tengamos más antecedentes a través de RTL, donde se vive la noticia.
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22:30, ya tenemos ahí la información. Está desplazándose Bomberos Curicó, llegando al lugar, y personal del SAMU hasta la avenida Circunvalación con el estribo. Esto sería sector donde está la plazoleta de la Santa María del Boldo, frente al Perro Sándwich, como referencia. Ahí acaban de impactar hace unos minutos dos vehículos. Hay una persona aparentemente atrapada al interior de unos. Es por eso que ya se desplaza al lugar Bomberos de Curicó. Oye, si hay algunos amigos de los aserraderos de Constitución, alguien que trabaje en el rubro de la madera, de los aserraderos, que esté en sintonía, que nos escriba, porque necesito conversar con algunas personas ahí del rubro de la madera, aserradero, madera Valdivia, etcétera. Si alguien que trabaje por ahí está escuchando, que se contacte con nosotros a través del WhatsApp de la radio, más 569-6741-4765, más 569-6741-4765. Alguien que trabaje ahí en madera, aserradero, empresa maderera, por favor que se contacte con nosotros y para hacer unas preguntas nomás, ya, por favor, chiquillos, al WhatsApp de la radio, más 569-6741-4765. Tenemos WhatsApp a esta hora. Hola, ¿cómo están, amigos de la radio RTL? Le hablo desde Molina. Está lloviendo un poquito afuera de lo normal, en el sector de Molina, dice. Ah, fuera de lo normal. Ya, vale. Sí, sí, es lo que iba a pasar hoy día. Lo habíamos indicado durante la tarde. Pido una canción, dice, de los charros de Luchito Rafael junto a Ingrato Corazón. Atentamente, Juan. Saludos, Juanito. Aguante el colo. Bien, compadre, ¿eh? Así que un abrazo a los chiquillos por ahí que están en sintonía de la RTL, pues, ¿ah? En esta nochecita, oye, ¿cómo está la cosa? Temperatura actual 10,6 grados y lloviendo en algunos puntos, cayendo agüita, ¿ah?

0: Vamos al llamado telefónico. Buenas noches.
1: Buenas noches, Nico.
0: Hola, Pedro. ¿Qué pasa, Maderito?
1: Oye, temida.
0: ¿A cuál sería?
1: Señora Diosa de Capricho de Luna, por favor.
0: ¿Señora Diosa?
1: Sí, de Capricho de Luna.
0: Capricho de Luna. Vamos a buscarlo ahí. Capricho de Luna, señora Diosa.
1: Por favor.
0: Ya, compadre, aquí lo tenemos listo, ¿eh?
1: Gracias, gracias.
0: Vale, compita. Capricho de Luna, señora Diosa. Aquí lo tenemos listo. Vale, compadre, vale, vale. Oye, tengo pendiente un quiebre musical que nos pidieron delante la... Mafalda nos pidió delante la nueva ola, sí, pues. Los Brick and Brack, Brick and Brack y Clan 91 con Díselo a la Lluvia. Aprovechando que estábamos con lluvia, vamos con este temita. De ahí viene Ingrato Corazón de Los Charros de Luisito Rafael. Y vamos a rematar con el temita de Pedrito. Vamos a la música, regresamos.

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1: Capricho de luna, señora diosa, para Pedro. 22 horas con 42 minutos en la RTL.

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0: 22 horas 48 minutos, se vuelve a llover en Curicó, en Molina y en Comalle de Teno. Bueno, ya prácticamente en el Maule Norte, otro pulso de lluvia que tenemos en este minuto. Si ya ha caído en Curicó 0,6 milímetros, no alcanza a ser un milímetro todavía, así que falta todavía que llueva, falta. Si podríamos llegar a 10 milímetros, 15 nomás. Hay que esperar toda la noche, va a llover toda la noche, recordemos, así que a rato tendremos alguna nubada por ahí, interesante, pero va a llover hasta la mañana. 752-3280-21, buenas noches. ¿Aló?
1: Hola, amigo mío, ¿cómo estás?
0: ¿Cómo estamos, José Barrera de Chimbarongo?
1: Bien, bien, bien, oiga.
0: Cuéntame, compita, ¿cómo le va por ahí? ¿Todo tranquilo?
1: Todo tranquilo, nada que llegar la lluvia todavía.
0: Ya, no, si por ahí va a llover más rato, en la madrugada, por ahí va a caer agüita.
1: Sí, pues bueno, que caiga una nubecita, porque no haya enfermedad, pues.
0: Obviamente, pues usted mismo lo ha dicho, compita. Cuénteme, ¿en qué lo puedo llevar?
1: Sí, que se haya contado la propiedad para la gente,
0: pues. Sí, yo congestionado como 3 años, imagínate.
1: Sí, pues, oiga.
0: Cuénteme, Rey, ¿en qué lo podemos ayudar?
1: Póngame una cancioncita.
0: ¿Cuál sería?
1: De los cosas de los rancheros de Tendrica.
0: ¿Los rancheros de cuánto?
1: De ese puente. Tornado ranchero.
0: Ah, tornado ranchero.
1: Sí, esos son de Tendrica, los cabros.
0: Ah, bueno, no tenía idea, compadre. Ya, y...
1: Sí, son de ese puente, los cabros, yo los conozco.
0: Ah, buena. ¿Y cualquier temita, compadre?
1: Cualquier tema de ellos nomás.
0: Vale, mi guachito.
1: Ya, amigo mío, que viene a su casita.
0: Igual usted, se me cuida, compadre, ¿eh?
1: Ya, chao.
0: Chao, mi rey. Este es mi compadre, el José Barrera. Es el mismo. Es buena onda, mi compadre. No, se pasa bien ahí con el... Ya. Bueno, salvamos a los chiquillos. 22 horas con 50 minutos. Oye, Emma está feliz porque Chumba Chico parece que le va a dar la... Ay, repórtelo, pues, chiquillos. Envíenos su WhatsApp, díganos desde qué parte nos escribe y si está lloviendo por su zona. Alguien de Sagrada Familia, de Molina, cuéntenos qué tanto llueve por allá. ¿Llueve despacito, suave, moderado, fuerte? Vaya contándonos, chiquillos, al WhatsApp más 569-6741-4765. Saludamos a Meteorología Maule, Pedrito Corbalán por ahí, y al staff, al equipo, de toda la gente que se informa ahí del tiempo, ¿eh? Un abrazo a los chiquillos, ¿eh? Oye, 9 minutos para las 23 horitas. Vamos a la música. Lo pide esto la Eduque. Poco para vos. Como en casa, Benja Torres, en la RTL.
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2: 22:54, ahí tenemos el temita de Benja Torres. Buen temita, sí, pues ahí, pariente de Diego Torres. En la Radio Tropical Latina. 752-3280-21 y nuestro WhatsApp más 569-6741-4765. Por allá en Molina está suavecita la lluvia, suavecita. ¿Qué es lo que más le gusta a usted de la lluvia, amigos míos? Usted que nos está escuchando a esta hora, usted que está en sintonía de la RTL, usted que a lo mejor le gusta estar acostadito, le gusta estar encerrado en su casa, disfrutando de la lluvia, escuchar cómo cae, cómo rebotan esas gotitas en la techumbre, en el techo de su casa, oye, en la plancha, así, no sé. Qué maravilloso escuchar la lluvia en estos tiempos, ¿ah? Como les dije anteriormente, en este minuto en Curicó ya van 0,6 milímetros, muy poquitito ha caído. ¿Cuánto ha caído en Talca? Vamos a ver cuánto ha llovido en Talca. En Talca tenemos a esta hora 10.2 grados y han caído 3,4 milímetros. Ha caído mucho más que en Curicó, casi el triple ya de lo que ha precipitado en Curicó. Ha caído en Talca, ha llovido un poquito más seguido allá. Acá ha llovido a ratos, ¿eh? A ratos. Pero así va a empezar la lluvia, a ratos, y después va a darse la noche un poquito más constante. Se da de que en la noche de repente la lluvia sigue un patrón de más continuidad, ¿eh? En Linares, por ejemplo, tenemos 10,4 grados. Estamos casi iguales, ¿eh? Y han caído 2 milímetros de precipitación. Eso es lo que ha caído, por lo menos, en lo que es Linares. En la comuna de Retiro, por allá en Copihue, han caído aproximadamente... Mira, allá en Retiro han caído 5 milímetros. Ha caído un poquito más de agüita. Es poco en realidad lo que uno cuenta, pero sí hay más de lo que ha caído acá en Curicó. En tanto, en Chillán, ¿cuánto ha precipitado en Chillán? Vamos a ver qué dice el pronóstico. Oye, mira, en Chillán ha caído muy poca agua, 4 milímetros solamente, y eso que empezó más tempranito la lluvia por allá. No ha caído mucho, parece. A ver, en la precordillera de Chillán... Ahí ha caído muy poca agua, en realidad. Ha estado toda la lluvia bien más concentrada hacia la costa. En Hualpén, por ejemplo, San Pedro de la Paz, Concepción. ¿Cuánto ha caído por allá? Allá van 19,8, casi 20 milímetros ha caído solamente hoy en San Pedro de la Paz, porque ahí, lógicamente, están en la costa y ahí ingresa, lógicamente, antes el sistema frontal con un poquito más de fuerza. Lolol, Paredones, 0,2 milímetros. Ya empezó a llover por allá, en Paredones, en Lolol. ¿Qué dice Pichilemu a esta hora? En Pichilemu, 0,3 milímetros. También empezó a llover por allá en Pichilemu. Sí, en Pichilemu ya empezó a llover también, ¿ah? ¿Eh? Así que de a poquitito ahí va en Pichilemu aumentando la continuidad de la lluvia, las precipitaciones. ¿Dónde más? Ya, todavía no llueve en Doñihue, en San Fernando todavía parece que no pasa nada. Va recién ahí entrando a la región de O'Higgins, así que algo por ahí se va a dar. ¿Cuánto llovió en el sur? ¿Vamos a ver el sur del país o no? Vamos a ver un poquito más al sur. A ver, ¿qué tenemos? Los Ángeles, ¿cuánto ha llovido en Los Ángeles? Oye, en Los Ángeles no llovió nada. Menos de 0 milímetros. No, nada, no ha caído nada de agüita en Los Ángeles. Está un poquito más tirado a la cordillera. Pero en Curanilahue, esto es en Arauco, han caído 14,6 milímetros han caído allá en Curanilahue. Ahí ha caído un poquitito más de agua, por lo menos, ¿eh? Ha dejado harta lluvia por allá en el sur. A ver qué tenemos por acá. Angol, la comuna de Angol, ¿cuánto ha precipitado? Nada, no ha caído nada de agua por Angol. Ha sido bien interesante el patrón de lluvia. A ver, en la comuna de Victoria, ¿cuánto ha caído? Mira, en Victoria han caído casi 14 milímetros. Ha precipitado en Victoria. Tirúa, esto es límite de la Araucanía con el Biobío. Bueno, más tirado al Biobío. En Tirúa han caído 2 milímetros, y eso que está en la costa. Mira la diferencia. Temuco, ¿qué dice Temuco por acá? Vamos a ver a la gente de Temuco. En Rucamanqui, Ufro. En Temuco han caído, mira, 31 milímetros en Temuco. Mira que ha caído harta agua, ¿eh? Ha llovido harto por allá, ¿eh? En Temuco, 30 milímetros, 29 en algunos puntos por ahí. En la comuna de Freire, Pitrufquén, allá en el sur, 32 milímetros. Allá cayó harta agüita, ¿eh? Sí, harta agüita dejó caer las precipitaciones. Y ya estamos llegando a Valdivia. ¿En Valdivia cuánto cayó? En Valdivia parece que cayó más. Ah, no, ya tenemos harta agüita. A ver, 23, 32... Ya, 33,5 milímetros, 33, casi 34 milímetros ha caído en Valdivia. Ya llovió harto, llovió mucho más. Corral, ay, ay, ay. Mira, en la costa de Valdivia, hacia la costa, ya estamos hablando del Corral, esto es playa, allá han caído 40 y 48,3 milímetros. Allá cayó el triple, mira, el doble, perdón. Impresionante. Bueno, usted sabe que el sur es más propenso a tener lluvias un poquito más abundantes, ¿eh? Esto es lo que está ocurriendo entonces en el sur del país con las precipitaciones. Allá el sistema frontal dejó más agüita precipitada. Vamos a ir a una pausa, amigos míos. Regresamos con más música en la red de RTL, El Gran Show.

0: Son las 11 de la noche en punto.
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0: 23 horitas, 9 minutos en la RTL. Vamos a los llamados telefónicos de nuestra audiencia. O de la Eugi, mejor. ¿Aló?
1: Bueno, Pedro,
0: uno de los dos. Cuéntame, Pedrito.
1: Opa, ¿qué es tu tema de Proyecto Power?
0: ¿Proyecto Power?
1: ¿Eres ajena? A ver, ajena. Baila aquí, con la lluvia.
0: ¿Bailando bajo la lluvia? No, ahí nah. Que... Pobre. No, y la danza de la lluvia para convocar más agua, ¿o?
1: Sí. No, no tanta.
0: Sí, te va a bueno. Ya, compadre, iba al temita.
1: Vale, compadre, gracias.
0: Se me cuida reír. Oye, tenemos pendiente Tornado Ranchero. Sí, vamos a tocarlo al tiro nomás para José Barrera de Chimbarongo. Y tenemos el paquetito, pues. ¿Le gusta el paquetito? De la canción. Solo damos a los nocheros, a los guardias de seguridad, a la gente que trabaja en el hospital de Curicó, a los pacientes del hospital, sí, pues. A los CEFAM por ahí, a la gente, a funcionarios, los que están postrados por ahí en el hospital también, un abrazo, un harto ánimo a gente que está hospitalizada. Oye, los nocheros, rondines a los amigos panaderos, los panificadores, hasta ahorita, ahí las manos en la masa, los chiquillos. Los Charlie Papa también, que hasta ahora están escuchando la RTL, ¿eh? Así que a preparar las pies, porque llega por ustedes Tornado Ranchero, el paquetito. 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
1: Y seguimos con la música, chiquillos, pero llega en esta oportunidad Tommy Rey, la sonora de Tommy Rey. Oye, tremendos temazos que tiene el hombre, ¿ah? Como los mix de Navidad.
2: Esta noche es Nochebuena.
1: Oye, qué lindo.
2: Navidad.
1: Éxitos.
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1: Un saludito ahí para los chiquillos de Los Lagartos, en sintonía de la RTN. Nelson por ahí nos está escribiendo.
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1: Okay, dime.
3: ¿Cómo sabes que soy yo?
1: Porque
3: oye,
1: no que
3: Nico, ponme Sol Negro, por
1: favor. ¿Ah?
3: Sol Negro.
1: Sol Negro.
3: Por
1: favor. Sol Negro. Acá está. Ahí está.
3: Gracias, Nico.
1: Cuídate.
3: Vale.
1: Vamos con Tommy Rey, el mix de Navidad. 23 horas con 22 minutos.
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1: ¿Qué le van a pedir al viejito Pascuero?
2: Que está dulce.
1: En 6 meses más.
2: Regalos del árbol de Navidad. 1,000,000 de buenos deseos a los hombres de buena voluntad.

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2: Son las 11 de la noche, con 28 minutos.
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Las 23 horas con 35 minutos en la RTL, chicos. Ya queda poquitito, 23 horas 35 minutos. ¿Hace frío o no hace frío? ¿Cómo está la cosa por acá en Curicó? Vamos a ver. Tenemos 11 grados, 10,5 grados de temperatura. Y ha llovido ya un milímetro, poquitito. Va a seguir lloviendo en la noche, ¿eh?

0: Oye, qué rica la lluvia. Lluvia moderada estaba en Curicó. Sí, lluvia moderada, moderada, moderada. ¿Cómo se divide la lluvia? ¿Cómo es la lluvia débil, la lluvia intensa, torrencial? Bueno, vamos a conversar un poquito de eso. ¿Cómo se mide la lluvia en intensidad? Porque hay mucha gente que dice, oye, pero ¿cómo yo sé si la lluvia es fuerte, débil, intensa, moderada? Bueno, como usted sabe, la lluvia o la intensidad de la lluvia se mide calculando la cantidad de agua caída en milímetros o litros por metro cuadrado, que esa es la medición milímetros. Pero mucha gente se pregunta, ¿cómo sé si la lluvia que está cayendo ahora o en este minuto es moderada, es fuerte, intensa o débil, o simplemente son chubascos? La lluvia débil es cuando llueve menos de 2 milímetros por hora. O sea, en tan solo estas horitas que hemos tenido en esta jornada, ha llovido 1 milímetro. Por lo tanto, la lluvia en general ha sido débil. Cuando llueve entre 2 y 15 milímetros en una hora, por hora, la lluvia suele ser moderada. Pero ojo, ojo, pueden caer estos 2 y 15 milímetros en toda la hora, o sea, un milímetro cada tantos minutos, o puede caer de un puro paraguaso los 2 o 15 milímetros. Ahí hay una diferencia sustantiva, según la Organización Meteorológica Mundial. Pero generalmente cuando nosotros decimos lluvia débil es cuando está cayendo gotitas simplemente, no, gotitas pocas por ahí que mojan el parabrisas. La lluvia moderada ya es cuando está lloviendo y es más notorio, lógicamente, y la calle fácilmente queda cubierta de agüita. La lluvia fuerte es ya cuando está lloviendo con un poquito de viento y ya la lluvia es constante, o sea, no para, y se sienten los goterones un poquito más gruesos que las gotas normales de lluvia que acostumbramos a ver. Y la lluvia torrencial ya es cuando en una hora caen, póngase usted, 60 milímetros, o pueden caer 30 a 50 milímetros en solo una o dos horitas y llueve intensamente. Eso es la lluvia torrencial, la lluvia que no para, la lluvia que trae goterones gruesos que intermitentemente cae. Así que ahí hay una pequeña diferencia entre la lluvia débil, moderada, fuerte, muy fuerte o torrencial. ¿Cómo saber si la lluvia cae? Mira, buena pregunta me dicen por acá. Nico, ¿cómo saber si la lluvia que cae está mojada? Impresionante. Pero ¿cómo saber si la lluvia que cae está mojada? Esta pregunta me la hace Matamba Junior. Pero vamos a saludar a los chiquillos. Por ahí los chiquillos nos están consultando, ¿eh? Saludos al Chombit, al Choma, Marcelito por ahí, el Muñoz. Que noche anduvimos conversando con los chiquillos, bajé, buena banda los cabros ahí. Ahí estaban los muchachos, el Diego y Fabián. Un poquito más duro, un poquito más duro. Oye, ¿le gusta el Sí, no, si les gusta a los cabros. Están. Es que se reían el otro día, me contaron. Y, no, es que estoy picado porque soy más linda que. Oye, ¿cómo lo hacen para aguantarse la risa? Que yo no podría. Yo estaría riéndome a toda boca. ¿Eh? Yo estaría.
1: Meta copete.
0: Chao, te perdono, compadre. Oye, impresionante. Ya. ¡Vamos! ¡Vamos a la música, chiquillos! ¡Vamos a la música! ¡Vamos a la música! Vamos a seguir bailando, a disfrutar de esta jornada. Llega para ustedes, oye, la descendencia chilena que nos trae este temazo que lleva por nombre Mi Cómplice en la RTL.
2: Seguimos con lo mejor de la música norteña, compadre. Hoy le entregamos este tema que lleva por título Mi Cómplice, la descendencia chilena. Y le marca mi compa Luis.

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vamos. Nos vamos, chiquillos. Muchas gracias por la sintonía. Nos vamos. Con la sonora sensación de Curicó, la clásica. Así que pues, señoras y señores, gracias por la tremenda sintonía. Nos estamos encontrando mañana a las 21 horas en el gran show de la RTL. Chao, chao, mi gente. Buenas noches. Y recuerde, sigue lloviendo hasta la mañana. Chao, chao.

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0: Son las 12 de la noche, con 2 minutos.

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0: Mi madre y yo lo plantamos en el límite del patio, donde termina la casa.
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6: Son las 5 de la madrugada en punto.
7: 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Buenos días.

buenos días. Hola. Ay. Hola, buenos días. ¿Cómo amanecieron en este día miércoles? Miércoles 10 de junio. Tengan todos bienvenidos, bienvenidas. Vamos a comenzar con nuestra programación hasta faltando las 8 de la mañana con la mejor música ranchera. ¿Ya? Así que tengan todos bienvenidos y bienvenidas. No me lo conecto ya. No, lo conecto acá directo al teléfono. Atrás. Ya. No, atrás. Así que eso. Bienvenido. Muy buenos días, niñito. ¿Cómo amaneció? Don Dedos Mágicos, más conocido, Barti Núñez, Barticito, Bartilloto, por ahí también le dicen. ¡Ay, saluda al Bartilloto! ¡Ay, tan simpático que se nota, don Barti! No saben nada. No saben nada con la chichita que se pueden curar. Bienvenidos y bienvenidas junto a Gestor Inmobiliario Jorge Godoy. Comenzamos el despertar ranchero juntos con la mejor música ranchera.

letras lindas. Bájale volumen, no. Ahí sí, gracias. No, gracias. ¿Qué estaba hablando? No me olvido, ¿viste? Ah, habilitamos nuestras líneas de teléfono, nuestro WhatsApp, el llamados al aire, ¿ya? Nada de forma interna, no. Al aire, al 752-32-8021, al 752-50-41-41. Nuestro WhatsApp es el más 569-6741-4765. Ese es nuestro WhatsApp del Despertar Ranchero. Buenos días. Para nuestros colegas. Ya, vamos.

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De la mañana, 17 minutos. En estos momentos hay una temperatura de 10.3 grados Celsius en este miércoles 10 de junio, ya llegando casi a la mitad del mes de junio, mitad de año, donde ya ahora sí que se van a pasar los meses, pero rapidísimo. No nos vamos a dar ni cuenta cuando ya estemos todos bailando tiki-tiki-ti, tiki-tiki-ta. ¿Cómo te pon? Ah, no, ese otro. A tiki-tiki-ti, a tiki-tiki-ta. Ese otro. ¿Ah? Ese es el otro, claro. El WhatsApp es el más 569-6741-4765 para que usted envíe sus saludos también.

puede dar a conocer el dial para que usted pueda saludarlos, ¿cierto? Dedicarle canción y puedan tener un tipo de conexión anexa fuera de lo que ya sea teléfono, llamadas por WhatsApp, videollamadas y todo eso. ¿Quiere sorprender a esa persona? Hágalo. Nosotros acá lo complacemos con los saludos y los temas musicales. 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

0: 5 minutos. Oye, ¿te acuerdas del catador? El que trabajaba en Canal 13, el camarógrafo. Hay una tremenda denuncia hacia él por parte de su expareja del catador, de David, ¿ya? La periodista Paula Salas ha hecho en sus redes sociales una acusación. Dice que está harta y lanza grave acusación contra el camarógrafo. Se trata del recordado este camarógrafo que, de Lugares que Hablan, y con quien mantuvo una relación que se extendió por más de 20 años. Y en sus redes sociales, la comunicadora fue clara en su objetivo: que todos sepan quién eres. Nunca he sido de exponer mi vida privada en redes sociales, pero el silencio protege a los abusadores. Me separé definitivamente a mediados de abril de este año. David Liampi, durante más de 20 años, abusó de mí en todos los sentidos. Comenzó señalando la profesional. Abandonó a sus hijos, los dejó incluso sin educación, excusándose en un sueldo insuficiente, mientras yo trabajaba de lunes a domingos en paralelo. Él sostenía una doble vida con sus amantes, viajes, regalos y lujos, incluso cuando estuvo cesante y vivía de mi trabajo, gastando su seguro e indemnización en moteles y paseos, añadió la ex del catador. Luego, la mujer explicó que hoy cargo con una deuda por más de 30 millones de pesos, la mayor con la Universidad de Chile, 17 millones. Pedí préstamos para arreglar el auto que él usaba, pagar sus terapias, psiquiatra, apoyarlo, sostener a mi familia, cubrir colegiaturas, todo, vacié mis cuentas. Hace 7 años que no salgo de vacaciones. Mientras tanto, David, el catador, viajaba por Chile con sus amantes, incluso cuando mis hijos estaban enfermos y yo debía pedir permiso laboral. Mientras el curso de mi hijo hacía un bingo para ayudarnos económicamente. Yo hacía trabajos extra y vendía cosas para sobrevivir. Él salía con mujeres de la edad de su hija mayor. Y esta es la acusación que hace su ex señora, la periodista Paula Salas, contra David, más conocido como El Catador. Heavy, por eso uno no sabe. Tú nunca te vas a enterar de lo que pasa entre medio de esas cuatro paredes. Nunca vas a entender la posición del otro o de la otra. Nunca. Porque tú no sabes lo que pasa dentro de esas cuatro paredes. Solamente los que viven en ese hogar saben lo que realmente pasa y cómo es la persona. Y así tanto que, ¡uy, el catador, catador! Enamorada las cabras del catador.
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0: 5 de la mañana, 40 minutos, nos separan 20 minutos para las 6 de la mañana.

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0: En este miércoles 10 de junio, ya nos falta poquito, falta muy poco para llegar a mitad de mes. Oye, estos meses van a pasar pero volando, volando, volando. No nos vamos a dar ni cuenta, Barty, cuando ya estemos en septiembre. Después de septiembre se viene noviembre y diciembre. Ya próximo año, 2027. ¿Cuál es tu mes más largo? ¿Estos meses de invierno? Ah, claro, sí, uno lo encuentra más largo, es verdad. Lo que pasa es que el cambio de horario, el cambio de hora más los días oscuros, entonces, por eso se hace los días más largos, las horas que pasan lentas, pero eso va aquí, en uno, en la mente. Porque igual que todos los otros días. Ay, aló.
1: Buenos días.
0: Buenos días.
1: Disculpe, no falta respeto, señorita Alejandra. Pero un tema que me gusta de cumpleaños hoy día.
0: ¿Ya?
1: Yo tengo que trabajar. Creo que es un tema de gusto suyo para mi hijo. Para por favor.
0: Para su hijo.
1: Sí, está de cumpleaños hoy día.
0: ¿Cuántos años cumple su hijo?
1: 27.
0: ¿20?
1: 27, mi hijo.
0: ¿27?
1: Sí, pero igual, siempre la mamá es como un hijo igual.
0: Ah, sí, pues sí. Oiga, los hijos, tengan la edad que tengan, siempre van a ser nuestros bebés.
1: Con lo que no te pide, por favor.
0: Ya, acá Barty le va a buscar un tema. ¿Cómo se llama su hijo?
1: Ya. Oiga,
0: Tiene
1: un guati. Lo quiero, lo respeto a usted también. Como
0: muchas gracias.
1: Papá, como la familia de uno, usted también, su esposo de él, y siempre lo voy a respetar a él.
0: Ya.
1: Pues. Don Guati, muchas gracias, don Guati.
0: Ya, que esté muy bien, cuídese.
1: Gracias.
0: Chao, chao. Chao, chao. Oye, ¿qué nos dice por acá el WhatsApp? ¡Guacazo! No estoy enojada con él. Ayer no apareció en toda la mañana, en todo el despertar ranchero no apareció, así que chao, estoy enojada contigo. Buenos días, Janita, Barty, saludos desde Quillota, Luchito. ¡Aló!
2: Aló, buenos días, Janita.
0: Hola, buenos días.
2: ¿Cómo amaneció?
0: Muy bien, ¿y usted?
2: Bien, gracias a Dios.
0: Qué bueno.
2: Saludos a usted, a su socio, a toda la gente que escucha.
0: Gracias.
2: El abandonado.
0: El abandonado.
2: Sí.
0: Ajá.
2: Ahora que estoy solito, que nada me ha de faltar. Ya, Janita.
0: Tómelo. Apareciste bueno para cantar, oye.
2: Siempre canto, Janita, por ahí, para alegrar la vida.
0: Eso sí, hay que alegrar la vida, de una u otra forma.
2: La vida, porque hay que vivir el presente, ¿no?
0: Ah, pero por supuesto, obvio.
2: Ya, mi hijita, chao, gracias.
0: Ya, mi niño, bien, cuídese, besitos, lindo
2: para su
0: día.
2: Papá, que se cuide también.
0: Chao, chao, gracias, que hay que cuidar. Obviamente.
2: Ya, mi hijita, chao.
0: Chao, chao. Oye, me encanta estas mañanas así, las noches, la tarde, con lluvia, escuchar el agüita caer en el techo, maravilloso. Me encanta, me encanta, me encanta. De verdad que a mí me encantaría estar bajo la lluvia y mojarme entera. Ella, la gata bajo la lluvia, me dice este otro. Sí, es que me encanta la lluvia, de verdad. Me fascina. Recuerdo en esos años cuando uno iba al colegio, cuando estaba en la básica, en la media, pero lo pasé mejor en la básica que en la media en todo caso. Salir del colegio con tus compañeras, amistades, caminar bajo la lluvia, saltar, correr por esas pozas, hoy es maravilloso. Genial, a mí me encanta hacer eso. Buenos días, Janita, bendecido día. Quiero el tema, no vendo esta casa, por Eliseo Guevara. Cariños, cariños, ya que ahí lo vamos a programar. Por acá nos envían ya besos, rosas, abrazos. Todos con emoji. Después me escribieron: hola, buenos días. Un besito, mi amor. Toma. No, si estoy enojada con él yo. No. ¿Cierto, Barty? Ayer ni siquiera saludó, nada, esperando que se reportara, no, nada. ¿Y aparece así de la nada? No, eso no tiene nombre. Hola, mi niña, que tenga buen día. ¿Me puede saludar a mi hija mayor, Paulina, por el santoral de hoy? Muchos cariños. Yo me mojaré en la moto. Ay, pushis. Sí, hoy día saludamos a todas las que llevan por nombre Paulina. Hoy es el santoral de las Paulinas. Muchas felicidades. Ya, 5:54 a.m. Vamos a la música.
3: 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Hijo, ¿a dónde vas?
0: Ya,
3: a la calle.
0: Para saludar al hijo de nuestro auditor.
3: Hijo,
0: que el día de hoy está cumpliendo un año más de vida.
3: Hijo, ¿a dónde vas? A la calle. ¿Qué no ves? Estoy joven. Voy a divertirme.
4: Hijo, ¿te acompaño?
3: No, papá. Tú ya estás viejo. Además, me estorbas.

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2: Amigo Andrés, nos tocamos un corrido como se toca en el campo.
3: Claro que sí, Miguel. Acordeón y guitarra.

6 con 6 minutos en este miércoles 10 de junio. Saludando a todas las que llevan por nombre. Paulina, a todas las Pauli. Muchas felicidades. Oye, saludos para la Marti, la Martinita. Un besito grande para ti, Martina. Que te vaya muy, muy bien en tus clases de la universidad. Así que muchos besitos para ti. Un abracito muy, muy apretado. Y que tenga un día pero maravilloso. Ya, mi niñita, cuídese mucho. Harta atención que se necesita ahí en la universidad, ¿cierto? Para poder aprender mucho más. La futura profesora de English. A ver si nos envía algún saludito en inglés la Marti. Saludo, que le vaya muy bien a la Aniani. Besito a Aniani, cuídese harto. Un besito grande, grande, grande y un abrazo tremendo para ti, Aniani, a la distancia. Alejandro Marchand de Romiral, él quiere saludar a sus hijos Manuel y José Marchand, junto a su esposa. Un beso tremendo para esta hermosa familia de Romeral. Tienen una canción de Zúmbale Primo. Ya, así que ahí la vamos a programar en cualquier momento. 6:08. Vamos a la música, continuamos. 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

0: esperando que hoy día se encuentre de mejor ánimo y siempre la iniciativa de las buenas vibras. Ay. Aquí dándole con este día lluvioso que amaneció, que rico, se encuentre muy bien. Y aquí vamos nuevamente, a dándole aquí nomás. Alejandrita, que hoy día esté muy bien y siempre positivo con las buenas vibras y su... A usted y su colega Banti.
1: Gracias.
0: ¿Podría tocar, por favor, una canción de la banda Salvaje, cualquiera? Ahí usted la elige en la elección. Y que se encuentre muy bien y siempre positiva, Anita. Las buenas vidas para usted y bendiciones. Que se encuentre muy bien.

0: buenos días. ¿Cómo amaneció usted? Espero que tenga un lindo día, Janita. Te saludando de acá de Curepto, como siempre.
1: Miguel.
0: Las personas que los saludamos de aquí de Curepto a Puncahue. Ya estamos escuchando su programa. Un tema, la carretera. Los peregrinos del amor. Chao, Janita. Que tenga un lindo día.

0: Pablito, nuestro fiel auditor.
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0: ¿Aló? Ay, ya. Comenzamos de temprano. Ya, vamos a la música nomás. 6:16 a.m. ¿Hay alguien en línea? ¿Seguro? ¿Aló?
2: ¿Ya?
0: Ah, yo ya lo iba a mandar, ya cortado.
2: ¿Por qué, Alejandrita?
0: No, es que llevan varios días molestando, que llaman y cortan, llaman y cortan.
2: Es que hay personas que son así, pues, Alejandrita, llaman y cortan para puro molestarnos.
0: Sí, pues, pero bueno, ya.
2: Sí.
0: Cuéntenos.
2: Alejandrita, ¿sabes qué? Quiero pedirle un tema de Relleno de la Frontera.
0: ¿Ya?
2: Me caí de la nube que andaba, se llama el tema.
0: Ah, perfecto. Ya, Eduardo Antonio. Sí.
2: Gracias, Alejandrita, que esté bien. Chao, chao.
0: Ya, chao. Lindo día, cuídese. Chao. 6:17 a.m. Apareciste, hombre, desde Concepción. Saludos para Felipe, el hijo el 8. Al que come sapito. O sea, come ranitas. La ancla de la rana. ¿Y sapito? ¿Comerá sapito? ¿Se comerán los sapitos? Abro de los perfumes. Ahí lo ando trayendo en el camión achá. Esos sapitos.
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0: Póngale.

0: genial que nos escuchen online, la magia de la radio, la magia de hoy en día del internet, la magia que ha realizado todas estas nuevas modalidades, nuevas generaciones también, ¿cierto? De poder transmitir y llegar mucho más lejos. Hoy no solamente tenemos lo que abarca la frecuencia, sino que tenemos el internet donde podemos escuchar donde nosotros estemos, a lo largo de todo nuestro país, Chile, y además en otros países, en los 5 continentes, al infinito y más allá, como dice el otro. Oye, Barty, ¿y qué hace tan temprano esta otra? Ah, que verdad, pues se me había olvidado que ahora está trabajando, pues. Ahora trabaja ella. Ella es una trabajadora ahora. Así que saludos para ella. Saludos para ella, la señora Wirwilienta.
1: Hi, Miss Alejandra, and greetings to you too, Mr. Barty. Well, I think you can suppose how I also feel about this man, the so-called passionate lover of yours. Angry, obviously. But what can I say? All men are the same, made of cardboard. At least, my returns home every weekend, but he will never change.
0: Yeah.
1: I hope you get to learn how to understand and forgive, but never forget.
0: Mira, yo le voy a descifrar todo lo que ella nos dijo a través de ese audio, ¿ya? Para que ustedes digan, oye, ¿de qué se ríe la Alejandra? Bueno, yo me estoy riendo de lo siguiente. Para que sepan qué es lo que está diciendo nuestra amiga. Oye, justo me están haciendo una videollamada. Espérate, pues, mujer, corta. Pero por Dios, esta señora. No, digo yo.
2: Odio, Janita. Obvio, Janita Álvarez. Yo trabajo. No he sido nunca una mantenida. Me mantuvieron 2 años, pero ahora ya me mantengo solita nuevamente. Así que no hay problema.
0: Ya.
2: Wirwilienta nomás. Wirwilienta, pimienta.
0: Oye, aburrete. Ya. Pongan nuevamente el audio para ir descifrando. Ya pude responderle al WhatsApp que me estaba llegando y el llamado que
1: tuve. Hi, Miss Alejandra, and greetings to you too, Mr. Barty. 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
1: Oye, escuchen. Ella me dice y nos dice: hola, señorita Alejandra, y saludos también para usted, el señor Barty. Bueno, creo que puede imaginar lo que siento por ese hombre, su supuesto amante apasionado. Por eso yo me reía tanto. Enojada, obviamente. Pero, ¿qué puedo decir? Todos los hombres son iguales, de cartón. Al menos el mío vuelve a casa cada fin de semana. Pero nunca cambiará. Espero que aprenda a comprender y a perdonar. Pero nunca a olvidar. No, Dios mío. Oye, es que ese papá que tiene usted al lado, no. Mira, le vamos a dedicar esta canción a la Marti.

el 8, ¿eh? El amante apasionado, el chorito de Violeta. Sueñan con tener 10, 15, 7, 2. Con suerte se la pueden parar, no le van a poder pa' 7. Ya. Este es para ti, Puente Cortado.

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6 de la mañana con 42 minutos y esto es Marco Antonio Solís, 4 meses. Esta canción se la dedican el Barty pa'l suegro. ¿No le gusta molestar al otro? Saludos te mando a tu yerno, oye.

0: ¿Y eso palazo, oye? Me pegó un tiro igual que el otro. Oye, acá te voy a cuidar a tu yerno Puente Cortado, ¿eh? ¿Ya? Cualquier cosa lo hablamos en forma interna, Puente Cortado.
1: Pues.
0: No sé si le gusta molestar a él nomás, ¿eh? Ahora aguanta, mijo, aguanta. Sí. Saludos para la ciudad de la comuna de Concepción, que nos están escuchando por allá. Está Felipe, está trabajando, va camino a su trabajo. Un beso grande para ti, Felipe, ¿eh? Un abrazo, pero bien apretado y bien cariñoso. Oye, me quedó delicado el dedo donde me quemé. Sí, la... No. Me quedó pasado a cuero quemado el dedo. ¿Y todo por qué? Por ir a tostar el pan, ¿cierto? Para que Barty no lo quemara. ¡Aló!
2: Buenas tardes.
0: Buenas tardes. ¿Cómo buenas tardes?
2: Buenos días.
0: Buenas noches, hombre.
2: ¿Aló?
0: ¿Aló?
2: Sí, que se me va.
0: ¿Qué se te va?
2: El paraguas.
0: Agárralo, hombre. Se te va a dar vuelta ese paraguas.
2: Está muy fuerte el viento, Giovia.
0: Ay, oye.
2: Sí, no. Y la playa me lleva el paraguas.
3: Agente, agente.
0: Arrícenlo, pero...
2: ¿Sabes qué? Aquí en la playa...
0: ¿Eh?
2: El paraguas me lo lleva.
0: Ay, oye, te lleva el paraguas, mijo.
2: Sí, me lo lleva, porque voy pasando por la playa aquí.
0: Ajá, ¿y para dónde va ahí?
2: Voy a sacar una hora al hospital.
0: Ah, ya, para saber el resultado, ¿me dijiste?
2: Sí, pues tengo que ir temprano, porque si no, después, no dan nada hora después de la 8.
0: Claro. Ya,
2: así
0: va.
2: Aquí está lloviendo, pero ¿sabes qué? Como que de repente llueve despacio y se larga, de repente fuerte.
0: Ay, oye.
2: Sí, pues si ahora mismo está lloviendo, no tan fuerte, sí.
0: Ya, está suavecito.
2: Está suavecito, diga, pero igual de repente se larga fuerte, no sé, más tarde.
0: Ah. Igual como bueno, esos sí. Gatos, fuertes.
2: Sí, igual tiene que chispear porque llueve.
0: Oye.
2: Sí, yo creo que sí.
0: Oscar.
2: ¿Mm?
0: ¿Y cómo le ha ido con las firmas? ¿Bien?
2: Excelente.
0: Ah, ya, estamos tiki-taka.
2: No va a creer que aprendí a escribir mi nombre.
0: Ah, muy bien. Si de algo que sirva ir a firmar.
2: Sí, sí, no, ahora lo hago más lindo.
0: Ah, ya, qué bueno.
2: No, me sale pero brillante el nombre de tanto firmar.
0: Ay, oye, tiene la muñeca suelta ya de tanto sí. Firmar.
2: Sí, pero voy a firmar este otro sábado que viene. No firmo nada más.
0: Ah, ya.
2: Sí, no firmo, no hay nada más, es cierto.
0: Tómenlo ya, y se bota choro también este otro.
2: Si no, si no, si no voy a ir, más que yo no andas perdiendo mi tiempo.
0: Así que
2: le voy a decir, sí, le voy a decir al tiro. Yo le vengo a firmar este puro sábado y yo no vengo nada más, así para que sepan al tiro.
0: Ya, no creo.
2: Sí, así va a ser.
0: No.
2: Yo creo que sí, eso soñé anoche yo.
0: Tendría que hacer un llamado en vivo para poder estar escuchando eso.
2: Puede ser, ¿ah?
0: Porque no te creo.
2: Sí, no, yo soy solo también.
0: Ay, ya, vamos a tirar los cuidados con los perros, no te vayan a morder, hombre.
2: ¡Cállate que te agarre a patas, perro!
0: Ya, no te vayan a agarrar a ti nomás.
2: Lo pesco a combo el perro, porque aquí me lo tiro allá a la playa y me tiro peleas con él la arena.
0: Cuidado, hombre, eso es maltrato animal, eso no se hace.
2: Bueno, pero nadie lo manda que venga al aire así, yo voy pasando mi camino tranquilo.
0: No, es que a lo mejor lleva ahí un gato ahí, por eso el perro está ladrando.
2: Sí. No, pero el perro igual lo está maltratando a uno, porque uno si va pasando tranquilo, no tiene que ladrarle, tiene que estar calladito.
0: Claro. Ya. Sí,
2: ese es maltrato para la persona también.
0: Yeah.
2: Del perro.
0: No, del perro hacia otro es maltrato animal.
2: Claro, y el perro no maltrata nada a la persona.
0: No.
2: No, yo no en esas leyes no estoy, no caso cómo están.
0: Oiga, ya.
2: Ya, oiga, póngame una canción.
0: ¿Cuál?
2: Lo maquino alegre, el aguacero.
0: Vale, ni un drama.
2: Ya, vale, vale, ahí nos vemos.
0: Ya,
2: chao.
0: Malo para el agua, chao.
2: Vale, vale, vale.
0: Vale, vale. Que te vaya bien ahí con la hora a este cabro. Malo la cabeza. Oh, el cabro, este loco. Aló.
3: Buenos días.
0: Buenos días.
3: ¿Cómo está, señora Jani?
0: Muy bien, ¿y usted?
3: Muy bien, aquí trabajando. La estoy llamando desde la espada recién del Bío Bío.
0: ¡Yo sabía que era él! ¿Cómo estás?
3: Bien, aquí trabajando, preparando todo para el viaje, porque si siento una ruida medio extraña, Jani, es por el pedido de trabajo, ¿eh?
0: Oye, Pipe, cuéntanos, ¿cómo está el tiempo por allá en Concepción?
3: Están tirando el agua con balde.
0: Ay, oye, no te voy a entrar, hombre, a la boca.
3: No, disparado, bastante grande, así que. Entonces, la boca.
0: Oiga, ¿y corre viento o no?
3: Mira, anoche hubo viento, yo soy de la comuna de Penco, pero siempre digo con sorteo porque de repente no conocen mucho las comunas chicas.
0: Ya, ¿me tienen alta voz?
3: Estoy hablando por el.
0: Por el
3: audio. Espérame.
0: Sí, porque se escucha como.
3: Como
0: la reverenda, po, oye. Avíspate, po, Pipe, oh.
3: ¿Cómo está por ahí?
0: Ahí aló, sí, aló, aló, aló. Po, mijo. Ahí sí, ahora sí, ahora sí.
3: Ahora sí, ahora sí. Así que anoche, como a esta hora, era entre las 2 y la 1 de la noche, hubo tormenta eléctrica. Así que estuvieron tomando unas fotitos. Y hoy día en la mañana ya calmó el viento, pero está lloviendo por acá.
0: Ya, perfecto. Oye, en cualquier momento me voy a dejar caer por allá en Conce.
3: Ah, por acá la esperamos, pues.
0: Sí, bueno, como en septiembre, así cuando llegue tu papá con tu hermano.
3: Ah, no, tiene que puro venir. Ahí echamos a girar alguna cosa en la parrilla, pues, para que compartamos.
0: Eso. Algo poco.
3: Claro, algo poquito, ¿no? Algo como para nosotros nomás, dijo.
0: Claro, así. Es como para que salga olor nomás.
3: Claro, claro, para sacarle tica al vecino.
0: Oye, Felipe, bueno, tú eres de Conce, para nuestros auditores que vienen recién ingresando a la cadena de la RTL. ¿Te has vuelto adicto al programa tú?
3: Oye, mira, mi papá siempre he escuchado la RTL. Y me decía, oye, se escucha la radio, si es buena, si es buena, si es buena. Y yo le decía, no, sí, papá, sí, vuelve algún día.
0: Ya.
3: Y resulta que antes de empezar a escuchar la radio me contaba, pues, oye, no, y si pasó esto, que el Bart quemó el pan, que llamó el puente cortado, que el gato negro, y me empezaba a nombrar, me empezó a llamar la atención, pues.
0: Ya.
3: Y sabes que un día, hoy estoy súper agitado, que estoy. Estoy moviéndome acá arriba del bus, preparando el viaje, así que. ¿Ya? Y resulta que ya, pues, sintonizo la radio y claro, pues. No, era tal cual como lo decía el viejo.
0: Mira, qué bueno.
3: Así que ahora ya todos los días, yo me levanto todos los días a las 4 de la mañana.
0: Ah, temprano.
3: A esa hora inicia mi día. Entonces, en la que me preparo y todo, justo da las 5 y ahí ya sintonizo la RTL y me quedo con ustedes hasta las 8.
0: Ya.
3: Y de ahí obviamente continúa mi día, ¿no?
0: Ah, claro, obviamente, voy ahí trabajando, ¿cierto? ¿Tú claro, entras a trabajar a qué hora, Felipe?
3: Mira, hoy día, por ejemplo, salgo a las 7:30 de la mañana para Lebu.
0: Ya, perfecto.
3: Hoy día en la mañana voy a Lebu y después en la tarde me toca ir a Chillán.
0: Ah, ya, ya, ya. ¿Para Cañete no va?
3: A Cañete iba cuando trabajaba en Geldres.
0: Ah, ya, en la otra empresa.
3: Claro.
0: Ya. Yeah.
3: Pero ahí recorrí hasta Tirúa con Tulmo para esos lados de la cordillera para arriba. Así que, pero acá en esta empresa en la que trabajo ahora, yo entré aquí como auxiliar, po.
0: Ah, mira.
3: Hace muchos años atrás.
0: Ya. ¿Y de a poquito fuiste?
3: Así. Sí, pues se me fue dando la posibilidad. Bueno, aquí es una empresa en realidad que da la posibilidad. O sea, si te portáis bien y todo.
0: Claro, por supuesto.
3: Te dan la posibilidad de crecer. Po. Así
0: buenísimo.
3: Que aquí estamos,
0: ¿no? Qué bueno.
3: Como conductor.
0: Mira qué bien. Pero no, de buses, no de camión como el papá y el hermano.
3: No, de hecho mi familia son todos camioneros, mi hermano también que estudió. Yo siempre molesto a mi papá porque le pagó la carrera de prevención de riesgo mi hermano y ahí está manejando camiones ahora.
0: Mira, órale. Oye, en todo caso mejor porque dicen que los camioneros en cada puerto un amor, igual que los marinos.
3: No, me imagino. No, es que mi hermano, no, se entera la señora, va a tener problemas, hombre.
0: Y a tu papi también.
3: No, sí, no, mi papá ya, es mi papá ya lo perdimos ya.
0: No, ya, ya, definitivo.
3: Sí, no, definitivo.
0: Sí, no, sí, ahí por algo, por que... ahí me estuve enterando algunas cosas.
3: Hay que... No, ese hombre es tigre con harta herida, dijo.
0: Ay, oye. ¿Algún hijo habrá salido igual que él?
3: No, nosotros somos, bueno, mi hermano Mario y yo... Que somos los varones, somos hombres fieles.
0: Ya, ya. Eso sería todo el contacto telefónico desde Concepción. No, pero está bien, está bien, está bien. Te creo, te creo.
3: No, si somos, sobre todo nosotros los conductores de buses, somos hombres fieles, dedicados a nuestra familia, ¿no? Así que.
0: Creo. Ya, amigo mío.
3: No voy a...
0: ¡Oh! Se le cortó, se fue la señal. Oye, ni el teléfono le creyó al otro. No, se fue cortado inmediatamente. Ni el teléfono le cree su mentira.
4: Llegó la hora de la mentira.
0: En todo caso, sí. Oye, le hicimos un poquito larga de la conversación con Felipe porque es primera vez que nos llama. Es un auditor, en cierta manera, nuevo. Hace muy poquito que nos está escuchando y que le ha encantado el programa como lo realizamos junto acá a este otro, porque está al frente mío. Así que un besito grande para ti, Felipe. Un beso tremendo para tu padre que está en España, en Murcia, si no me equivoco. Ahí tiene su casa, así que está descansando el día de hoy. Y está en la sintonía, me imagino. Así que saluditos para Mauricio desde España. ¡Olé! Vamos, vamos con la música. ¿Y esta canción? Ya. Esta canción es para los supuestamente fieles.

0: pero segura a mí nadie me saca de la cabeza. Que son infieles los, todos los camioneros.
1: Bueno.
0: Es lo que yo conozco, ¿no? El papá de las chiquillas es camionero. Entonces, más o menos sé lo que pasa.

Oye, hablando de fieles, apareció este otro. ¿Eh? Allá, directamente de Murcia, España. Hola, Canita, aquí escuchando la radio. Los camioneros somos los más fieles. Y hay, el problema son las mujeres que nos buscan para que no andemos tan solitos. ¡Ah! Oye, y no tan solo las mujeres, de repente se equivocan ahí. Y nuestros camioneros, ¿qué es lo que pasa? Se dejan querer los niños.

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0: Así que las mujeres son muy, muy hincha. No, allá la otra sacando el pasado al aire. Mira, ¿qué te importa a ti lo que pasó antes, mujer? ¡Ay, señor! La señora esta buena va a andar peleando. Oye, ¿y si fuera al revés y el otro le dijera algo a esta otra? ¡Ay! Pondría el grito en el cielo. ¡Ay, que me andáis sacando las cosas en cara! Buena, para cacarear, imagínate ahí si el otro le saca del pasado. Y el otro, todo un caballero, calladito. ¿Qué es lo que le responde? Ya está hablando tontera. Nada más. Saludo al par de Will Williams ahí que estamos por videollamada. Y la otra sacando cosas del pa. Mira la tontera pa' grande. ¿Qué le importa a usted, señora o caballero, lo que hizo su pareja, su marido, su esposa anterior de usted? No le importa, no tiene por qué importarle. Obvio. 7:14 a.m. Nos acompaña gestor inmobiliario Jorge Godoy. Ahí te quedaste tranquila, polle. ¿Eh? Te quedaste calladita, no, sí. Wirwilienta nomás. Mire que anda ahí sacando celos de. Es muy tonta esta otra. Ya. Lo dije y qué. Sorry. Oye, y a ella nadie le dice nada cuando se iba a casar con el otro y el otro se arrancó. ¿Eh? Y se arrancó totalmente porque nada, este debe estar en Canadá, yo creo. Sí, debe estar en Canadá. Y me mira por la cámara y me dice, diciendo, ¿y qué es ese? El Lucho, po, hombre, el Lucho. El que lloraba por ti, po, mujer, ese. Ay, Dios mío. 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Porque no es un trámite corto, es un trámite bastante engorroso, un trámite largo, y que se necesita la mejor asesoría. ¿Y qué mejor que gestor inmobiliario Jorge Godoy? ¿Qué nos dice el WhatsApp? ¿Reaccionó? ¡Ay, oye! No, esta me...
1: ¡Ah! El que nos debe la cerveza y el asado que lo íbamos a comer aquí en la casa.
0: Pues, ¡eco! Gana. Ese mismo.
1: No, ese difunto ya murió, ya quién sabe en cuántos metros abajo de tierra está ya ese cristiano, pues.
0: Está en Canadá.
1: Creo que está arrancando por otro, no sé para dónde, por ahí.
0: Quizás, ¿dónde está metido el otro? Quizás, ya, igual saludos para el Lucho. 7:17 a.m. Continuamos y seguimos.

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0: minutos, ahí estábamos escuchando Zúmbale Primo, Los Arrepentidos. Usted se estará preguntando por qué arrepentido, porque ahora están arrepentidos de haber tocado masivamente en el en la campaña del otro, así que están arrepentidos ahora. 7:43. Sí, ahí yo creo que está mal. Sí, las personas que contratan, hacen eventos, el mismo público y todo. Porque uno, independiente del partido que sea, y si lo contratan del contrario, yo voy porque son lucas. Son lucas que voy a estar ganando yo y mi equipo, mi staff. Entonces, yo creo que las lucas son las que mandan hoy en día. Obviamente, y tienen que haber ganado muy buena plata. Vamos al contacto telefónico, Barty, por favor. Buenos días. Aló. Uno, dos.
1: Aló.
0: Hola.
1: Hola, Alejandrita.
0: ¿Qué pasó, hombre? ¿No escuchaba?
1: Oiga, de las...
0: ¿Ya?
1: Ay, viejo, que están media hora conversando, po.
0: Ya, ahí.
1: No te escuchamos música.
0: Ya.
1: Así que, esa que la hagan larga, hágase la cortita nomás, po.
0: Ya, entonces hagamos la cortita. ¿Qué canción quieres?
1: Ya, La Perla Fina.
0: Vale, chao. Así, po, sí, no sé. Sí. Bueno, yo hago lo que quiero con los llamados. Fue a una persona que le hicimos larga porque era primera vez que llamaba. Y nada más. Y sí, güey, que el único medio de comunicación de las radios que se dan el lujo de reclamar. En otro lado ni siquiera sacan los llamados al aire. Llegan y programan las canciones que el control quiere. Ni siquiera toman en cuenta los llamados de los auditores. Así que última vez que me reclama también, o si no, cortado también. Igual que el otro, ¿eh? Sí, bueno, sí. Está bien ya que nos diga algo y todo, pero ya cuando es un reclamo de todos los días, no, pues parenla, pues. ¿Aló?
2: ¿Cómo, señora Alejita?
0: ¡Oh, apareció mi viejo!
2: ¡Estoy flojo, me quedo dormido!
0: ¿Cómo estás? Oye, por Dios.
2: Así regular nomás, pero metiendo bulla.
0: ¿Por qué irregular? ¿Qué le pasó?
2: Yo estoy jodido a la trofe, a la vesícula, todo tal, que tengo varios costados de enfermedades.
0: Ándate, cabrito, pero se está...
2: Hay que aguantarla con el remedio, así bien se
0: está. ¿Se está tratando la por la próstata?
2: O sea, que eso ya me operé, ya, po.
0: Ah, ya, está operado.
2: Es la vesícula, los
0: cálculos. Ah, y me dijo la próstata, po, hombre.
2: Que me turbo, po.
0: Ah, eso no. Aquí estamos, oiga, ready, listos, dispuestos.
2: Qué bueno, ya, ahí si puede poner una tonada, le dice Don Waldo, que ya estamos atrasados ya.
0: Oiga, don Tránsito, usted dice, a propósito de próstata, saludos para el Barty.
2: Sí, para Don Barty también, un saludo.
0: Hablando de la próstata y me sale con el Barty. Buena, Barty. Barty, ¿te has ido a ver tú la próstata? ¿No? Ah, este no va ni al médico.
2: Y vaya, no, porque es muy dolorosa.
0: Sí, no, si este no quiere ir a ver médico.
2: Ya no más, que estén bien.
0: Ya, mi viejito, ¿qué canción va a querer?
2: Una tonada que ponga por ahí Don Barty en el caso se alcanza.
0: Ya, perfecto. Ya, mi viejo.
2: Ya,
0: se
2: ya
0: me
2: nomás,
0: cuida.
2: Ya, la hora.
0: Vale, vale, besitos.
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0: Tránsito del Carmen de las Mercedes, Pancracio Doroteo. ¿Ah? ¿Le gusta a ella nomás? No, sí. ¿Eh? No digo yo. ¿Quién nos habló acá? ¡Ay, la Juani! Juani, besito, mi niñita me envió una imagen de un osito con corazones, con coronas, con colores... Y con unas hermosas rosas. Brilla con lo que eres. Inspira con lo que haces. Y deja huellas con tu forma de ser. Tú puedes. Sé tú mismo. ¿Sí? Nada más, pues, mija. Nada más. Y uno tiene que ser como es. Por eso, de repente, uno les cae mal a algunas personas. Porque uno es tal como es. Y no ando con una careta por delante de uno. Al que le gusta bien y al que no, bien también.
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0: la próstata. Anda a ver la próstata, hombre.
1: ¡Que la cagó!

0: a su compañero.
1: Oye, por acá dicen, yo apoyo al Barty. O me mejoro o muero. Pero al médico, Mica. Este año cumplo los 40, pero llegaré digno hasta el día de mi muerte. ¡Por Dios! ¡Pero Felipe! No había leído el WhatsApp de arriba. Por el otro de allá de Sarmiento. Apuesto que al otro le hace, anda amargado peleando con todo el mundo. Lo más probable, por eso yo le digo que él ya no rasguña. ¿Cómo dijo Felipe qué? ¿Cómo dijo de qué? ¿Este? Oye, te faltó el palito a la ñ.
2: Sí.
1: Hola, mi Jarita Bella, que tengo un bendecido día. Aquí levantándome temprano, tengo médico hoy en el hospital. Juan, y que te vaya excelente, mi niñita, mucho éxito, ¿ya? Nos cuenta durante la mañana cómo le fue. Ya. Hola, amigo Barty, ¿de quién es ese temita? ¿De cuál me dijiste quién era? Los Rancheros de Río Grande. Ya, ellos cantan esa canción, La Perla Fina.
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1: 7:52. 7:52. Estos son casi el penúltimo tema. Ya vamos.

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Vimos de este despertar ranchero en este día miércoles 10 de junio. Antes de irnos, tengo que leer este WhatsApp y le encuentro toda la razón, JC. Hola, buenos días, ¿cómo está Alejandra Ibarty? El gato negro es más idiota, tiene que portarse bien, ya que en su negocio tiene que tener cuidado, por eso está solo. Concuerdo netamente con usted. Ya, vámonos. Día 4. Dijo el otro, no me interesa. Ya se vienen las noticias junto a... al no le interesa. Al no noticia. Sergio Peñalosa. Agradecemos la sintonía y agradecemos la compañía de nuestro único auspiciador del despertar ranchero, gestor inmobiliario Jorge Godoy. Chao, chao.

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6: Son las 8 de la mañana en punto.
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0: Concretan desalojo y limpieza del Teatro Victoria en Curicó. Clausuran tradicional carrito de completos tras fiscalización sanitaria de salud. Municipalidad de Curicó rinde homenaje al comercio establecido curicano. El presidente de la Cámara de Comercio de Curicó insiste en reubicar a quienes trabajan en el sector céntrico de forma ilegal. Y efectivos de la Policía de Investigaciones participaron en misa de celebración.
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0: Muy buenos días. ¿Cómo están ustedes? Qué gusto de saludarles a esta hora de la mañana en nuestro informativo matinal de este día miércoles ya, 10 de junio. En donde saludamos a todas quienes llevan por nombre Paulina. Así es. Así que todas las Paulinas, vaya un abrazo para cada una de ustedes. Para quienes están celebrando, para quienes están escuchando y acompañándose de la radio, especialmente en esta jornada de día miércoles, ya lo hemos dicho antes, no necesariamente tiene que ser fin de semana para poder celebrar una ocasión especial. Pero para usted que está trabajando hoy día, donde amanecimos con abundante lluvia, a pesar de eso, no se ha registrado mayores inconvenientes en la zona central del país. Lluvia que ciertamente estábamos esperando, se anunciaron cerca de 15, 20 milímetros en la ciudad de Curicó y en la provincia. Y a esta hora tenemos temperatura de 10 grados con una leve llovizna que está presente. Si bien es cierto, no está precipitando fuerte, se espera de que continúen las precipitaciones hasta eso de la 2 de la tarde, ¿no? Pero débiles, muy débiles. Durante la mañana va a haber precipitaciones, pero muy débiles, chubascos aislados en algunos sectores de nuestra provincia, pero también en la zona central del país. Porque a esta hora estamos conectados además en toda la cadena de red de emisoras de RTL, Radio Tropical Latina, desde la sexta región hasta el Maule Norte principalmente, pero también a la región del Ñuble, que era la octava región antes. Hoy día en la región del Ñuble estamos también alcanzando a través de nuestras ondas radiales, tanto de Linares como también de Cauquenes, a varios sectores de aquella región. Así que saludamos a quienes están en el Maule Norte conectados junto a nosotros, sobre todo en el litoral, en Chanco, Peyúgue, Curanipe. También más acá en Talca, en la provincia de Talca, la ciudad de Constitución, la perla del Maule. Una hermosa ciudad que día a día también está creciendo y que nos escuchan a través del 95.7. En Curepto, ¿no es cierto?, a través del 103.7. Bien, tenemos en Iloca, Doao, Chico, Bichuquén, Licantén, Gualañé, Pichilemu, en la sexta región, Lolol, Paredones, Bucalemu, Santa Cruz, San Fernando. Una gran cantidad de lugares en donde estamos presentes todos los días. Así que vaya nuestro abrazo cordial para cada uno de nuestros auditores. Y vamos a comenzar con información relevante, claramente, ¿no es cierto?, desde el sector policial y que han estado marcando la jornada de la última hora. Y todo tiene que ver también con que la Policía de Investigaciones incautó equipos de radio FM que operaba, fíjese, sin autorización de la Subtel en Linares. La investigación permitió establecer la existencia de transmisiones radiales efectuadas sin permiso del Ministerio de Transportes y Telecomunicaciones. Detectives de la Brigada de Investigación Criminal de Linares incautaron equipos utilizados para la transmisión de una señal de radio FM que operaba sin autorización legal en el marco de una investigación por infracción a la Ley General de Telecomunicaciones dirigida por la Fiscalía Local de Linares. Las diligencias surgieron tras detectar emisiones de una frecuencia modulada que no contaba con la autorización correspondiente otorgada por el Ministerio de Transportes y Telecomunicaciones. Situación que derivó en una serie de acciones investigativas para establecer el origen de estas transmisiones. Según informó la Policía de Investigaciones, las pesquisas permitieron identificar al presunto responsable, un hombre chileno de 42 años sin antecedentes policiales y que mantenía diversos equipos electrónicos destinados a la emisión de señales radiales. Entre los elementos incautados de manera provisional se encuentran consolas de audio, computadores, micrófonos y otros dispositivos utilizados para la transmisión de la señal. Este hecho era provocado por un sujeto chileno mayor de edad sin antecedentes policiales que tenía distintos elementos electrónicos como consolas, computadores, micrófonos para emitir una señal dentro de la frecuencia modulada. Estos hechos se remontan al año 2025 cuando la Asociación Chilena de Radiodifusores presentó una querella ante el Ministerio Público. En el proceso investigativo, detectives logran acreditar el lugar y la frecuencia utilizada donde es incautado el equipo de manera provisional, señaló el jefe de la Bicrim Linares, sujeto el subprefecto Rodrigo López. Todos estos antecedentes fueron remitidos al Ministerio Público, mientras que el imputado quedó apercibido conforme el artículo 26 del Código Procesal Penal, a la espera de ser citado por la Fiscalía para continuar con el proceso judicial. Y a lo mejor usted se pregunta, dice, bueno, pero ¿por qué tanto ruido con una señal radial, no? Aquí no se discute la libre ejercicio del derecho, ¿no es cierto?, laboral y de la profesión para los comunicadores que tienen esa condición y esa capacidad, ¿no? Aquí se juzga y se persigue la competencia desleal. Las radioemisoras como RTL, como otros medios que son de acá de la zona, que son también Linares, ¿no?, están debidamente acreditados a través de la Subtel, a través del Ministerio de Telecomunicaciones, de Transporte y Telecomunicaciones. Entonces, los altos costos que significa poder mantener una transmisión en pie a través de la señal FM, más el pago de los derechos para utilizar esta frecuencia radial, el uso indebido con equipos, que sí, bien es cierto, son de alto costo, pero no están autorizados para funcionar. Entonces, de ahí, ustedes saben que a través de la radio uno puede generar opinión, debate, y hacer pensar a la gente de una manera muy parecida al que la está emitiendo, ¿no? Entonces, esto de manejar un medio de comunicación sigue siendo, obviamente, que un tema muy importante de poder tener contacto con la ciudadanía. Y mal manejado, mal utilizado, es de verdad una herramienta con mucho poder. Por lo tanto, de ahí existe la preocupación a quienes utilizan estas bandas radiales de manera ilegal, penado por ley y también perseguido por la policía para poder ir de alguna u otra manera en contra de estas prácticas en donde claramente medios de comunicación piratas, así se llaman, medios de comunicación piratas, porque no tienen autorización y funcionan muchas veces recibiendo pagos de publicidad, muchas veces con programación, quiero decir, muchas veces fuera de los márgenes de lo permitido, ¿no? Con sin estructura, sin la posibilidad de que claramente se pueda tener una opinión frente a lo que se está diciendo en esos medios de comunicación y que nadie controla. Y por lo demás, toda la música que usted escucha a través de la radio, los medios de comunicación pagan un derecho a la SCD, ¿ah?, que es la sociedad que tiene que ver con los derechos de autor. Por lo tanto, estos costos que también son elevados, hay instituciones como esta radio pirata en Linares que no las paga. Entonces también se persigue eso. Por eso es que es tan complejo el panorama cuando hay una radio que no tiene las autorizaciones correspondientes y les cae todo el rigor de la ley frente a esos hechos. 8 de la mañana con 11 minutos, seguimos con información desde el ámbito policial. Nos vamos hasta Rengo porque detienen a funcionario de Carabineros por presuntos apremios ilegítimos. ya no estamos en tiempos para eso, ¿no? La investigación es dirigida por la Fiscalía Local y contempla diligencias realizadas por el personal de asuntos internos de la institución policial. Un funcionario perteneciente a la Cuarta Comisaría de Carabineros de Rengo en la Sexta Región fue detenido durante las últimas horas en el marco de una investigación por su presunta participación en un caso de apremios ilegítimos ocurrido durante un procedimiento policial. Las diligencias son coordinadas por la Fiscalía Local de Rengo y ejecutadas por el personal especializado de la Unidad de Asuntos Internos de Carabineros, organismo encargado de investigar eventuales irregularidades cometidas por integrantes de la institución. De acuerdo con los antecedentes preliminares, la detención se concretó por instrucción del Ministerio Público como parte de las acciones destinadas a esclarecer los hechos que se investigan. El funcionario involucrado fue desvinculado de sus funciones y será puesto a disposición del tribunal para su respectivo control de detención, instancia en la que se darán a conocer todos los antecedentes de la investigación y los cargos que eventualmente se le puedan imputar. La causa continúa en desarrollo y será la investigación liderada por la Fiscalía la que permitirá determinar las responsabilidades correspondientes en este caso. De hecho, lamentable que involucra a un funcionario de Carabineros en Rengo. Y seguimos con informaciones, y todo esto también tiene que ver con lo que sucedió, ¿no es cierto?, en Talca, tras un masivo operativo de la Policía de Investigaciones. Y al menos deja 10 personas detenidas vinculadas a investigación, ¿no es cierto?, con organizaciones delictivas. Este procedimiento liderado por la VIPE, que es de Santiago, y que se desarrolló en el sector Parque del Sol Las Rastras, y permitió la captura de 8 hombres y 2 mujeres de nacionalidad extranjera. Un amplio operativo policial desarrollado por la Policía de Investigaciones en el sector Parque del Sol Las Rastras, en la ciudad de Talca, culminó con la detención de al menos 10 personas extranjeras en el marco de una investigación asociada a una organización delictiva que tendría origen en la región metropolitana. Las diligencias fueron encabezadas por efectivos de la Brigada de Investigaciones Policiales Especiales, la VIPE, de Santiago, con apoyo de funcionarios de la PDI de Talca, quienes allanaron una vivienda que era ocupada por un grupo de ciudadanos extranjeros. De acuerdo con los antecedentes preliminares, 8 hombres y 2 mujeres fueron detenidos durante el procedimiento, mientras que algunos de los involucrados intentaron evadir la acción policial, escapando por los techos de las viviendas colindantes, siendo finalmente capturados por los detectives. La intervención forma parte de una investigación iniciada en la región metropolitana, relacionada con una agrupación delictiva cuyos integrantes se habrían establecido posteriormente en la capital maulina. Todos los antecedentes fueron trasladados hasta el cuartel central de la PDI, con los detenidos, ¿no?, ubicados en calle 2 Norte, 2 Sur, en Talca, y donde permanecerán a disposición de la investigación. Se espera que durante la jornada de este miércoles sean puestos a disposición del juzgado de garantía para la respectiva audiencia de control de detención. Y hasta el cierre de esta edición, las autoridades no habrían entregado mayores detalles respecto de los delitos investigados ni la identidad de los imputados. Bueno, y hay preocupación a nivel nacional, ¿no? Lo hemos estado revisando, además, y este procedimiento que se realiza en Talca probablemente tenga mucho que ver, y me da la impresión por el contexto de los detenidos y las el procedimiento que se da, ¿no es cierto?, en la ciudad capital del Maule. Es que ha habido mucho revuelo y trabajo investigativo y diligencias asociadas a la detención de varias personas ligadas al Tren de Aragua. Y en Santiago, lo hemos visto a través de las noticias nacionales, una situación que se está repitiendo todos los días, en donde incluso estaban vinculados 2 importantes ejecutivos del Banco Estado, que si bien es cierto, eran de origen extranjero, venezolanos, y que realizaban labores en el Banco Estado, y a través de ellos, esta organización delictiva, que se ha denominado el Tren de Aragua, ¿no es cierto?, llegó a procesar 78 mil millones de pesos que se fueron al extranjero, que se fueron a Venezuela, que se fueron a Colombia, a las arcas de estos delincuentes, y que dejaron de circular en nuestro país. Y que lamentablemente esta situación se viene dando, ¿no es cierto?, hace muchos años, y era la forma de blanquear, de lavar el dinero, de alguna manera, que era captado, que era, ¿no es cierto?, originado por situaciones delictivas, y que a través de cuentas corrientes que eran manejadas por estos ejecutivos ligados a este Tren de Aragua, finalmente quedaban, ¿no es cierto?, con registro de ingreso de dinero de manera regular, y que de esa manera también, a través de la compra de criptomonedas, eran enviados a otras partes del mundo, pero específicamente a Venezuela y a Colombia. Existe mucha preocupación porque siguen habiendo mayores diligencias para poder ir en busca de estos brazos, de estas articulaciones que tiene el Tren de Aragua en nuestro país, y que hoy día todavía siguen dando preocupación, ¿no? Se sigue buscando opciones para poder detener a estas personas, y probablemente todas las redes vinculadas al delito y que tengan origen de personas extranjeras, sin estigmatizar, ¿no? Pero es lo que está sucediendo en la realidad, por lo que claramente tenemos que tener precaución a la hora. Fíjese que era tanto así, el Tren de Aragua tenía un poder importante, que incluso habían artistas internacionales, y que originalmente eran venezolanos y colombianos, que venían a actuar a Chile, a fiestas temáticas venezolanas también, y en donde el Tren de Aragua los extorsionaba y les exigía un pago de $16,000, cerca de 15 millones de pesos, para poder actuar en Chile. Si no, ocurría una masacre al interior de la fiesta en donde iba a participar este artista. Así era la situación. Y por lo tanto, en varias partes, en varios lugares, se originó balaceras importantes de consideración al interior de fiestas, y que justamente tenía que ver con estas amenazas y justamente extorsiones que realizaban el Tren de Aragua a estos artistas. Un hecho lamentable que hoy día ya está siendo obviamente captado por las policías, y el trabajo investigativo está dando fruto con personas detenidas. Terminamos la información policial, nos separamos un instante y volvemos con más informaciones.
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8 de la mañana con 23 minutos. Tenemos opinión del público, de nuestros auditores, ¿no? Para conversar con ellos en vivo y en directo, de quienes quieren entregar también su opinión, ¿no es cierto? De acuerdo a todo lo que hemos estado hablando durante esta jornada, por supuesto, nosotros siempre damos el espacio porque somos una radio interactiva y que claramente le damos la posibilidad

0: Estamos con un auditor a esta hora de la mañana. Don Luis, ¿cómo está? Muy buenos días.
1: Buenos días, señor Peñalosa, de acá de Quillota, Luchito. Fiel auditor de ustedes.
0: Cuéntenos, ¿cuál es su opinión a esta hora de la mañana? Qué gusto de saludarle, además.
1: Mire, escuché ahí el comentario que hizo sobre, primero, sobre la radio esa. En realidad tienen toda la razón, porque ustedes pagan cuánto impuestos, y hay radios que están clandestinamente. Pues acá pasa lo mismo, acá en Quillota, pues acá en Quillota igual. También hay señores que se creen dueños del micrófono, pero son clandestinos, entonces no pagan.
0: Claro, suele suceder, ¿no?
1: Entonces, y lo que más me gustó también, lo segundo, los del esos ejecutivos del Banco del Estado, que no eran chilenos, eran extranjeros. Entonces, aquí quedó el Banco del Estado, quedó muy mal parado. Entonces, la desconfianza que hay se generaliza, entonces, y eso está ocurriendo en todo el país, mi amigo, ¿no?
0: Está ocurriendo en todo el país, y la verdad es que las policías están haciendo trabajo investigativo, analizando, ¿no es cierto?, y viendo cuáles lugares están siendo también afectados por estos grupos delictivos.
1: Claro, por estos grupos que hay acá en Chile. Mire, yo pertenezco a un club de adulto mayor acá,
0: ¿eh? Ya.
1: Entonces han estado llegando, yo no soy racista, pero han estado llegando gente extranjera al club, sin pedirle papeles, ninguna cosa. Vaya a saber usted si están ilegal acá en Chile. Cuando llegaron, le dije, bueno, que estén con nosotros, pero ¿quién va a saber quiénes son?
0: Claro, efectivamente.
1: ¿No es cierto?
0: Bueno, don Luis.
1: Claro.
0: Importante su opinión. Muchas gracias, díganos.
1: Un gran saludo para todos, ¿no? Para Carlito Cheras. ¿Cuántos
0: Cheras? Sí, le vamos a dar los saludos a Carlos Chero, ¿ya?
1: A Carlitos Chera, claro, a la Janita, al Barti, a mi amigo Figueroa.
0: Muy bien, pues, muchas gracias.
1: Ya está, pues yo lo escucho todos los días de acá de Quillota, pues, a mi amigo.
0: Bueno, de saludos ahí a la gente de Quillota también, quienes están escuchándonos a esta hora de la mañana. Qué importante también la opinión, que nosotros abrimos micrófonos para que el diálogo también sea de todos quienes escuchan la radio a esta hora de la mañana. 8 de la mañana con 26 minutos.

0: Y la Municipalidad de Curicó rinde homenaje al comercio establecido. El alcalde George Bordacharre confirmó su compromiso de apoyo hacia los comerciantes curicanos, destacando su importante aporte al desarrollo de la comuna. Y todo esto en el marco de la celebración del Día Nacional del Comercio, que fue desarrollada la jornada del lunes reciente en el Salón del Auditorio de la Corporación Cultural. El alcalde de Curicó, George Bordachar, destacó el importante apoyo en favor del progreso de la comuna generado desde la actividad comercial local. La ocasión, ¿no es cierto?, dio la posibilidad para que la primera autoridad comunal fuera acompañada por el delegado presidencial provincial Oscar Águila y por los concejales Francisco Sanz, Mario Undurraga y Pilar Contardo, contándose además con la presencia de la presidenta de Agreco, Valentina Bravo, y del presidente de la Cámara de Comercio, Víctor Dacaret, del presidente de la Confederación Nacional del Transporte de Carga de Chile, don Sergio Pérez, del presidente de Descubre Curicó, Reinaldo Cubillos, del presidente del Mercado Municipal, Sebastián Maturana, y el de gerente de Felicul, Rodrigo Valenzuela. Concluida la actividad, que consideró la entrega de un reconocimiento a comerciantes destacados, 6 en total, en distintos rubros, y tras escuchar los discursos de los dirigentes del comercio curicano, el alcalde de Curicó, George Bordacharre, afirmó su compromiso de seguir trabajando mancomunadamente con cada uno de ellos.
1: Como siempre, es muy grato estar con los comerciantes, siempre entregando a ellos su problemática que tienen con el quehacer diario, con tanto comercio ambulante, tantas cosas, esas problemáticas que tienen ellos, que son recogidas por este alcalde, y vamos a seguir trabajando en conjunto. Están hablando de los molchinos, de los casinos, tantas cosas que le afecta a ellos en su comercio diario, así que esperemos que estén a la altura de nosotros. Como autoridad, aquí estamos con 3 concejales, escuchando las peticiones de ellos y celebrando este nuevo aniversario del comercio a nivel nacional.
0: Bueno, en la misma línea, el presidente de Descubre Curicó, Reinaldo Cubillos, valoró la disposición del alcalde de Curicó, George Bordachar, quien manifestó abiertamente su compromiso para continuar articulando acciones que permitan erradicar el comercio ilegal en nuestra ciudad, y tema que, según manifestó el dirigente, no es menor.
2: Contentos también con el alcalde por decirnos de que va a promover mucho la seguridad, va a promover también mucho el poderla fiscalizar al comercio ambulante que no está establecido, también a las empresas de juegos de azar que no están establecidas y también a los malls chinos hacer fiscalización porque es competencia desleal que estamos teniendo, principalmente porque vienen financiados y subvencionados por agentes y gobiernos externos.
0: Claro, así también quienes fueron reconocidos por su labor y el aporte al desarrollo de la comuna manifestaron sus sentimientos de gratitud, ¿no es cierto?, por tan especial reconocimiento. Es el caso de César Peredo, quien por largos años ha estado a la cabeza de la tienda de electrónica, artículos de audio y tecnología Telesonic, ubicada en calle Manuel Montt, número 561, y quien dijo sentirse feliz por la distinción recibida, la que dedicó a la memoria de sus padres.
3: Súper importante una instancia como esta, como para que le entreguen un reconocimiento a personas que han dedicado prácticamente toda su vida a lo que es el comercio curicano. En mi caso, yo soy segunda generación, mis papás, mis padres fueron los impulsores de todo esto, y bueno, ellos ya no los tengo a mi lado, pero este reconocimiento que he recibido hoy se los dedico a ellos. Feliz porque te da como una inyección de seguir adelante, de energía. Muy bonito, emocionado también al mismo tiempo, porque no me lo esperaba, fue una sorpresa, o sea, no fue algo que yo sabía de meses, fue de día.
0: Bueno, la celebración del Día Nacional del Comercio en Curicó también consideró presentación de la cantante local Camila Reyes, quien puso también todo su talento para deleitar a los presentes. En relación a la actividad, se le pudo consultar al presidente de la Cámara de Comercio de Curicó sobre la situación del comercio ilegal que sucede, ¿no? Lamentablemente en todo el país tenemos esta problemática y Curicó no está exento de ello. Y el presidente de la Cámara de Comercio, Víctor Dacaret, insistió en reubicar a quienes trabajan de manera ilegal, específicamente en todo el perímetro central de la ciudad de Curicó. Es por eso que el presidente de la Cámara de Comercio de Curicó, Víctor Dacaret, dijo que como gremio a nivel local no busca erradicar de forma definitiva el comercio ambulante. No obstante, aseguró que la solución del problema se arrastra desde hace varios años y que pasa por una reubicación de las personas que ejercen la venta de forma ilegal en el área céntrica de la ciudad y a su vez formalizar legalmente su actividad. La aseveración la hizo Dacaret tras participar de la ceremonia mediante la cual la Municipalidad de Curicó rindió un homenaje al comercio curicano en ocasión de su Día Nacional. Escuchemos a Víctor Dacaret.
4: Cuando se le ponga el cascabel al gato, pues, yo lo encuentro tan simple como que no se trata de eliminar, porque yo no, hay gente ahí que son seres humanos. Entonces, lo que se trata es de reubicarlo el comercio ambulante. Y los malls chinos, esa es una cosa muy mayor que va a costar bastante, porque siguen creciendo. Así que...
5: Pero hay tareas de los parlamentarios de la zona.
4: Pero ¿cómo pueden prohibirle a una persona que quiere instalarse?
5: No, no se habla de que ellos están subsidiados por el gobierno chino.
4: Están subsidiados, exactamente. Así que, ahora, el control que debe hacerse es que emitan boletas, porque hay algunos casos que nos está emitiendo boletas.
0: Respecto de la ceremonia organizada por el municipio curicano y la entrega de reconocimientos a comerciantes destacados, el dirigente gremial lo calificó como una devuelta de mano, agradeciendo que además se trata de una tradición que ha permanecido durante años en el ámbito local.
4: Bueno, esto es se ha hecho ya una tradición de que para esta fecha la municipalidad se haga un homenaje. No nos olvidemos de que gran parte de los recursos de la municipalidad vienen de las patentes comerciales, así que es una devuelta de mano.
0: Bueno, finalmente Víctor Dacaret dijo confiar en que poco a poco el tema del comercio ilegal irá desapareciendo en Curicó. Sin embargo, es necesario seguir trabajando en que ello ocurra. Yo creo y estoy de acuerdo con el tema, ¿no? Más allá de entregarles mi opinión. Solamente quería decirles que me llama profundamente la atención, ¿no es cierto?, de que lamentablemente se tenga que o se quiera erradicar el comercio ilegal, si sabemos que es una competencia desleal. Pero también... Si hemos visto la afloración tan ampliada de estos malls chinos que han llegado, ¿no es cierto?, que han resultado ser como una plaga. En cada esquina hay un mall chino. Ciertamente vienen subsidiados desde el extranjero por instituciones como países como el de origen, ¿no? Y que les permite a ellos salir del país y buscar también el trabajo de poder importar productos que son de China, y eso acelerar la producción y también inyectar recursos también de vuelta al país asiático. Así que es un tema que claramente otros países también deberían hacer. Si yo envío a alguien lo voy a apoyar si alguien quiere salir al extranjero a emprender con un subsidio, porque eso también va a generar de vuelta recursos cuando me compren el material, la materia prima o los productos que son originalmente desde mi país para venderlo en el extranjero. Eso no está mal. Lo que está mal es que muchas veces estos locales no venden con boleta, ¿no? Chimboleta, producto de calidad. Y ya hemos escuchado varias veces ese discurso. Por lo tanto, ahí el llamado también a las autoridades es a fiscalizar recurrentemente la entrega de estas boletas que le corresponde al Servicio de Impuestos Internos hacerlo y que claramente estamos al debe. Ahora bien, también me surgen algunas dudas respecto de esta Cámara de Comercio Curicano. ¿Cuántos socios tiene? ¿Quién elige o quién ha participado en las elecciones para mantener al presidente de la Cámara de Comercio, Víctor Dacaret, a la cabeza? Bueno, son algunas dudas que las vamos a estar averiguando dentro de algunos días. Vamos a la pausa, ya volvemos.
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0: presentamos el pronóstico del tiempo de la Dirección Meteorológica de Chile.
1: En el campo siempre utilizan una frase, dejen que llueva nomás, que es plata que está cayendo desde el cielo. Nicolás Figueroa, ¿cómo estás? ¿Cómo te ha pillado la lluvia? ¿Vamos a tener más agüita durante el día o ya fue el chaparrón?
2: Bueno, a mí todavía no me cae la plata del cielo, pero sí estoy viendo agüita, Sergio Peñalosa.
1: Bueno, son dichos de campo.
2: Te debo comentar, Sergio, que sí, llovió en gran parte de la noche, tuvimos precipitaciones con fuertes vientos en algunos puntos de la provincia de Curicó. El viento marcó la jornada de la madrugada, con registros de 30, 35 kilómetros por hora en algunos puntos del valle y en la precordillera, vientos que superaron algunos puntos los 50 kilómetros por hora. ¿Cuánto cayó en Curicó? En este instante tenemos un aproximado de 8.4 milímetros de lluvia que ha precipitado entre la noche de ayer martes y la madrugada de esta jornada hasta este minuto de la mañana. Te cuento, Sergio, que si bien los cielos están con nubosidad, a ratos como que quiere abrirse un poquito el cielo, aún tenemos la posibilidad de que siga precipitando, sigan cayendo lluvia o tipo chubascos durante horas de esta mañana, aproximadamente hasta las 10, 11 de la mañana. Incluso vamos a darle chance hasta el mediodía, pero no más allá de eso, no debiese caer más lluvia. Así que lo que queda por caer son unos pocos milímetros más que podrían presentarse como posibilidad de seguir precipitando, por lo menos durante esta mañana hasta las 10, 11 de la mañana. Así que si llega a caer más agüita en un ratito más, un par de horas más, es parte del pronóstico. Pero ya por lo menos lo que ha sido más fuerte ya ha caído durante la madrugada. No se han registrado mayores complicaciones, una lluvia completamente normal. De hecho, la temperatura de este instante en Curicó, Sergio, marca los 10.3 grados. Llovió con 10, 11 grados aproximadamente.
1: Sí, eso te iba a decir.
2: Temperatura normal, en realidad, cuando cae lluvia, cuando se presenta esta temperatura, es porque la isoterma generalmente se da baja, de 1.700, 2.000 metros de altura, lo cual quiere decir que en la cordillera, en la alta cordillera, no llueve, sino que está nevando. Por lo tanto, todo lo que es el complejo Paso Vergara, Planchón Peteroa, todos esos puntos están ya con acumulación de nieve en la alta cordillera. Sí, debo indicarte, Sergio, que las temperaturas por lo menos se van a mantener durante esta jornada entre los 10, 11, 12 grados, posiblemente aumente un poquito la temperatura durante la tarde, y tenemos posibilidad, Sergio, de que podamos ver el sol durante la tarde, un ratito, vamos a poder ver quizá el sol entre la nubosidad que se presenta en la jornada. Pero atención, Sergio, porque después de esta lluvia, que ya hoy en la mañana va a dejar de llover más ratito, aún tenemos chance de algunas gotitas más tardecito, pero ya mañana jueves hay que abrigarse, porque lógicamente toda la humedad que queda provoca que las temperaturas desciendan y podría amanecer mañana, cuando usted vaya a trabajar, con 2 grados a 3 grados de temperatura. Hoy día, de hecho, Sergio, la temperatura mínima fue de 10 grados a las 4 de la madrugada con 7 minutos, por lo tanto la mínima con una condición de lluvia suele ser un poco más alta, ¿no? Pero ya mañana la temperatura baja en la mañana y vamos a tener aproximadamente 2 a 3 grados de temperatura. Por lo tanto, hay que abrigarse mañana, lógicamente. Incluso podría amanecer con neblina en algunos puntos escarchados, producto de las bajas temperaturas, Sergio. Así que el llamado es a abrigarse. Pero en la tarde ya del sábado, Sergio, te cuento que vamos a tener una temperatura que va a estar un poquito más agradable este fin de semana. Mira, mañana jueves 12 grados esperan máxima, el día viernes tenemos posibilidad también de que tengamos precipitaciones, nuevamente lluvia para el día viernes, ahí estamos monitoreando esta situación, ya que podría desplazarse hacia la noche del viernes, madrugada del sábado, un segundo sistema frontal, pero que aparentemente viene un poco más débil. De igual forma, esto lo tenemos que actualizar, monitorear, porque sí viene bastante nubosidad para el fin de semana, y en algunos minutos podríamos nuevamente ver el sol. Así que, Sergio, las temperaturas, si bien van a descender en la mañana, por los próximos días, por lo menos jueves y viernes, en las tardes las temperaturas no van a estar más allá de los 10, 11 a 12 grados, por lo tanto, no hay que dar mucha expectativa de que pueda haber mucho calor, al contrario, podría estar un poquito más nublado y temperaturas no tan altas durante las tardes.
1: Ahora bien, Nicolás, quiero preguntarte si está la posibilidad de que volvamos a tener una normalidad dentro de la lluvia, porque fíjese que estamos en déficit de agua caída durante los últimos meses respecto del año pasado. Entonces, Si bien se espera que este fenómeno del Niño, que va a llegar sí o sí, y preocupa a las autoridades porque esto podría generarse más allá del mes de agosto, septiembre, incluso octubre, y pudiésemos tener complicaciones con anegamientos, con crecidas de cauces, pero en lo que respecta a la lluvia normal, en un año normal, hemos estado atrasados ya con el inicio de la lluvia. Ya en abril había harta agua caída, en mayo también, y recién en junio estaba empezando a haber precipitaciones. ¿Se va a dar esta tónica?
2: Bueno, efectivamente, Sergio, es una muy buena pregunta, porque en el mes de abril quizá tuvimos más precipitaciones que en el mes de mayo, incluso abril un mes donde no se esperaban quizá lluvias en tan corto plazo, pero sí te debo indicar, Sergio, de que al menos lo que son las precipitaciones en nuestra región del Maule, en la provincia de Curicó, un año normal acá pueden caer justamente a nivel año, estamos hablando 200, 300, 400 milímetros a nivel año, estamos hablando, ¿bien? Pero esperamos que este año podamos superar quizá un poco más, tener un superávit de lluvia con la llegada del fenómeno del Niño, que si bien aún no se manifiesta al 100%, recién estamos como empezando a sentir un poquito la entrada del Niño, que es prácticamente nada. Esta lluvia que tuvimos hoy día es lluvia dentro de lo normal, pero cuando esperamos que se intensifique el tema del fenómeno del Niño, o que ya llegue a darse con mayor notoriedad, es a finales o mediados del mes de julio. Este mes de junio va a ser lluvia dentro de lo normal, podríamos tener días con lluvias de hasta 20, 30 milímetros, 40 milímetros, pero ya cuando veamos lluvias quizás un poco más abundantes, se va a dar aproximadamente entre el mes de junio, finales de junio y finales de julio, y ya en agosto podríamos ver sistemas frontales un poco más interesantes, intensos, como lo que se ha estado esperando a raíz del fenómeno del Niño, que son los efectos que se da. Por lo tanto, a no tener tanta expectativa del fenómeno del Niño para este mes, el fenómeno del Niño ya se podría instalar oficialmente y con mucha fuerza durante el mes de julio, finales de julio, mediados del mes de agosto. Por lo tanto, ya finales de invierno, yo creo, y la primavera van a ser uno de los meses con más precipitaciones, Sergio Peñalosa, y a tener en consideración, por supuesto, que podríamos tener quizás algunos problemas de anegamiento producto de lo que se pronostica con abundancia en precipitación. Así que, efectivamente, tal como tú lo estás diciendo, Sergio, el mes de agosto y finales, mediados de julio, podrían ser uno de los meses más interesantes. De hecho, hicimos una tabla con gráficos que nos indica que uno de los meses más lluviosos en los meses o años del fenómeno del Niño suele ser el mes de agosto. Por lo tanto, el mes de agosto hay que estar muy atento ahí con las precipitaciones, de Sergio.
1: Bueno, vamos a estar atentos de eso, Nicolás. A mí lo que me preocupa es que ciertamente las lluvias finalmente se posterguen, no lleguen, y hace tanta falta y tanta necesidad, sobre todo para el mundo de la agricultura, ¿no es cierto?, que llueva, pero también que si va a llover no sea de manera tan considerable que en poco tiempo pueda afectar y generar inundaciones como ya la hemos vivido y hemos sufrido en el año 2023, que históricamente Licantén se inundó dos veces en el año, ¿verdad?, y el año anterior también. Entonces, pucha, aquí uno tiene ciertas dudas y preocupaciones con la llegada de este Niño, y finalmente, ¿no es cierto, Nicolás?, es que las autoridades están haciendo todo un trabajo de prevención en esa materia.
2: Eso es lo bueno, Sergio. Se ha dado el aviso a las autoridades, han reaccionado ante el llamado a prevenir, lógicamente, cualquier anomalía o cualquier riesgo que se pueda dar con la llegada del fenómeno del Niño ya en las próximas semanas, próximo mes. Pero de igual forma, como te lo estaba indicando, Sergio, el pronóstico está, la condición y la posibilidad está, los gráficos coinciden, los expertos coinciden. Lógicamente, a largo plazo, un fenómeno del Niño que se pronostique en un corto plazo puede provocar cambios, porque tú sabes que una lluvia que se pronostica de una semana para otra no es lo mismo que se pronostique de un día para otro. O sea, generalmente los pronósticos a corto plazo suelen dar una precisión más segura de lo que sería el tiempo. Pero mientras tanto, Sergio, hay que estar preparados, hay que lógicamente tener todo en caso de linternas, limpiar su perímetro y por supuesto estar atentos a los números de los equipos de emergencia.
1: Bueno, ahí el llamado entonces a limpiar el perímetro, ¿no es cierto? Gracias, Nicolás Figueroa.
2: Gracias, Sergio. Que tengan buena jornada.
1: Buenos días. El informe del tiempo junto a Nicolás Figueroa. Ahora un vehículo volcado en la ruta K60 camino a Pencahue. Accidente de tránsito se registra hace pocos minutos en la ruta K60 a la altura del kilómetro 3 en la subida al Cerro La Virgen en dirección a Pencahue. Información en desarrollo. Nos separamos un instante y ya volvemos.
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0: Y nos vamos hasta Licantén porque una importante reunión de trabajo sostuvo el alcalde Claudio Reyes Fuensalida y el coordinador regional de Senama, Camilo Escanilla. En la jornada de ayer, martes 9 de junio, en la alcaldía de la Municipalidad de Licantén, el alcalde Claudio Reyes sostuvo una reunión de trabajo junto al coordinador regional de Senama, Camilo Escanilla, la supervisora regional de residencias comunitarias en la región del Maule, Pamela Acevedo, la directora técnica del ELIAM, Bárbara Rojas Díaz, el administrador municipal Edison Rey Ormazábal y la directora de administrativa Arlene Muñoz Villacura. La instancia correspondió a una visita protocolar de saludo a la nueva autoridad regional, donde además se abordaron temas urgentes para la comuna como el plan de emergencia y cuidado integral para adultos mayores ante futuras inundaciones y otras problemáticas climáticas que afecten el territorio. Escuchemos las palabras del alcalde de Licantén, que señala que están pensando en cómo vamos a seguir trabajando, dando cobertura a nuestra gente mayor.
1: Encuentro con Camilo Escanilla, quien nos ha venido a visitar hoy día, nuestro nuevo director regional de Senama, pensando en cómo vamos a seguir trabajando y dando cobertura a nuestra gente mayor, hablando del ELIAM y hablando de todo cómo podemos seguir creciendo y avanzando en poder darle las mejores alternativas al cuidado a quien lo necesita. Así que, de verdad, un gusto, Camilo, que estés en nuestra comuna, un gusto también que tengas esa gana de seguir trabajando por la gente mayor y seguir avanzando en darle las mejores alternativas. Así que, muy bienvenido, que sea una jornada laboral en tu nuevo periodo muy, muy buena, porque los beneficiados van a ser nuestra gente que tanto lo necesita.
2: Así es. Muchas gracias, señor alcalde, también, y muchas gracias de parte de Senama, de nuestra región del Maule. Estamos comprometidos también recorriendo la región y sobre todo también agradecer la dedicación y el trabajo que tiene el alcalde de Licantén por las personas mayores, no solo de la comuna, sino que también de la región. La idea es seguir trabajando en conjunto y poder seguir trabajando en pos de todas las personas mayores de nuestra región. Así que seguimos trabajando y el compromiso de poder seguir aportando a esta comuna.
0: Bueno, dijo el alcalde Claudio Reyes Fuensalida que seguirá avanzando junto a Senama y a los equipos técnicos para que nadie quede atrás cuando más lo necesite. Vamos a continuar con informaciones. Volvemos hasta Curicó porque ha habido también información respecto de las actividades que tiene Senda Previene y que continúan durante el mes de la prevención, y con una relatoría dirigida a los encargados de convivencia escolar de los distintos establecimientos municipalizados de la comuna y que está programado para las 10 de la mañana de este jueves en el Colegio Alessandri. El programa Senda Previene de la Municipalidad de Curicó continúa el desarrollo de actividades del mes de la prevención. Lo anterior fue confirmado por la coordinadora comunal de dicho programa, Elizabeth Sepúlveda, quien explicó acerca de la actividad que estará a cargo de un conocido psicólogo de la zona. Vamos a escuchar lo que señala Elizabeth Sepúlveda, en donde dice que hay fijada una relatoría específicamente en esto de la prevención, ¿no es cierto?, del consumo de drogas en niños, niñas y adolescentes.
3: Ya tenemos fijada una relatoría a encargados de convivencia escolar de varios establecimientos de la comuna, específicamente a todos los de la red educativa municipal, a cargo del psicólogo Jaime Olivos, quien va a entregar una relatoría acerca del cerebro adolescente y los mitos, los neuromitos asociados al consumo de sustancias.
4: ¿A qué hora y dónde va a ser eso?
3: Eso es en el Colegio Alessandri, el día jueves 11 a las 10 de la mañana.
0: Así también la profesional se refirió a otras actividades consideradas para el día sábado 20 del presente mes, tratándose de un evento deportivo que tendrá lugar en Mall Valle, Curicó.
3: La otra actividad que se nos viene grande es el día 20 de junio en el Mall Valle. Vamos a hacer también primera versión del torneo Copa Previene eSport Gamer. Ya es un campeonato gamer que vamos a hacer ahí en colaboración con la Oficina de la Juventud, con eSport también. Así que se nos vienen cosas durante el mes de la prevención.
0: De igual manera, Elizabeth Sepúlveda destacó la gran participación de la comunidad en las distintas actividades que durante los últimos días se ha desarrollado en diferentes puntos de la comuna con motivo del mes de la prevención Senda Previene de Curicó. Estamos en el mes de la prevención, por lo tanto hay que hacer siempre este llamado, ¿no?, para que prevengamos el consumo de drogas en niñas, niños y adolescentes, especialmente, ¿no es cierto?, dentro de las familias muchas veces esto se quiere ocultar, se quiere hacer vista gorda o ponernos una venda en los ojos. Sin embargo, el llamado es a trabajar de manera mancomunada, consolidadas y de esa manera sistemáticamente también ir estando pendiente de nuestros hijos, de qué es lo que hacen, con quiénes se juntan, qué actividades realizan cuando se juntan con sus amigos. Es importante que prevengamos el consumo de droga en la adolescencia, especialmente cuando hoy día la mayor droga consumida por los jóvenes adolescentes es la marihuana, y también ha aumentado el consumo de alcohol entre los jóvenes. Por lo tanto, hay que hacer el llamado ahí a la prevención y de esa manera llamar a no consumir este tipo de sustancias ilícitas. ¿Qué tan mal le hacen a la ciudadanía cuando hoy día los jóvenes están a las puertas, ¿no es cierto?, de saber elegir y definir su futuro? Es mejor que lo hagan con la cabeza clara, sin drogas, sin alcohol. Ese es el llamado que hacemos, por lo menos desde esta radioemisora. ¡Vamos a Talca! Estamos con Miguel García a esta hora de la mañana desde la capital de la región del Maule. Muy buenos días.
4: ¿Qué tal? Buenos días, don Sergio, todo el panel de RTL, Martín Núñez en la sala de sonido. Se reporta de un volcamiento, pero aparentemente la víctima ya se dirigió hasta el hospital regional de Talca, en el ruta K60, que es una Talca-Pencahue. Subía el Cerro La Virgen. Esto se ha registrado hace poco rato en el lugar, solamente que algunos conductores alertaron a Carabineros referente a la presencia de un vehículo que estaría volcado. Noticia que aún está en pleno desarrollo. Recuerda que anoche nos desplazamos hasta Maule Norte, a la altura de Camino Público Los Patos, con Pío Vivo. Esto es Maule Norte, colinda ya prácticamente entre tal que la comuna de Maule, en donde se registró este accidente que movilizó rescate del cuerpo bombero, accidente del tipo colisión que involucró un motorista que resultó volcando tras impactar con un vehículo menor, masculino joven, y fue derivado tras ser movilizado por la unidad de rescate del cuerpo bombero de Maule hasta el hospital regional de Talca. Recordar que anoche se registró un intenso operativo que era se mantenía en absoluta reserva y que era de la Brigada de Investigaciones Especiales DIPE, de la Policía de Investigaciones de Santiago, apoyados por efectivos de la PDI de Talca, en el Parque del Sol Las Rastras. Esto es 52 Oriente, entre 2-5 Norte, donde se hizo un allanamiento, una casa que estaba ocupada por personas extranjeras, quienes precisamente se encontraban ocupando esta vivienda. Viene una investigación desde Santiago, en donde terminó con esta persona, decíamos con al menos 10 personas detenidas, 8 hombres y 2 mujeres, que fueron conducidos hasta el cuartel de la Policía de Investigación. No hay mayor antecedente, ya que son datos extraoficiales que logramos conocer con las fuentes altamente confiables, algunas fotografías que nos enviaron desde el sector oriente de Talca, donde se hallaron al menos casas que estaban siendo ocupadas por estas personas extranjeras. Algunos intentaron huir por los techos, en una investigación que se mantiene desde Santiago, y solamente la PDI de Talca, extranjería, trabajaron en este lugar, las brigadas de inteligencia, para poder detener a estas personas. Así en desarrollo. Lo otro también, un hecho bastante lamentable que estamos por confirmar, Sergio, el que parece en exclusiva del Departamento de Prensa de RTL, se habla de un posible suicidio de un funcionario uniformado. No queremos entregar los antecedentes que esto habría ocurrido en un centro penitenciario, y la víctima aparentemente fue llevada a urgencia hasta el hospital regional de Talca. Así que nos dice que está en desarrollo, producto entonces de eso que estamos tratando de poder confirmar. Reiteramos que son datos extraoficiales que hemos recibido a nuestra mesa de trabajo acá en Radio Tropical Latina. Don Sergio Peñalos y todo el panel de RTL, donde se vive la noticia, todo muy buenos días.
0: Bien, muchas gracias, Miguel García. Vamos a quedar atentos al desarrollo, ¿no es cierto?, de la información con esta situación que afecta a un uniformado, ¿no es cierto?, de la institución de Gendarmería, que habría atentado contra su vida. Esa información la manejamos, ¿no es cierto?, de manera preliminar, y que vamos a tener mayores detalles. Y qué lamentable, ¿no?, lo que sucede también a través del tema de la salud mental en nuestro país. Hay mucho agobio, sobre todo en instituciones uniformadas, que lamentablemente exigen y no dan tiempo para el descanso, y que lamentablemente se genera este tipo de situaciones, como es llegar a auto generarse, ocasionarse lesiones que finalmente derivan en la muerte. Bien, pues llegamos al final de nuestro informativo. Gracias por estar en nuestra sintonía. Le cuento que el encargado de poner al aire nuestra edición el día de hoy es don Martín Núñez Retamal, y quien les habla, Sergio Peñalosa Calderón, en la lectura de los textos informativos. Todo un equipo del Departamento de Prensa siempre trabajando, dispuesto para informarles durante toda la jornada. Ya viene Alejandra con el matinal más alegre y movido del dial. Quédese en nuestra sintonía. Nos vemos y nos escuchamos a la 1 de la tarde. Buenos días.
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1: Son las 9 de la mañana, con 10 minutos.
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0: días. Hola, hola, hola. Que tengamos todo un día maravilloso y este día lluvioso. Un día... Me encantan estos días así, con lluvia. Me encanta sentir la lluvia caer por mi cabello, por mi rostro, por mi cuerpo, por el body. 9 de la mañana con 17 minutos. Tengan todos bienvenidos y bienvenidas al Liderando la Mañana junto a Martín Núñez en los controles, la puesta en el aire y que les habla Alejandra Álvarez, que los estaremos acompañando hasta faltando para las 1 de la tarde, las 13 horas. 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Sí. Bienvenidos y bienvenidas.
1: ¡Sigue la cumbia! ¡Sigue la cumbia!
0: ¡Que siga la cumbia!
1: ¡Sigue la cumbia!
0: ¡Eso! Buenos días. Aló.
2: Buenos días.
0: Buenos días.
2: Disculpe.
0: ¿Sí?
2: Señorita Alejandra.
0: ¿Sí? ¿Con quién hablamos?
2: Bueno, yo también en la mañana como la...
0: Sí, para saludar a su hijo que está de cumpleaños.
2: Sí, está de cumpleaños.
0: Ajá.
2: Oiga.
0: Dígame.
2: Yo, con respeto y cariño, usted puede tocar la canción... Gigante chiquito.
0: Ya, la va a buscar Barty, ¿ya?
2: Pero gigante chiquito, que usted deliría más, gigante chiquito. ¿Cómo te quiero, hijo mío?
0: Ya, perfecto.
2: No es culpa de grandita.
0: No, para eso estamos.
2: Por respeto, cariño.
0: Ok.
2: Ya, muchas gracias.
0: Buen día, chao, chao. Felicidades usted para también, usted y su hijo.
2: Muchas gracias.
0: Vale, vale. Chao, chao, chao, chao. Oye, es un cacho en la cédula con chip para poder escanearlo con las aplicaciones. Llevo como no sé cuántos minutos tratando de escanear aquí el chip. No me toma la cuestión. O sea que ahora soy un NN.
3: Sí.
0: No me lo toma la cosa. Y si no me lo toma, tengo que pagar las cuentas, pombre. Para poder hacer las transferencias, todo. Un cacho. Terrible, a mí nomás se me ocurrió cambiar la aplicación del banco al otro celular. Ay, Dios mío, Alejandra Álvarez, ¿no? 9 de la mañana, 20 minutos. ¡Que siga la cumbia! ¡Qué hombre, agarra la cuestión!

0: Mortal Veneno. 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
1: ¡Mmm, qué rico!
0: ¡Mmm, qué rico! Ay, gracias. Eso sí, hay que entregar alegría a todo el mundo hoy en día, porque eso es lo que se necesita hoy en día. Alegría, risas, música entretenida, movida, para alegrar nuestro día a día. Pero no la risa mía. Voy a eliminar ese efecto que me tienen.

0: gracioso, tío. Ya.
1: Apuesto, si le pregunto a nuestros auditores, no les gusta la risa de la Alejandra.
0: No les gusta, hombre. Ya, ponele, oh, ponele. Dale color.

0: la mañana. Hoy está bueno para...
1: Lo mejor del programa, la risa de Alejandra Álvarez.
0: La pregunta del día y la mejor respuesta va a tener premio. Sí, va a tener premio.
2: El que gane... Hola, buenos días, Alejandrita. Buenos días. Por aquí en la Felicur con esta lluvia. Pura ganas de comer sopa y pillita. Una sopa y pillita pasada, mi amiga. Aquí estamos.
0: Saludos. Mira, él dijo que estaba bueno el día para unas ricas sopa y pillas. Ya. El día está bueno para... Díganme. Al WhatsApp, al más 569-6741-4765. Más 569-6741-4765. En audio, escriban en audio. Envíen audios para poder ir más rápido, ¿ya? Audios. Vamos.

0: encerrarse en un hotel, ya vale. Buenos días, Janita. Buen día, don Barti. En las lluvias, vale.
1: ¿Para qué está bueno, dijo?
0: Encerrarse en un hotel, ya vale. Buenos días, Janita.
1: Y con tu compadre, los dos.
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3: Está bueno para ir a la cordillera.

0: bueno para un mate y una tortilla rescoldo, querida. Está bueno para un mate y una tortilla rescoldo, querida amiga.
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2: Hola, buenos días, Alejandrita. El día está bueno y rico para hacer una rica sopaipilla pasada. Soy Mariela de Santa Berta.
3: Saludos, Mariela de Santa Berta. Oye, la mejor respuesta va a tener premio a las 11 de la mañana. Sí. La mejor hora. Entonces.
4: Ni un brillo, ya vale. Largas a tomar. Sin importar ni una chucha, como dice el otro, ¿vale?
3: ¡Oye!

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0: Y
1: golpe, hombre. Es un trébol. Un trébol. Yo, primera vez que encuentro un trébol de cuatro hojas. Y lo tengo guardado en mi billetera. Eso es lo que le estoy mostrando. Le estoy contando a los auditores que en mi casa, en una plantita, me creció trébol. Y un día mirando, mi hija encontró un trébol de cuatro hojas. Mi hija mayor, la Krishna. Y después se me dio por ir a mirar el macetero y que haya encontrado otro trébol de cuatro hojas. ¡Qué lindo! Oye, no, si no es risa, de verdad. ¡Qué lindo! Eso llama fortuna. Che, pues. ¿Te parece poco lo que gano aquí?
0: Ya. Yeah.
1: ¿Y? ¡Ay, qué pesado! Ya, la cosa es que tengo un trébol de cuatro hojas. Está lindo, lindo, lindo. Lo tengo guardadito en mi billetera. Ahí para que la fortuna no se vaya y quede conmigo.
2: ¡Chale, chate!
1: ¿Por qué van a echar si no ha dicho nada? Pero obvio, pues te parece poco. Es una fortuna. Obvio. Mira, lo que gano acá, obviamente, con los dos turnos, que gracias a Dios, tampoco, no es muy bueno ni tampoco no es malo, ¿ya? Pero lo más lindo, lo que se gana uno en este trabajo, es el cariño de la gente. Y con eso, tener el cariño de mi familia, el cariño de mis amistades, el cariño de los auditores y ganar plata, estoy más que pagada. Me siento afortunada. Yo soy una afortunada. El cariño tuyo, obvio, mil amores, ¿pa' qué más? Con esa ya está topado. 9 de la mañana, 52 minutos. Vamos a revisar los WhatsApp, los audios que no han llegado. Hoy día, el día de hoy, está bueno para... ¿Para qué? ¿Qué haría usted?
3: Está bueno para... Que le den permiso al otro para salir a carretear con los malas juntas. Algún día ya vale.
1: Ay, oye. ¿Y ahí quién sería el otro? ¿Tu compadre? El otro audio. ¿Qué nos dice?
4: Muy buenos días, Janita.
1: Buenos días.
4: Hoy día está bueno para echar a cocer una colita de vacuno y en ese cardo preparar unas panchucas, Janita. Ándate, cabrito, nomás.
1: Ay, qué rico.
4: Janita, buenos días. Hoy día está especial el día para hacer cucharitas. Muchas cucharitas.
1: Tómenlo. El cucharón.
5: O sea, se puede decir que Alejandra Álvarez trabaja gratis y lo hace por su auditorio. Interesante. Buena, Jani.
1: Oye, buena respuesta. No, si no están malos. No están malos. Aló.
6: Buenos días.
1: Buenos días. El día está bueno como para hacer qué.
6: Picarón.
1: Picarón. Tómenla ella, la picarona. Ella, la picarona del otro.
6: Oiga. No soy de nadie, yo.
1: Del otro, oiga, del otro, del otro. Iba a ser la picarona del otro.
6: No se arribó.
1: No se arribó.
6: No. Ay. Me dio el cuero.
1: No. ¡Ah! Recórcholi, ya. Con eso nos dimos ya, pero por. Oiga, corazón mío, ¿a quién va a saludar? Ya cambiemos de tema.
6: Ya, sí. Sí, usted me hace hablar.
1: Pero es que esa es la idea, hay que hacerla hablar y para que se ría, pues, corazón.
6: Ya, quiero saludar a mi hermanito Luis Alberto Sepúlveda.
1: Ya.
6: A mi hijo José Silva.
1: Ya.
6: A la Rosita.
1: Ya.
6: Y está lleno de rauco, por favor.
1: Al peladito, al pelado. Saluda al pelado.
6: No,
1: al
6: caballero.
1: Uy, ya. Yo de verdad que anhelo escuchar a la Ceci que le diga ¡saludos, pelado!
6: No.
1: O también, ¡saludos para el pelado!
6: No.
1: ¿Por qué no?
6: No, porque no me enseñaron así a mí.
1: Pero, ¿qué tiene? Ya está diciendo que yo soy irrespetuosa.
6: No,
2: que me enseñaron mal. No, pues mi amor. Es para tirar la talla y el peladito es así, le gusta. Si el otro día me dijo, Janita, dígale.
6: No puedo decirle eso porque ni siquiera lo conozco.
2: Pero ¿y qué tiene como yo? No, si no importa. Usted tiene que decirle saluda al peladito.
6: Ya,
2: mi amor.
6: Ya, que esté muy bien.
2: Ya, besito.
6: Quiero la canción Adicto al Amor.
2: Ya, ningún problema.
6: Ya, que tenga un lindo día, que esté muy bien.
2: Ya, mi amor. ¿Ah?
6: Que tenga un lindo regreso a su casa.
2: No te escucho, Barti. Ya, corazón. Oiga. Ceci. ¡Ceci! ¡Ande la señora esta! ¡Ceci! ¿Me escuchas?
6: Sí.
2: Bájele, aléjese. Oiga, si usted le dice saludo al peladito, le tocamos al tiro la canción.
6: Saludo al peladito.
2: Ahora sí, a ver, diga, ahora.
6: Saludo al peladito.
2: Ve que no cuesta nada. Chao. Ya, ¿cuál es la clave de hoy día entonces? Ya, cambio de concurso. ¿Cuál es la clave hoy día? Saludo al pelao. Usted da esa clave y nosotros le vamos a tocar a programar al tiro la canción. O si no, no hay canción. Vamos a hacer el programa Costilla el 8 del pelao. De Rauco. Al peladito de Rauco. Aunque hay varios pelados, pero no. Al pelado de Rauco.

0: Son las 10 de la mañana, con un minuto.
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3: Importante reunión de trabajo sostuvo el alcalde Claudio Reyes de Alicantén y el coordinador regional de Senama, Camila Escanilla. La jornada de este martes 9 de junio, en la alcaldía de la municipalidad de Alicantén, el alcalde Claudio Reyes sostuvo una reunión de trabajo junto al coordinador regional de Senama, Camilo Escanilla, la supervisora regional de residencias comunitarias de la región del Maule, Pamela Acevedo Vera, la directora técnica de ELEAM, Bárbara Rojas Díaz, el administrador municipal Edison Ray Ormazábal y la directora administrativa Arlín Muñoz Villacura. La instancia correspondió a una visita protocolar de saludo a la nueva autoridad regional, donde además se abordaron temas urgentes para la comuna como el plan de emergencia y cuidados integrales para nuestros adultos mayores ante futuras inundaciones y otras problemáticas climáticas que afectan al territorio. Al respecto se refirió el alcalde Claudio Reyes.
4: Encuentro con Camilo Escanilla, quien nos ha venido a visitar hoy día, nuestro nuevo director regional de Senama, pensando en cómo vamos a seguir trabajando y dando cobertura a nuestra gente mayor, hablando del ELEAM y hablando de todo cómo podemos seguir creciendo y avanzando en poder darle las mejores alternativas al cuidado a quien lo necesita.
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0: 17 minutos. Estaba rica la banana.
1: Banana.
0: Banana, banana.
2: Janita, buenos días.
0: Buenos días.
2: Nuevamente, oiga, ajá, parece que don Alejandro en la superferia le duele eso de poco, hombre.
0: ¿Por qué?
2: ¿Cómo defiende tanto al oso?
0: Quizás por qué, buena pregunta. Ya, vamos a preguntarle al oso. ¿Por qué lo defiende tanto?
3: Porque pasa, pues, amiguito, que yo quería ir a un casamiento. Hace tiempo que no existe un casamiento.
0: Ah, ya.
3: Eso es.
0: Ya, ya, ya, ya. Ahora entendemos. Tiene que... ¿Ah? Quiere ir a hacer la de chueco. De traste chueco. Eso. Ay, ay. Ay, ay, ay, oye. Buenos días.
4: Buenos días.
0: Buenos días, buenos días. ¿Con quién hablamos?
4: Con la señora Alicia.
0: Señora Alicia, ¿de dónde?
4: De aquí, de la Santos Martínez, llamada por el concurso.
0: ¿Qué concurso?
4: El que está haciendo la pregunta, que qué pudimos comer hoy día, o no, a qué no pudimos comer,
0: ¿no? No hay concurso, mi amor.
4: Ah,
0: si
4: yo pensé que era concurso.
0: No, pero diga, igual no, diga, pues.
4: No, porque yo pensaba hacerme unas buenas pantrucas con patitas de chancho.
0: Ya.
4: Y después la tardecita, un buen navegado con sopaipilla y un buen pebre.
0: ¡Ajale! Ay, ay, ay, algo poco.
4: Sí.
0: Sí, algo
4: poquito,
0: poco.
4: Pero contundente.
0: Bueno. Poco, pero sí. Bueno. Ya, mi amor.
4: Eso. Ya, no, gracias. Si no era,
0: ya, cuídense, corazón. Chao, chao. Oye, si no era concurso. Más que nada es para pasar la mañana, ¿cierto? Para tirar la talla, para salir de lo habitual, de lo rutinario, porque no hay que hacer todos los días lo mismo. Entonces, la mejor respuesta que vamos a tener de todos los llamados y los audios, les vamos a dar de premio, le vamos a dar 15 minutos, sí, 15 minutos, pasado las 10 y media. Pasado las 10 y media les vamos a dar 15 minutos para que usted programe un mini especial del cantante grupo que le gusta, que le llega al corazón, ¿cierto? 15 minutos son como 3 o 4 temas, más o menos. Sí, como 3 temas. 3, 4 temas. Así que vaya pensando de qué artista, qué grupo, qué solista podría ser, ¿ya? Menos romántico, sí, porque de hoy miércoles, después de las 11 de la mañana, se viene la música romántica, ya directo a la vena, como le llamamos nosotros. 10 de la mañana, 20 minutos, gestor inmobiliario Jorge Godoy. ¿Recibiste un terreno por herencia y no sabes cómo subdividirlo? 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

0: 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Saludos para todos los locatarios de la Felicur.
1: Nadie se molesta.
0: ¿Aló?
2: Aló, buenos días.
0: Hola, buenos días.
2: Especialmente un saludo para mí.
0: ¿Para quién?
2: Para mí.
0: ¿Por qué?
2: Porque está hablando de la Felicur.
0: ¡Ah! Hablamos con el amigo de la Felicur.
2: Sí, también aquí se venden papa y cebolla también en la Felicur.
0: Pero por supuesto, el pasillo del medio, ¿eh?
2: ¿Cómo ha estado, Janita?
0: Muy bien, pues, amigo mío.
2: ¿Cómo ha estado? ¿Mejor?
0: Sí, mejor. Aquí estamos mejor. Exacto. Hoy día.
2: En la mañana se abrigó bien. ¿Estaba lloviendo cuando salió de su casa?
0: No, una que otra gotita. Pero no, nada así fuerte.
2: Ah, es porque llovió en la noche, estaba lloviendo, y ahora en la mañana algo, pero...
0: Sí, bueno, sí, pero no.
2: Tuve que ir a un control médico.
0: ¿Y ahí cómo le fue?
2: Llegando recién. Muy bien.
0: Qué bueno. ¿Estamos tiquitaca?
2: Estamos. Subí 3 kilos de peso.
0: Ah, tómelo. Pero no se le notan, pues, amigo.
2: Sí, pues.
0: Aparte que estamos en invierno, y siempre en invierno subimos de peso.
2: Sí, pues.
0: Ajá.
2: Bueno, algo que está. Janita, quisiera saludar a todos sus fieles auditores.
0: ¿Ya?
2: En general a todos, especialmente, bueno, a don Jorge Godoy y al bar.
0: Ya, gracias.
2: Y quisiera
0: una canción
2: en la sección
0: de los románticos,
2: directo a la vena o quiebre musicales.
0: Directo
2: la canción de Álvaro Torres, de punta a punta.
0: Oh, no, tremendo tema. Te la mandaste, sí. buen tema.
2: ¿Ya? Desde 11 a 11 y media parece que va el segmento.
0: Sí, ¿cierto? Exactamente. Sí. Oye, Marabolí, una pregunta.
2: Dígame, Juan.
0: No, dime nomás, y tuteame, oye. Ya. Oye, Marabolí, ¿el día está bueno para...?
2: Comerse una rica sopaipilla, encuentro yo.
0: ¡Ay, sopaipilla!
2: Unas prietas con papas cocidas.
0: ¡Oh,
2: también.
0: Qué rico!
2: No, hartas cositas en este pescado frito también con puré.
0: Ajá, qué rico.
2: Todo lo que tenga papa es beneficioso para la persona y para mí también.
0: Que tenga papa y cebollas.
2: Claro.
0: Es muy bien, Nacho, este hoy. Oiga, amigo mío. Oye.
2: Sí, diga, estoy escuchando.
0: Un abrazo, cuídese.
2: Igual para mí. Pues, saludo a todos su familia, y también que llegue muy bien a la casa, y no, ojalá que no le llueva cuando se vaya.
0: Eso, ojalá,
2: porque ahí está intermitente, no sé, ahora está cayendo una gotita, no, casi
0: no,
2: nada.
0: No tengo idea, porque como nosotros estamos encerrados, no escuchamos nada.
2: Está un poco, se está abriendo un poquitito, pero estamos casi a llegar al invierno, así que esto, en cualquier momento se nubla y llueve, no más, puede caer una buena nevada.
0: Oye.
2: Que hay que estar.
0: ¿Qué cosas se está abriendo?
2: Un poquitito. Precaído.
0: ¿Qué se está abriendo, hombre?
2: Las nubes.
0: ¡Ah!
3: ¡Y vos!
0: Ya, amigo mío, un abrazo. Cuídese.
2: Un abrazo también, que esté muy bien.
0: Chao, chao. Vale. Ya. Igual chao. Usted. Chao, chao. Saludos para nuestros locatarios de la Felicur. 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Ah, ¿qué? ¿Marabolí qué dijo? Que subió, sí, subió.
4: ¿Subió 3 kilos?
0: Sí.
4: ¿O 3 litros?
0: También podría. Uy, buena pregunta. Vamos a esperar que responda en un audio ahí el Marabolí. 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
1: ¡Qué rico!
0: Y esto
2: Hola, Barti, ¿cómo estás? Espero que te encuentres bien, mi viejito. Oye, mi guachito lindo, te puedo pedir un favor, tú
0: ya,
2: la canción de los Vázquez, la chica del sur, si no es mucha la molestia.
0: ¿Cómo te va a instalar,
2: y un saludo grande a la Janita, por favor, mi guachito, ya, que tengas un buen día. De antemano, muchas gracias.
0: Oye, estáis de niñero, oye, mientras la otra trabaja. Buena, tata, Héctor. 10:28. Esta es la chica del sure. La chica, porque la otra está bastante chica.

0: 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Oye, ¿dónde está la chica del sur?
1: Fíjate, calla, güey, Wilienta, que andáis escapando. No, así es mi sanguchito palta. Güey, Wilienta. Justo puse la emisora en el teléfono aquí y escucho a la chica del sur. Ay, que me aman.

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0: 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Oye, hablando de Jorge Godoy, me envió un WhatsApp. ¿Te cuento? ¿Les cuento o no? ¿Les cuento lo que le pasó a Jorge Godoy? Aparte de quedar todo mojado, ¿eh? De todo mojadito el pobre. Como un pajarito, estaba todo mojadito. Me envió unos corazones, unos emojis con besitos. Así que saludo ahí para nuestro gran amigo gestor inmobiliario. Nuestras auditoras, que no se pongan celosas, no sean celofán. No se pongan celosas, no. Si el Jorge, el corazón de Jorge alcanza para todas y para todos también. ¿Cierto? Para Barty, para mí, para todos. El cariño. Saludo para gestor inmobiliario Jorge Godoy, que se fue a cambiar ropa este chiquillo. Lo pilló una nubada, quedó mojado de punta a punta el pobre, oye. Mi amigo, el avión. Ese sí que es amigo, ¿eh? Sí, amigos como él quedan muy pocos. Así que saludo cariñoso, lo queremos bastante a Jorgito. 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
1: Hola, Janita.
0: Hola.
1: Es un gusto escucharla nuevamente. Que Dios la bendiga. Bendiga a usted, su familia. Gracias. Que bendiga a usted también. Lindo. Y le dé muchos años de vida. Que esté muy bien. Un saludo muy especial para usted. Lindo. Cuídese.
0: Gracias. ¿Quién fue él? Ah, ya sí, Eduardo. Es un auditor muy antiguo que me sigue. Él me sigue a todos lados. Donde yo estoy en la radio, hablemos de radio, él está ahí, en la sintonía, calladito, escuchando, y de vez en cuando envía sus audios, sus saludos. Así que muchos cariños para ti, Edu. Un abrazo, pero tremendo, tremendo. Grandote para ti. No sigue más que las deudas, sí. No me hablen nada de las deudas, oye. ¿Aló?
2: Buenos días, comadre.
0: ¡Hola, pues, compadre! ¿Cómo estaba, compadre?
2: Muy bien, gracias a Dios. ¿Y usted por ahí cómo está, conjunto con Barty?
0: Muy bien, pues, compadre.
2: Qué bien, bien, me alegro.
0: ¿Se ha mojado o no?
2: Ni por dentro ni por fuera.
0: Ajale, no es malo.
2: Sí, que siempre nosotros andamos preparados para la guerra, oiga.
0: Eso sí, el hombre que quiere casamiento para ser la de traste chueco.
2: Sí, pero como dicen, no, como dijo la señorita ahí, no se lo puede, por algo que está diciendo lo que dice.
0: Obviamente, por algo debe, ¿cierto?, ser, pues, amigo.
2: Porque
0: mío.
2: Porque si a mí me dicen algo así, no, me lo... Claro. Me hago una... No, pero...
0: Hay un dicho muy bien dicho. Cuando el río suena, es porque...
2: Sí, vos.
0: Sí, vos. Sí. Es porque piedras trae, hombre.
2: Sí. No, y no hay nada, que tiraste muchas flores también, pues a lo mejor el hombre se tiró el... Como dice el pum pum muy... Muy,
0: muy alto.
2: Muy hediondo.
0: Muy alto, hombre.
2: Sí. O lo hizo muy grande.
0: También.
2: Sí, sí, pues hay que ir lanchadito nomás, pues uno tiene que... Dice, ahí no va. Sondear, ¿cómo se dice? Sondear. Sí. Probar sí. Terreno, primero.
0: Nada que hacer.
2: Y sorprender en todo ámbito.
0: Oiga, amigo mío, ya, cambiemos de tema, porque en cualquier momento va a llamar el otro enojado ahí que le estamos. ¿Ya? Oiga, el día está bueno para.
2: Mire, me hace recordar hace 5 años atrás cuando a mí me fui de luna de miel.
0: Ya.
2: Me fui para allá, para LAM, no para allá, para. Para allá, para Rosa Agustina.
0: Ah, ya. Para la costa.
2: Esto que iba para allá, para Molmoe.
0: Ajá, sí.
2: Ya. Y me fui con todo pagado.
0: Ajale.
2: Por 5 días y 6 noches.
0: Ajale. Oiga, y sale carito ahí.
2: Sí, bueno, pero como yo era un regalo que me hicieron.
0: Ya.
2: A mí con mi señora.
0: Ajá.
2: Así que lo levantaba nomás. Imagínense, fuimos en tiempo de invierno nosotros.
0: Qué rico.
2: En julio.
0: Qué buena.
2: Y íbamos hasta la piscina porque había piscinas temperadas.
0: Temperadas, sí.
2: Sí, pero lo pasamos la raja,
0: oye. ¡Ay, oye! Sí.
2: Así de que más. Al tiro nomás.
3: ¡No! ¡No diga eso!
2: De imagínate que... Atendedor abierto, bar abierto, música en vivo, pero muy bonito, oiga, lo que el regalo que lo hicieron a nosotros, sí, cuando nos casamos con mi señora.
0: Qué buena. Oiga, entonces vamos a tener celebraciones en un mes más.
2: Sí, pues estamos de aniversario de matrimonio. Costó esta mujer, costó para que me convenciera. Estuvo como 15 años ahí.
0: Sí, la verdad,
2: suplicándome,
0: Rosa.
2: Hasta que caí a la trampa.
0: Ah, caíste en la trampa, hombre.
2: Sí.
0: Así ya, pues, amigo mío. ¿Y?
2: Eso me gustaría estar un día, más que sea un día nomás en la casa.
0: Volver a repetirlo.
2: Y servirla, yo servirla a ella y ella que me sirva a mí. Pero en la casita ahí.
0: Todo.
2: Quizás un gustito con una comida rica, puede ser un cortillarcito al horno con papas cocidas, ajicito, salsa de ají y cosas así.
0: ¡Ajale, el cabro, oye!
2: Y un botelloncito de vino.
0: No es malo.
2: Para la mesa nomás.
0: Sí, pues al velador
2: no,
0: si quiere también.
2: Pues. Así que estamos bien por esa parte.
0: Ya, amigo mío.
2: Ya, oiga.
0: Ya. Un abrazo, cuídese.
2: Igual usted, saludos a un Barti.
0: Chao, chao, compadre.
2: Chao, compadre.
0: Chao, compadre.
4: Ya, pues, ya, pues, ya, pues, está muy largo el llamado. Va a llamar el 8 amargado ahí, que no se le para y va a reclamar.
0: ¿Qué? ¿Cómo fue?
4: No se le para y va a no se le para y va no se le para y va a reclamar.
0: ¿Cómo eso? No diga eso. ¿Pero cómo puede decir eso, Felipe?
3: No,
0: saludos.
3: No diga eso.
0: Saludos para Concepción, que nos están escuchando vía online. Un beso tremendo, un abrazo para ti, Felipe. Saludos para su papito también, que está en España. ¡Olé! ¿Vamos a la música? Hagamos la cortita nomás, si no va a llamar el otro enojado. No, y se va a tener que cambiar el caracho y la forma de hablar, porque si no, no va a vender nunca la ensalada. Todo depende. El éxito lo hace su sonrisa, su personalidad. Ya te dije, ya.
5: Y le preguntaba con cara de pena, porque todo.
0: Ah, sí, bueno, el negocio lo tiene de pantalla nomás el otro, para que a ver si cae algo.
6: Sí.
0: Ahí en Sarmiento, el que vende ensalada. Saludos para Molina, que nos está escuchando, mi comadre. Un abrazo tremendo para la Ori, que es la madrina de mi hija mayor, de la Krishna. Así que saludos para ti, comadre. ¿Saludos para quién? ¿A tu comadre? ¿A tu comadre Lontué? ¡Buena, comadre de este ocho! ¡Pío, pío! Oye, ¿y el compadre? ¿Pasó en la mañana? ¿Sí? 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

0: me estoy cambiando ropa todavía. Espero que tengas un lindo día. Y me quedó una duda. Más que duda, estoy cachúo.
1: ¿Cachúo por qué?
0: Porque el Barty, ¿qué onda, hermana?
1: ¿Qué pasó?
0: Me estaban dando corazones a mí. Está mal pelado el Sancho, Barty. Cuidado. Cuidado, Barty. No sabes nada con quién te vas a encontrar, Barty.
1: Ay, oye.
0: No, sí. Me mandó tres corazones grandes. Y puso el Barty abajo T. Pero no dice, te convido un té, te quiero, te odio, te necesito. No me dicen, Alvarte, Moncalita Álvarez.
1: Yo creo que te está invitando un té, porque te necesita. ¡Saludos, viejo chico! 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Él, el pajarito. Él, el corazones. 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
3: Son las 11 de la mañana, con un minuto.
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6: Presidente de la Cámara de Comercio de Curicó insiste en reubicar a quienes trabajan en el sector céntrico de forma ilegal. El presidente de la Cámara de Comercio de Curicó, Víctor Dacaret, dijo que como gremio a nivel local no buscan erradicar de forma definitiva al comercio ambulante. No obstante, aseguró que la solución al problema, que se arrastra desde varios años atrás, pasa por una reubicación de las personas que ejercen la venta de forma ilegal en el área céntrica de la comuna de Curicó y a su vez formalizar legalmente su actividad. La aseveración la hizo Dacaret tras participar en la ceremonia mediante la cual la Municipalidad de Curicó rindió su homenaje al comercio curicano con ocasión de su Día Nacional. Así lo indicó Víctor Dacaret.
7: Cuando se le ponga el cascabel al gato, pues, yo lo encuentro tan simple como que no se trata de eliminar, porque yo no, hay gente ahí que son seres humanos. Entonces, lo que se trata es de reubicarlo el comercio ambulante. Y los malls chinos, esa es una cosa muy mayor que va a costar bastante, porque siguen creciendo. Así que, ahora, el control que debe hacerse es que emitan boletas, porque hay algunos casos que no se está emitiendo boletas.
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2: Comenzamos nuestra programación por estos minutos hasta las 11:30 de la música del recuerdo, la música romántica, la música que llega directo, pero directo a tu vena. 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
1: La mañana, 16 minutos, ahí estábamos escuchando De Punta a Punta de Álvaro Torres. ¿Sabían que su mensaje principal habla de la relación amorosa, muy íntima y apasionada? La expresión de punta a punta significa de extremo a extremo o por completo. 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Y esto es Me Gustas. Jesse Uribe, tema solicitado por la comadre Oriana, que está

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1: 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Presenta a Joan Sebastián. El primer tonto. En el que no te directo habrán dicho a la vena.

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1: 11 de la mañana, 24 minutos. Seguimos con las canciones en este micro programa, mini programa de los miércoles, directo a la vena. 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Presenta Alejandro Fernández, Me Dediqué a Perderte. 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
1: Finalizamos esta media hora de la música directo a la vena, la música romántica, la música del recuerdo, música y canciones que les hace retroceder el tiempo a nuestros auditores y auditoras. 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Tortas y Empanadas San Rico presenta y finalizamos directo a la vena junto a Camargo y Luciano, entre él y yo. Saludos para Felipe.

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0: ¿Grupo qué? ¿Energía? Uy, a ver, ponle un poquito de las canciones. Tiene muy parecido al ritmo. Ah, son todos de allá. Son de Pelarco. Ya, pero independiente de que sean de Pelarco, de por ahí esos sectores aledaños. Pero se parece mucho al ritmo y la voz de los... de los Inseparables. Sí, pues son una copia de los Inseparables, claro, sí, puede ser. Yo pensé que eran ellos. Ah, ya, me equivoqué. Entonces el grupo Energía. Y el tema Agua. Aguas o agua salada. Ah, ya, en singular, agua salada. Agua salada. Me tapiqué, hombre. 11 de la mañana, 46 minutos. 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Gasco, energía que transforma. ¡Aló! ¡Aló!
1: ¡Aló!
0: ¡Aló!
1: ¿Cómo se encuentra, dama?
0: Muy bien, ¿y usted, caballero?
1: Yo hablo con Walter.
0: ¿Walter, de dónde?
1: De Cohueco, soy la reportina.
0: Ya.
1: Oiga, tiene el tema de Ana Gabriel, Luna.
0: Ah, pero ya terminamos la media hora, po, hombre.
1: Entonces, ¿qué tema que va a
0: colocar? Ahora Tropical, pues sí dije que habíamos terminado.
1: ¿Cómo dijo eso?
0: Delante lo dije, ¿vos estás sordo? ¿Ah? No, pues ya terminamos, pues, amigo.
1: Oh, ya no.
0: Ya, uno Tropical. ¿Qué está alegando? ¿Y ahí? ¿Ya?
1: Mira, el último para nosotros.
0: Ya, mira, lo vamos a hacer, pero en versión cumbia, ¿te parece?
1: Pero
0: Sí, hombre, no seas porfiado. Ahí saludo a la Rupertina. ¿De dónde dice? Dijo, pero no recuerdo ya. Pero saludo ahí para Walter, el que se cree de la Rupertina. 11 de la mañana, 48 minutos. ¿Necesitas medir tu terreno con precisión? 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

0: Somos la combinación perfecta, claro que sí. Barty Núñez en los controles y quien les habla, Alejandra Álvarez. La combinación perfecta, somos dos y nada más. ¡Aló! Buenos días.
1: ¿Cómo está usted?
0: Muy bien, ¿y usted con quién tenemos el gusto de hablar a esta hora?
1: Con un auditor.
0: ¿De dónde?
1: De un poco más atrás.
0: De más atrás. O sea, estamos hablando para el sur.
1: De más adelante, po.
0: Del costado, po, hombre.
1: No, de más atrás del cerro, po, Janita.
0: Pero está al costado de la radio, po, hombre.
1: Bueno, ya, al costado.
0: Siempre tengo que ganar yo, siempre, siempre.
1: Ella siempre gana.
0: Ella. No, siempre, a veces. A veces. ¿Cómo está, amigo mío?
1: Muy bien, pues, Janita, ¿y usted?
0: Muy bien también, ¿qué me cuenta?
1: ¿Aquí en la casita?
0: Qué rico, ¿solito o acompañado?
1: Con la compañía de mi señora.
0: ¡Ajale! Envíele saludos, dígale algo lindo a su mujer, que nunca lo hace.
1: A mi vieja, ¿quién le puedo decir? Todo lo mejor del mundo para ella.
0: ¡Ay, qué romántico el tonto este, oye!
1: Pero si es verdad, pues, Janita.
0: ¡Ay, pero algo bonito, pues, hombre!
1: Que la quiero.
0: Pa' ti.
1: ¿Ya? Que es mi compañía.
0: Ya.
1: Y no tengo más que decirle, vos, Janita.
0: ¿Cómo no va a tener nada más que decirle?
1: Eso, vos.
0: Oye, Gabo, te voy a entrar a avispar, hombre.
1: ¿Por qué, oiga?
0: No, pues tiene que ser más amoroso, decirle algo bello. Usted tiene que decirle, carito, tú eres mis ojos, la que guía cada paso de mi vida. De ahora en adelante, eres tú y nadie más. ¡Ah!
1: Te salen buenas, ¿eh?
0: Te estoy ayudando, po.
1: Está bien, Janita, te lo agradezco.
0: Este gabito. Va, este auditor. Oiga, amigo mío, cuéntenos.
1: Vamos a darle un saludo a don Barty.
0: ¿Ya?
1: Para usted.
0: ¿Ya?
1: Para don Gringo Loco.
0: El Grinch. Va, el Grinch. El Grinch.
1: No, el Grinch se murió, po.
0: Este otro, ¿cómo le decimos? El Pichu.
1: El Parce.
0: El Parce, sí, el Parce. Ahora sí que es Parce. Ahora sí que sí.
1: Un saludo para su familia.
0: Ya, gracias.
1: Para su papá.
0: Ajá.
1: Que espero que esté muy bien.
0: Ajá, gracias.
1: Y un pelado para el peladito de Rauco.
0: ¿Cómo un pelado para el peladito Rauco? ¿Cómo eso?
1: Un pelado para el peladito Rauco.
0: Ay, no digo yo, estoy muy atravesado este Gabo.
1: Y un saludo para todo el club.
0: Eso, vale, amigo.
1: Para todos.
0: Ya pues, ¿alguna canción que quieras escuchar?
1: Sí, quiero escuchar La Negra Tiene Tumbao.
0: La Negra Tiene Tumbao. ¿Y usted sabía la clave para poder escuchar inmediatamente esta canción? ¿Cuál sí. es?
1: Tócamela, peladito.
0: ¿Cómo? Tócamelo, peladito. No, hombre.
1: Pero si usted dijo así esta mañana.
0: No, yo no dije así. ¿Cómo fue, Martiquera? Saluda al pelado. Sí, saluda al pelado.
1: Ya. Saluda al peladito.
0: No, entonces el tema no va al tiro. ¿Es lo que digo yo o no hay?
1: Bueno, saludo al pelado, ya.
0: ¡Eco!
2: Esa negrita que va caminando.
0: Chao.
2: Esa
1: negrita. Saludos, Janita, que tenga buena mañana.
0: Igual.
1: Oiga, ¿hay un encargo aquí?
0: Sí, pronto voy a ir para allá. Calmao, espérame. Espérenme.
1: Okay. Ya. Seguirán reposando ahí, po.
0: De nada más, po. Ahí nos ponemos de acuerdo en forma interna.
1: Quien delante estaba diciendo con papas cocidas, ay, no vale.
0: Ay, nomás hay una ensaladita de repollo. Y esas pietitas. Ándate, cabrito, cosa pa' buena, oye.
1: Tienen que avisarme, oiga.
0: ¿Qué estáis hablando, Barty? ¡Ah, métete! ¡Oh, Dios mío, este otro! Ya, están los dos, se juntaron los dos aquí a hacerme bullying. Ya, ¿qué va
3: sí,
0: a decir?
3: Sí, sería positivo lo que dice positivo. Nuestro colega.
0: Ya, ¿y qué dijo el colega?
3: Que después...
0: ¿Cómo eso? Ya, pero diga.
3: No, eso.
0: Ya, eso. Ya, Gabito.
1: Ya, Janita, que tenga muy buena tarde.
3: Saludos, Gabito.
0: Uy, chao.
1: Saludos. Saludos, don Parce.
3: Saludos, mi viejo, saludos.
0: Saludos, don Parce. Toma, ahora sí que es Parce este 8. 11:54. Chao, Gabito. Chao, chao. Oye, ¿se juntaron ustedes dos para hacerme bullying? El parce de amigos que tengo aquí al frente mío que se juntaron para hacerme bullying. 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Nuestros grandes amigos de tortas y empanadas San Rico. ¿Qué están hablando ustedes dos? No, yo estoy pendiente de ustedes dos porque hablan pura lecera. Cómete una prietita. Ay, son harto pesados. No, no se puede trabajar así con ustedes dos. Oye, mira, si yo me pongo a hablar aquí en el micrófono y digo, pero mejor no digo nada. Ya. 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A la vuelta de la tanda, saludos de cumpleaños.

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0: perfecto, la
1: bueno, bueno, bueno, chiquillo, muchas gracias. Qué lindo.
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3: Son las 12 del día con 2 minutos.
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6: Consejo Municipal de Curicó aprobó ordenanza para instalación de terrazas en sectores comerciales. Por unanimidad, el Pleno del Consejo Municipal aprobó la ordenanza que permitirá dar curso a la instalación de terrazas en distintos sectores del área comercial de la ciudad y con ello aprovechar de mejor manera los bienes de uso público. Lo anterior obedece a un arduo trabajo desarrollado por equipos de profesionales de distintos departamentos y áreas de la Municipalidad de Curicó, centrados en una iniciativa que busca ordenar y dar una cara distinta a la ciudad, pensando en el bienestar de las y los curicanos, como así también los turistas, indicó el alcalde de la comuna, George Bordachar.
7: Bueno, este es un tema que venimos trabajando hace mucho tiempo, hablaban de muchos profesionales que han trabajado más de 5 años, y nosotros hemos querido completar con un trabajo bien serio, de distintos ámbitos, con todos los estamentos de la municipalidad, para tener una reglamentación y un ordenamiento de las terrazas. Así que va a ser muy positivo, ya tenemos la muestra ahí afuera, aquí al frente de la municipalidad. Así que esperemos que el día de mañana vamos ordenando Curicó y con esta ordenanza vamos a permitir un mayor flujo turista.
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9: Es un buen tipo, mi viejo.
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0: 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Buenos días. Aló.
1: Janita Álvarez, buenos días.
0: Buenos días. ¿Cómo está el hombre? Corazones. Él, el que envía corazones. Él.
1: No, o sea, mandé corazones, pero es que el Barty se equivocó de ramada, porque el Barty me... El Barty mandó un corazón grande, ¿ya?, y unos chicos. ¿Ya? Entonces me pone T. Pero eso nomás, Barty, Janita Álvarez,
0: a ver,
1: ¿qué hago?
0: Aclaremos inmediatamente, Barty.
1: A ver.
0: ¿Qué le quisiste decir con T?
1: ¡No! No. Él me escribió, algo le está pasando al Barty.
0: Es que le faltó, se le borró el otro, po. Gestor inmobiliario Jorge Godoy.
1: Ay,
0: le quedó borrado, le quedó en el tintero. Y era, te queremos ver. Déjate ver, hombre.
1: Yo pensé lo contrario. Y que yo te deseo lo mejor del mundo, mi amor, no sé, po.
0: Es que, ya, te digo la verdad. ¿Qué quería a decir ver con eso? Es que lo ¿qué? Que pasa es que se equivocó de WhatsApp.
1: ¿Se equivocó de WhatsApp?
0: Sí.
1: ¿Qué es, cabrón chico?
0: ¿O acaso es que a usted no le ha pasado eso?
1: Janita, pero es cabrón chico el Barty.
0: Algo.
1: Lo que es el gestor inmobiliario estéreo para hacer los contactos. Y la gente sabe que se puede comunicar al 9, que estoy serio.
0: Ay, sí, gallo. Te pusiste serio, hombre. ¿Dónde puede comunicarse la gente, nuestros auditores, los que quieren ser tus clientes?
1: Al 9-54-54-6769. Yo parto en la mañana haciendo partición de mujeres y ya la
0: ya
1: haciendo
0: separaciones de bienes también.
1: ¿Ah? ¿Cómo?
0: Separaciones de bienes también.
2: Puta que la cagó.
1: Los despachos del gestor son serios.
0: Eso sí, sí, oye.
1: Sí, Jani.
0: Sí, hombre, sí.
1: Oye, menita, ha sido un día bastante ajetreado.
0: El avión.
1: Me he cambiado ropa 2 veces porque me he mojado.
0: ¿Te caíste un hoyo?
1: ¿Ah?
0: ¿Te caíste un hoyo?
1: Sí, pero son cosas del trabajo, ya estoy acostumbrado.
0: Menos mal que ese hoyo era chiquitito, era pequeñito.
1: El único que no se cae el canal es Augusto Marabolí, porque es más grande que una jirafa.
0: El único. Escucha.
2: 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De

0: el bar de cada día está, pero mejor en los mandos técnicos, entregando la mejor música, Janita Álvarez.
1: Así es, y él el mejor de los mejores.
0: Así es, me despido por este lado porque ya voy camino a Comalle.
1: A Comalle se va.
0: Ya, pues Facundo, corta el huevo.
1: Oiga, cuidado con el vocabulario.
0: ¿Qué se escuchó?
1: Sí, hombre.
0: Ah, perdón.
2: No, no diga eso.
1: ¿Qué está haciendo?
0: No me di cuenta, ya.
1: A ver, ¿qué es lo que hizo el Facundo?
0: Nah, pues si tenía un pan con un trocito de mermelada y es... Es para compartirlo, por Facundo.
1: Pero Facundo se lo comió todo, ¿no? Digo yo, la prenda al patrón nomás fue ahí. Al papi.
0: Janita, un abrazo a la distancia. Barti Núñez, un abrazo para usted. Mañana mande corazones nomás, no hay problema.
1: Eso, manda corazones nomás, hombre.
0: Yo aguanto todo.
1: Ya, gestor inmobiliario Jorge Godoy. Hablamos.
0: Un abrazo, Janita.
1: Chao.
0: Lindo día.
1: Igual chao. Tú, cuídate. Chao, chao.
0: Como dice Gypsy King, amor de mis amores, reina mía, que me hiciste.
1: Ay, oye, ¿por qué no se dedica a cantar mejor? A lo mejor ganaríamos más plata, ¿eh? Sí, pues, toma, ganaríamos. Toma. No, si este es muy falso también.
0: Me gustó la palabra.
1: ¿No sería malo?
0: Sí.
1: Ya.
0: Así es.
1: Vamos a hablar entonces.
0: Me parece.
1: Yo soy tu manager. Ya, vale. 10-4.
0: 10-4. Chau, Janita.
1: 12:26. 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

Voy a hacer que no escuche nada. Apenas lo vea, le voy a pegar un solo chirlito en la pelada. Píguele dos, una por mí, por favor. El otro, se le soltaron los caballos. Ah, el profesor Girafal, el Marabolí, sí. Y el otro, el Godínez. Entonces, con 27 minutos vamos a la música. Ay, pero hoy está de cumpleaños ella. Hoy cumple un año más de vida. Es un día especial para ella, para su marido, para su familia, sus hijas, sus nietos. Ay, no sé, si tiene nietos parece que la jodí. Ay, no sé, ya, pero para la familia entera, no, todo de nuevo. Rebobina, rebobina, rebobina. Hoy es un día especial para una persona que se encuentra de cumpleaños. Hoy está cumpliendo un año más de vida. Tiene 5 nietos. Tiene a su esposo. Tiene a sus hijas. Es una familia hermosa. Y hoy, el pilar fundamental de esta hermosa familia que construyeron hace ya mañana 44 años. Tiene 3 niñas y 2 niños y unos yernos geniales, dice. Está cumpliendo un año más de vida. Muchas felicidades para usted, tía Rosita. Un abrazo muy apretado. Le deseo todo lo mejor del mundo porque usted se lo merece. De verdad que se merece lo mejor del mundo. Que la regaloneen mucho. Sigan disfrutando a esta bella persona que es la tía Rosita. Un abrazo. Desde Liderando en la Mañana le deseamos un feliz cumpleaños.

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0: 46 minutos. 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Estamos con los últimos minutos de programación en este miércoles 10 de junio, saludando a todas las que llevan por nombre Paulina, saludando a todos y a todas las que y los que hoy cumplen un año más de vida, desearles mucho éxito, muchas bendiciones, que sea un año llenito, pero llenito de éxito, salud, trabajo, dinero, amor, todo lo positivo para cada persona, de éxitos y muchas metas más por cumplir. Que todos sus propósitos se hagan realidad en este nuevo año. 12:47, el último llamado, ¿sí? El último. Buenos días, buenas tardes.
1: Buenos días, buenas tardes.
2: Hola, Janita, ¿cómo está usted?
0: ¡Apareció el ex!
2: ¿Cómo está la salud? ¿Cómo está la familia? ¿Cómo está el party?
0: Todo bien. ¿Y usted?
2: Estuve más o menos, más, Janita.
0: ¿Por qué?
2: Me le fue un padrino.
0: ¿Sí qué?
2: Me le falleció un padrino.
0: ¡Ah, chuta!
2: Sí, ayer tuvimos toda su familia de Santiago. Yeah. Toda su familia aquí en Cuenteno. Uh-huh. Todos reunidos por la partida de un padrino que tenía yo, de
0: claro.
2: Confirmación de la iglesia.
0: Ya, yeah. Perfecto.
2: Sí. Ayer lo fuimos a dejar nomás al parroquial de Teno.
0: Ya. Yeah.
2: Ahí estuvimos despidiéndolo.
0: Me imagino.
2: Sí,
0: también. Ya, mi más sentido pésame para ti, para los familiares, familia, amistades que conocieron en vida a tu padrino de confirmación, ¿ya?
2: Sí. Fue compadre de mi padre y comadre de mi madre.
0: Ya. Yeah.
2: Sí, tenía un excelente padrino, fue un no le quito ninguna cosa, Janita, fue un excelente padrino que tenía.
0: Ah, qué bueno.
2: Una me gran alegro. Persona, fue bien pegado a la iglesia católica él.
0: Ya, yeah. Igual que tú.
2: Sí, siempre.
0: Ya.
2: Yeah. Ahora él me está mirando desde el cielo, que me está iluminando esa estrella que está en el cielo. Me está iluminando el camino como estoy aquí en esta tierra yo.
0: Un angelito más tienes para el cuidado de tu persona, pues, amigo.
2: Sí, pues.
0: Sí, pues, como mi dijo, hijo, así que bueno.
2: Sí, como dijo Juan Pablo II, el amor es más fuerte.
0: Ajá.
2: Sí. Bueno, saludos a todos, suscriptora, a Ernesto Ramírez.
0: Ya.
2: Al señor Parabolín, ¿se está escuchando?
0: Sí, está escuchando.
2: Sí, saludos para todos. Que tengan una linda tarde.
0: ¿Y para la Ceci?
2: Un besito bien grande a la Cecilia y a la Arcita Marín también.
0: Ya. Yeah.
2: A todas mis admiradoras, que la llevo en mi corazón, a todas. Ay, ay, ay.
0: ¿Y cuándo?
2: No sé, pues Juanita.
0: ¿Cómo que Juanita?
2: Me Anita.
0: ¿Cómo que? Ay, me...
2: Ya, Janita.
0: Ya, Cami, fuera te fuiste, chao. No, que no podí. 12:50. Saludos para la señora Alicia, mamá del cabeza loca del Carlos de Teno.
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0: mí. Por eso, ahí está la cosa. Ahora la entiendo, Ceci. Dios mío.

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0: Mi madre y yo lo plantamos en el límite del patio donde termina la casa.
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7: Es la una de la tarde en punto.
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0: PDI de Linares incautó equipos de radio FM que funcionaban sin autorización. Después de 38 años de servicio, fue sorprendido en emotiva ceremonia de despedida. Investigación de la PDI permite obtener sentencias condenatorias por delitos sexuales. Y hay nuevos equipos de telefonía celular satelital para Licantén. Inauguran nuevo albergue para Noche Digna en Molina. Y la Municipalidad de Curicó rinde homenaje al comercio establecido.
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0: Hola, ¿cómo están? Muy buenas tardes. Bienvenidos a nuestro programa de noticias. Hoy día miércoles ya, 10 de junio, mitad de semana. Así va avanzando la segunda mitad, la segunda semana del mes de junio, pero también la mitad del año ya prácticamente completamente recorrida. Así que es importante que ya estamos a mediados de año y a mitad de semana para que un próximo fin de semana, ya está a la vuelta de la esquina, el sábado y domingo, tengamos para descansar y disfrutar también en familia. Para todos ustedes quienes están trabajando el día de hoy, para quienes están conectados a través de nuestras señales de las señales FM especialmente, ¿no? Estaba hablando con un auditor de la comuna de Rauco, don Raúl, quien ha estado permanentemente escuchando la radio, así que le enviamos nuestros saludos desde nuestra radio emisora. Especialmente a todos también quienes están trabajando, quienes están compartiendo, y algunos ya a esta hora, por supuesto, es más habitual en el campo almorzar más temprano, ¿no? A partir de las 12 del día ya la gente está almorzando, pero también acompañándose e informándose a través de la radio. Así que importante que a esta hora de la tarde se conecten junto a nosotros para conocer algunas de las informaciones que han marcado la jornada de hoy. Comenzamos con información, por supuesto, en el ámbito policial, porque una investigación de la Policía de Investigaciones permitió, ¿no es cierto?, obtener sentencias condenatorias por delitos sexuales. Esto ocurrió en Linares. El trabajo investigativo desarrollado por detectives de la Brigada de Investigación de Delitos Sexuales permitió obtener sentencias condenatorias en contra de dos personas acusadas de delitos sexuales cometidos en perjuicio de una víctima menor de edad. La investigación se inició tras una denuncia recepcionada por la PDI, instancia en la que los detectives realizaron diversas diligencias especializadas en coordinación con la Fiscalía Local de Linares, logrando reunir antecedentes y medios de prueba para que resultara fundamental esta acreditación de los hechos ante el Tribunal de Juicio Oral en lo penal. Durante el juicio, los detectives expusieron el trabajo investigativo efectuado, permitiendo sustentar la acusación del Ministerio Público y obtener un veredicto condenatorio contra de ambos imputados. Uno de ellos fue condenado a penas que suman 15 años y 2 días de presidio efectivo por delitos de abuso sexual agravado y abuso sexual, mientras que el segundo acusado recibió una condena de 3 años y 1 día de presidio por el delito de abuso sexual a una persona menor de 14 años. Este resultado refleja el compromiso permanente de la Policía de Investigaciones de Chile con la investigación especializada de delitos sexuales, la protección de niños, niñas y adolescentes y el apoyo al sistema de justicia mediante la obtención de evidencias que permitan esclarecer los hechos y perseguir las responsabilidades penales de sus autores, señaló el jefe de la BRISEX de Linares, el comisario Ítalo Vialetti. Así que información que ya nos llega sobre esta obtención condenatoria por los delitos sexuales a estos dos sujetos, y que claramente es un trabajo que también está siendo apoyado por la Policía de Investigaciones. Fíjese que a través de Seguridad Pública se concreta el desalojo y la limpieza correspondiente del Teatro Victoria de Curicó. El recinto había sido nuevamente tomado por personas en situación de calle y transformándose en un foco de incivilidades en el centro de Curicó. Durante la mañana de ayer, el personal del municipio y carabineros concretaron el desalojo y posterior limpieza del abandonado Teatro Victoria, ubicado a pasos de la Plaza de Armas. Según lo dado a conocer por el jefe de Seguridad Pública de la Municipalidad de Curicó, Héctor Valdés, se trata de un operativo previamente coordinado y que surge de la inquietud del alcalde de Curicó, George Bordachar, para brindar mayor resguardo en el sector. En este lugar estaban pernoctando personas en situación de calle, quienes estaban protagonizando distintas incivilidades en el sector, señaló al respecto Valdés. Según informó que al menos 5 individuos fueron desalojados, detectándose además a una persona que mantenía una importante cantidad de droga en su poder, hecho que fue puesto en conocimiento de las autoridades correspondientes. Con el fin de no entorpecer del desarrollo del operativo, se optó por interrumpir el tránsito vehicular por la calle Yungay, entre calles Prat y Merced. El trabajo en conjunto de los funcionarios municipales y de carabineros no pasó desapercibido, llamando la atención de quienes a esa hora transitaban por el centro de la ciudad. Fue necesaria la presencia de un camión para retirar lo que estaba al interior del recinto sin uso desde ya hace 16 años. Cabe señalar que cada vez que se realiza un operativo de tal naturaleza, al tiempo dicho espacio vuelve a ser ocupado por personas en situación de calle. En tal contexto, Valdés indicó que para evitar aquello, las entradas del edificio serán selladas. Estos operativos van a seguir, ya que hay que tratar de evitar que pueda ocurrir una situación más grave. En este caso un incendio, porque como pueden ver, aquí estaban utilizando distintos muebles, hasta un televisor tenían y estaban haciendo fuego, dijo. Con data de 1929, el Teatro Victoria corresponde a uno de los edificios patrimoniales más emblemáticos de la ciudad de Curicó, que todavía sigue en pie tras el terremoto del 2010. Su propietario, don Gabriel Lozano, lo puso a la venta. El 2015 fue declarado Monumento Nacional en la categoría Monumento Histórico, lo cual en el papel abrigaba la esperanza de un hipotético rescate, lo que a la fecha se conoce como que existe el compromiso para que el Estado adquiera el edificio a fin de transformar este espacio en un depósito arqueológico y paleontológico a nivel regional. Pero se hizo este trabajo de poder sacar a la gente desde el interior del Teatro Victoria, y lo que más preocupaba a la gente, decía, al pasar por afuera, olores pestilentes desde el interior del teatro, y claramente se veía ingresar a personas que están lamentablemente en situación de calle. Escuchemos lo que dijo el jefe de Seguridad Pública de Curicó, Héctor Valdés, en conversación con RTL.
2: Bueno, principalmente es un desalojo de personas en situación de calle que estaban ocupando este lugar emblemático de Curicó, y conforme a las instrucciones de nuestro alcalde, Diego Brochat, para evitar incivilidades y delitos, se produjo esta coordinación con distintos departamentos de la municipalidad para poder desalojar estas personas. Todos están trabajando tránsito y también, en este caso, Seguridad Pública con el apoyo carabinero. Ahora va a seguir trabajando, por eso se está sellado esta calle, porque se va a seguir trabajando para sellar, en este caso, las entradas, para evitar que ingresen nuevamente al lugar.
3: Muy bien, muchas gracias.
0: Claro, no ven, ahí están las declaraciones de Héctor Valdés. Bueno, y el alcalde de Curicó, George Bordachar, quien estaba preocupado sobre esta temática y especialmente en recuperar los espacios que son propios de la ciudad de Curicó, y así también aumentar la sensación de seguridad de los propios vecinos, dijo lo siguiente.
4: La historia tan emblemático y monumento, y queremos seguir trabajando también con la comunidad. Aquí hay civilidades, hay gente que fue detenida porque tiene marihuana. Hay gente que los olores, y como él dice usted, la gente que pasa por acá molestada por esta gente, y se tomaron este recinto, nosotros queremos recuperarlo. Recuerden que hay un proyecto de para hacer un futuro museo acá. Así que tenemos que, con estas son las cosas, hablamos con el dueño, don Gabriel Lozano, con la gente de los operativos nuestros para poder limpiar y llegar a la comunidad que. Estamos en este operativo muy contentos con todos los directivos aquí trabajando para limpiar y sobre todo recuperar este espacio tan emblemático y tan reconocido como es el Cine Victoria. Hoy día se sella bien, tiempo atrás se tuvo que abrir porque hay que hacer estaciones para vender este teatro, para que lo pueda comprar monumento y hacer el día de mañana hacer un nuevo recinto que sea utilizado para la comunidad. Así que esperemos que hoy día, con este sello que vamos a tener, no van a poder permitir que entre más gente acá, y vamos a estar vigilantes para que eso no ocurra. Eso está planificado para esta hora. También estamos con maestros acá, está viendo generadores, gente que está soldando, para sellar esto. Si estos son los tiempos, no lo decimos nosotros, también hay un tema de seguridad, ahí sacando gente, así que no podemos ir anunciando la hora.
0: Claro, bueno, importante el trabajo que realizó la municipalidad y en la limpieza de este lugar, pero lo más importante es que se puedan sacar a estas personas que estaban pernoctando ahí en el Teatro Victoria. Ya incluso uno de las personas que pernoctaba ahí tuvo que ser detenido días anteriores por robar locales comerciales ahí del sector. ¿Ah? Entonces también es un tema que preocupa bastante. Si bien es cierto, hay algunos de ellos que no cometen incivilidades, que sin embargo solamente están al interior de este edificio para pernoctar, porque no tienen otro lugar donde ir. Se aprovechó de hacer esto ahora también debido a que ya en Curicó se ha habilitado dos nuevos albergues. Uno, el primero, que está ubicado a un costado del Estadio La Granja, ¿no es cierto?, y que mantiene a 20 personas en situación de calle que están siendo recibidas durante todos los días para poder recibir abrigo, alimento y alimentación. Y acompañamiento, además. Pero también a contar del día lunes, en el centro de Curicó, en la calle Peña, se habilitó un albergue que tiene 40 cupos. Y justamente para que estas personas que están durmiendo en la calle, que están durmiendo en sitios heriazos, que están durmiendo en lugares así como el parque Muévete, ¿no es cierto?, en donde habitualmente hay gente que pernocta ahí en esta intención de funicular. También en el Teatro Victoria hay gente que está pernoctando y se les reubicó. Se les informó que estaba este albergue disponible para que aquellas personas que están en esta condición de calle puedan tener un lugar donde dormir. Porque sería re fácil, pienso yo, sería súper fácil que las policías actuaran y sacaran a estas personas y finalmente alguien dijo por ahí, este es como el efecto del globo. Empezamos a apretar una parte del globo y cuando se aprieta el globo, ¿no es cierto?, que va saliendo acumulándose el aire por otro sector. Esto es lo mismo con el tema de estas personas que están en situación de calle, se empiezan a apretar y a perseguir en los lugares en donde lamentablemente están pernoctando, se van de ahí, pero se reubican en otro sector a pernoctar. Y eso genera preocupación y se genera un ambiente de inseguridad entre los vecinos que viven justamente en los lugares donde estas personas van a pernoctar. Por lo tanto, se ha habilitado albergues para que estas personas no queden en la condición de calle. No todos quieren ir a los albergues. Se quedan muchos viviendo de igual manera y pasa esto, se van a otros lugares a vivir. Pero está disponible y se les dio el aviso para que no quedaran, por supuesto, digamos, sin ninguna cobija y que estuvieran con la oportunidad también de poder ir a comer, a dormir, ¿no es cierto?, a abrigarse al interior de estos albergues. Por lo tanto, ahí qué bueno el trabajo que está haciendo la Municipalidad de Curicó en tocar el trabajo, ¿no es cierto?, en limpieza, en sacar a estas personas que están en ese tipo de condición de calles para poder recuperar estos espacios emblemáticos en la ciudad de Curicó. Fíjese que nos vamos a trasladar hasta Teno, siempre en el ámbito policial, porque un robo afectó a una capilla. Y nadie está libre, ¿no es cierto?, de la delincuencia, lamentablemente, pues en las últimas horas se conoció que delincuentes sustrajeron especies del recinto religioso ubicado en la ruta J410, en el sector Piedra Blanca. Trascendido que entre los elementos que se llevaron los ladrones están dos cilindros de gas de 15 kilos y uno de 5 kilos, una estufa a gas, un fondo utilizado para la preparación de alimentos. Y los responsables de la capilla que está ubicada en Piedra Blanca denunciaron el hecho a carabineros, cuyos funcionarios realizaron las diligencias para tratar de dar con el paradero de estos antisociales. Además, se llamó a la comunidad a no comprar las especies robadas y a entregar información relacionada a los sujetos que protagonizaron este condenable ilícito. Ya lo hemos dicho, ¿no? Ni las iglesias se están salvando con el tema delictual. Ahí en Piedra Blanca, en Teno, está la muestra. El otro día en Rancagua, cuando hubo esta balacera, ¿no es cierto?, en plena misa. Entonces, bastante preocupante la situación. Si bien es cierto, Carabineros ha dicho que estadísticamente los delitos violentos han ido disminuyendo, ¿será porque la gente está aburrida de denunciar, que los números finalmente demuestran que los delitos no se están realizando? Entonces, Está preocupante la situación con este tipo de delitos que se presentan y que claramente ya hemos sido testigos. Un galón de gas desde un centro comunitario religioso, desde una iglesia, que solamente sirve para calentar a 4 o 5 fieles que llegan el día domingo o el día jueves o a hacer adoración al Santísimo o el día domingo a misa, y de verdad es un daño que se le hace a las distintas comunidades, y obviamente que todo este tipo de delincuencia es un daño que se le hace a la comunidad. Vamos a una pausa y a la vuelta volvemos con más informaciones en RTL.
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0: Viene la Municipalidad de Curicó rinde homenaje al comercio establecido. El alcalde George Bordacharra reafirmó su compromiso de apoyo hacia los comerciantes curicanos, destacando su importante aporte al desarrollo de la comuna. En el marco de la celebración nacional del comercio desarrollada la jornada del lunes reciente en el Salón del Auditorio de la Corporación Cultural de Curicó, el alcalde George Bordacharra Sotomayor destacó el importante apoyo en favor al progreso en la comuna, generando, ¿no es cierto?, desde la actividad comercial local. En la ocasión, la primera autoridad comunal fue acompañada por el delegado presidencial provincial, Óscar Águila, y por los concejales Francisco Sanz, Mario Undurraga y Pilar Contardo, contándose además con la presencia del presidente de Agreco, Valentina Bravo, del presidente de la Cámara de Comercio, Víctor Dacaret, del presidente de la Confederación Nacional de Transporte de Carga de Chile, Sergio Pérez, y del presidente de Descubre Curicó, Reinaldo Cubillos, del presidente del Mercado Municipal, Sebastián Maturana, y del gerente de Felicur, Rodrigo Valenzuela. Concluida la actividad, se consideró la entrega de un reconocimiento a 6 comerciantes destacados en distintos rubros, y tras escuchar los discursos de los dirigentes del comercio curicano, el alcalde de Curicó, George Bordacharra, reafirmó su compromiso de seguir trabajando mancomunadamente con cada uno de ellos.
1: Como siempre, muy grato estar con los comerciantes, siempre entregando a ellos su problemática que tienen con el quehacer diario, con tanto comercio ambulante, tantas cosas, esas problemáticas que tienen ellos, que son recogidas por este alcalde, y vamos a seguir trabajando en conjunto. Están hablando de los molchinos, de los casinos, tantas cosas que le afecta a ellos en su comercio diario, así que esperemos que estén a la altura de nosotros como autoridad. Aquí estamos con 3 concejales escuchando las peticiones de ellos y celebrando este nuevo aniversario del comercio a nivel nacional.
0: En la misma línea, el presidente de Descubre Curicó, Reinaldo Cubillos, valoró la disposición del alcalde George Bordacharra, quien manifestó abiertamente su compromiso para continuar articulando acciones que permitan erradicar el comercio ilegal de Curicó, tema que, según manifestó el dirigente, no es menor.
2: Contentos también con el alcalde por decirnos de que va a promover mucho la seguridad, va a promover también mucho el poderla fiscalizar al comercio ambulante que no está establecido, también a las empresas de juegos de azar que no están establecidas y también a los mall chinos hacer fiscalización porque es competencia desleal que estamos teniendo, principalmente porque vienen financiados y subvencionados por agentes y gobiernos externos.
0: Así también quienes fueron reconocidos por su labor y el aporte al desarrollo de la comunidad manifestaron sus sentimientos de gratitud por tan especial reconocimiento.

0: los tengo a mi lado, pero este reconocimiento que he recibido hoy se lo dedico a ellos. Feliz porque te da como una inyección de seguir adelante, de energía. Muy bonito, emocionado también al mismo tiempo, porque no me lo esperaba, fue una sorpresa, o sea, no fue algo que yo sabía de meses, fue de días.
1: La celebración del Día Nacional del Comercio de Curicó también consideró la presentación de la cantante local Camila Reyes, quien estuvo presente deleitando a todos quienes celebraban este día. Y respecto de esto y de lo que se debe, ¿no es cierto?, a que en el sector céntrico existe trabajadores de forma ilegal ejerciendo el comercio, el presidente de la Cámara de Comercio de Curicó, Víctor Dacaret, dijo que como gremio a nivel local no buscan erradicar de forma definitiva el comercio ambulante. No obstante, aseguró que la solución al problema que se arrastra desde hace varios años pasa por una reubicación de las personas que ejercen la venta de forma ilegal en el área céntrica de la ciudad y a su vez formalizar legalmente su actividad. La aseveración la hizo Dacaret tras participar en la ceremonia mediante la cual la Municipalidad de Curicó rindió su homenaje al comercio curicano con ocasión de su Día Nacional. Escuchemos lo que
2: cuando
1: señaló.
2: Se ponga el cascabel al gato, pues, yo lo encuentro tan simple como que no se trata de eliminar, porque hay gente ahí que son seres humanos. Entonces, lo que se trata es de reubicarlo el comercio ambulante. Y los malls chinos, esa es una cosa muy mayor que va a costar bastante, porque siguen creciendo. Así que...
3: Pero hay tareas de los parlamentarios de la zona.
2: Pero ¿cómo pueden prohibirle a una persona que quiere instalarse?
3: No, que ellos están subsidiados por el gobierno chino.
2: Están subsidiados, exactamente. Así que, ahora, el control que debe hacerse es que emitan boletas, porque hay algunos casos que no se está emitiendo boletas.
1: Bueno, hay que exigir ahí el trabajo de los servicios de impuestos internos que exija la boleta correspondiente a estos centros comerciales chinos. Vamos a escuchar lo que señala respecto de esto Víctor Dacaret.
2: Bueno, esto es se ha hecho ya una tradición de que para esta fecha la municipalidad se haga un homenaje. No nos olvidemos de que gran parte de los recursos de la municipalidad vienen de las patentes comerciales, así que es una de vuelta de mano.
1: Claro, ahí como competencia desleal podría ser también el que estas personas no utilicen, no entreguen boleta al realizarse. Usted también exíjala cuando vaya a comprar. 1:27 está Miguel García junto a nosotros conectado desde Talca. ¿Cómo está Miguel? Buenas tardes.
4: ¿Qué tal? Muy buenas tardes. También Martín Núñez y todo el panel de esta hora de la tarde. Bajo fuerte medida de seguridad se va a desarrollar en hora de esta tarde en el Tribunal de Garantía de Talca la audiencia de control de detención de estas 10 personas. Información que entregó en exclusiva RT, te lo comentaba durante la mañana. Anoche no había mayor antecedente. Reiteramos que esto era una diligencia de la DIPE ante secuestro de la Policía de Investigaciones de Santiago. Lo concreto que esta mañana el alto mando de la PDI confirmó que se trataba de una banda criminal de venezolanos y colombianos que intentaban secuestrar a un empresario talquino. Por eso decíamos que bajo fuerte medida de seguridad se va a realizar esta audiencia. 10 personas, colombianos y venezolanos, 2 hombres, 2 mujeres digo, y 8 hombres y 2 mujeres que fueron detenidos por anoche en la VIPE, en este masivo operativo de la VIPE antisecuestro de Santiago, apoyados también por efectivos de Talca y de otras comunas de la región del Maule, en donde más tarde se estableció que el grupo de extranjeros planificaba al interior de una casa de seguridad en el sector Parque del Sol, Las Rastras, en Talca, secuestrar y un robo con violencia a un empresario talquino. Sin embargo, hay que recordar que estas personas habían recuperado su libertad, habrían salido de la cárcel y se instalaron en una casa de seguridad. Se tomaron prácticamente una casa en el sector de Las Rastras y planificaban este secuestro. Sin embargo, esto fue detectado por los equipos de inteligencia de la PDI y de esta manera se realizó este operativo donde los sujetos intentaron, 8 hombres y 2 mujeres, escapar por los techos, viviendas colindantes, un hecho que causó bastante conmoción, puesto que había más de un centenar de efectivos de la PDI. Cabe recordar entonces que anoche intentaban darse a la fuga hasta que finalmente fueron detenidos. Y se estableció esta mañana, ya que se comenzó a revelar a través del alto mando, ya que acá se mantuvo absoluta reserva, que el grupo intentaba secuestrar un robo con violencia a un empresario talquino, como también un posible secuestro. Noticia que ahora está en pleno desarrollo, ya que se va a realizar bajo fuerte medida de seguridad. No se descarta que esto se pueda prolongar hasta mañana, puesto de que son muchos los sujetos que están detenidos. Cada uno cumplía un rol dentro de esta banda criminal que fue desbaratada por los agentes de la VIPE ante secuestro de la Policía de Investigaciones. En materia policial, recordar que anoche se registró un accidente de tránsito, llamado rescate en Maule, camino público Los Patos con calle Bío Bío, que terminó con un conductor de una moto lesionado tras impactar con un vehículo y que movilizó a rescate el cuerpo de bomberos de esta comuna. Seguridad ciudadana.

0: Maule y personal policial de Carabineros que investiga la causa de este accidente. Yo intensamente esta hora en la capital maulina, reiteramos que la noticia está centrada a nivel país, acá en Talca, a raíz de esta detención de 10 extranjeros, 8 hombres, 2 mujeres, venezolanos y colombianos que intentaban secuestrar a un empresario talquino que fueron detenidos por la VIPE antisecuestro ahí en el sector de Las Rastras, oriente de la capital de la región de Maule, información que entregó anoche, que estábamos dando cuenta, en exclusiva RTL, donde se vive la noticia. Todo muy buenas tardes, hasta cualquier momento Sergio Rosita, que está en pleno desarrollo, igual que Martín Núñez. Buenas tardes.
1: Gracias, Miguel, gracias por esa información. Nosotros vamos a estar atentos a lo que pueda pasar. Nos separamos un instante, hacemos un alto en las noticias y ya volvemos.
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0: Vamos a conocer detalles del informe del tiempo, qué es lo que pasará en las próximas horas. Ya dejó de llover definitivamente acá en Curicó, en Talca está, según lo que nos informaba Miguel García, precipitando, lloviendo, pero acá en Curicó ya se fue el agua. Nicolás Figueroa, buenas tardes.
1: Buenas tardes, Sergio Peñalosa. Así es, tal como lo estaba indicando Miguel García, llueve en la capital del Maule, pero ya dejó de llover acá en la ciudad de Curicó. De hecho, tenemos nubosidad parcial, variando despejado en algunos puntos, aunque igual la nubosidad puede jugar una mala pasada y puede que queden algunos montitos pequeños de precipitación que podrían darse durante la tarde, pero ya oficialmente de este sistema frontal va en retirada y ya llegó a la zona de Santiago, región metropolitana, Valparaíso, incluso Coquimbo. Ya ha llegado la precipitación que habíamos tenido anoche acá y durante horas de esta mañana. ¿Cuánto cayó en Curicó finalmente? Hasta este minuto, 9.2 milímetros de precipitación, un poquito menos de lo que se esperaba en realidad. Se esperaban cerca de 10 a 15 milímetros, pero finalmente 9,2 milímetros fue lo que precipitó en Curicó. Estamos hablando de lo que indicó y generó la estación del aeródromo General Freire, ubicada en la zona norte de Curicó. En algunos puntos puede haber caído un poco más de precipitación, en la precordillera puede haber caído quizá más de 15 o 20 milímetros, pero al menos en la zona urbana solo 9.2 milímetros. Temperatura actual, Sergio, 15, casi 16 grados. Aumentó la temperatura, a pesar de que nevó la alta cordillera. Estuvimos viendo las cámaras del Paso Vergara, del Panchón Petoroa, y la verdad es que está muy nevada la cordillera. Por lo menos hay ya 20 centímetros de nieve acumulado en algunos puntos, 30 centímetros en algunos puntos aproximadamente. Así que cayó nieve, pero muy en la alta cordillera, así que de los queñas al interior usted no va a encontrar nieve ese que va a la cordillera este fin de semana. Lo que sí, Sergio, recalcar de que vienen los fríos, vienen las bajas temperaturas que podrían registrarse mañana temprano en la mañana, temperaturas que estamos hablando de aproximadamente 2 a 3 grados en algunas partes, incluso podría llegar a un grado solamente. Así que el llamado actualmente, Sergio, es a abrigarse mañana durante todo el día. Las temperaturas mínimas sí van a estar más bajas y las máximas no va a llegar nada allá de los 10 a 11 grados, 12 grados en algunos puntos. Por lo tanto, la temperatura va a estar bajísima. A abrigarse, Sergio, a evitar los resfriados. Mucha gente que se ha resfriado, ha tenido gripe, congestión, producto de los cambios de temperatura y por esta humedad que llega, por supuesto, en un ambiente de Sergio. Te comento, Sergio, que para el día de mañana, como te dije, vamos a tener 11, 12 grados aproximadamente de temperatura, y el día viernes en Curicó podríamos tener también algunos chubascos aislados por ahí entre la mañana y la tarde, cielos nublados, y el viernes la mínima podría llegar a 6 grados y la máxima a 10 grados, y posibilidad de que tengamos caída de nieve, va a precipitar de forma sólida, por lo tanto vamos a tener nevazones en la alta cordillera de la provincia de Curicó, así que podría acumularse un poco más de nieve de lo que ya se ha acumulado en estos días, Sergio. Así que lluvia normal para la época, como indicamos, nieve normal para la época en esta jornada, y por supuesto vamos a estar actualizando cualquier condición del tiempo.
0: Bien, Nicolás Figueroa, gracias por la información del tiempo, actualizándonos minuto a minuto la condición en que se presenta en nuestra zona. 1:36 PM. Mire, volvemos hasta el ámbito municipal, porque el Consejo Municipal de Curicó aprobó ordenanza que permite la instalación de terrazas en sectores comerciales. El alcalde de Curicó, George Bordachar, destacó la iniciativa que vendrá a ordenar y a dar una nueva cara a la ciudad. Por unanimidad, el Pleno del Consejo Municipal aprobó la ordenanza que permitirá dar curso a la instalación de terrazas en distintos sectores del área comercial de la ciudad y con ello aprovechar de mejor manera los bienes de uso público. Lo anterior obedece a un arduo trabajo desarrollado por equipos de profesionales de distintos departamentos y áreas de la Municipalidad de Curicó, centrados en una iniciativa que busca ordenar y dar una cara distinta a la ciudad pensando en el bienestar de las y los curicanos, como así también de los turistas, indicó el alcalde de la comuna de Curicó, George Bordachar Sotomayor, al referirse a la aprobación favorable por parte del Consejo Municipal de esta iniciativa.
2: Bueno, este es un tema que venimos trabajando hace mucho tiempo, hablaban de muchos profesionales que han trabajado más de 5 años, y nosotros hemos querido completar con un trabajo bien serio de distintos ámbitos, con todos los estamentos de la municipalidad, para tener una reglamentación y un ordenamiento de las terrazas. Así que va a ser muy positivo, ya tenemos la muestra ahí afuera, aquí al frente de la municipalidad. Así que esperemos que el día de mañana vamos ordenando Curicó y con esta ordenanza vamos a permitir un mayor flujo turista.
0: Sobre la materia también se refirió el director de SECPLAC del municipio curicano, Julio Ode, quien explicó que por tratarse de una ordenanza municipal, los locatarios interesados no podrán decidir acerca de lo que quieren instalar, sino que deben respetar lo que ya es una normativa al momento de instalar las terrazas, las que serán de madera y uniformes, dejando en claro, entre otras cosas, que estas no podrán ser de estructura permanente, especialmente en la noche, ¿no? Escuchemos lo que dice Julio Ode.
3: No es que puedan construir algo en el espacio público, se implementan con toldos retráctiles según el espacio, mesas y sillas también, que tienen que tener algunas características. Está bien específico el uso. Bueno, si aquí al frente de la municipalidad un locatario quiso hacer como la prueba tipo, que todos lo pueden ver, que quedó muy bonito, pero en el fondo la idea de esto es que la gente, los locatarios tienen que retirar y guardar sus cosas, porque en el fondo se está dando mucho que hay terrazas donde quedan fijas en la noche y se ocupan para delincuencia, para dormir. Entonces la idea era ordenarlo, darle una identidad a Curicó, y esto según el espacio que contemple la vereda y la acera.
0: Bueno, cabe señalar que tras la aprobación de esta referida ordenanza por parte del Consejo Municipal, procede además la oficialización mediante decreto para posteriormente dar paso a la permisología en la instalación de terrazas en la ciudad de Curicó, que también va a servir mucho, ¿no?, para estos locales comerciales que cuentan muchas veces con espacios reducidos para permitir de que sus clientes puedan tomar un café, compartir en horas de la mañana o mediodía en estas instalaciones. Muy bien, me parece bien esta ordenanza. 1:39 PM, y continúan las actividades en torno al mes de la prevención de Senda Previene, con una relatoría dirigida a los encargados de convivencia escolar de los distintos establecimientos municipalizados de la comuna de Curicó. Está programada a partir de las 10 de la mañana de este jueves en el Colegio Alessandri el programa Senda Previene de la Municipalidad de Curicó, que continúa desarrollando las actividades en el mes de la prevención. Lo anterior fue confirmado por la coordinadora comunal de dicho programa, Elizabeth Sepúlveda, quien explicó acerca de la actividad que está a cargo de un conocido psicólogo de la zona. Escuchemos.
4: Tenemos fijada una relatoría a encargados de convivencia escolar de varios establecimientos de la comuna, específicamente a todos los de la red educativa municipal, a cargo del psicólogo Jaime Olivos, quien va a entregar una relatoría acerca del cerebro adolescente y los mitos, los neuromitos asociados al consumo de sustancias.
5: ¿A qué hora y dónde va a ser eso?
4: Eso es en el Colegio Alessandri, el día jueves 11 a las 10 de la mañana.
0: También la profesional se refirió a otras actividades consideradas para el día sábado 20 del presente mes, tratándose de un evento deportivo que tendrá lugar en el Mall Valle de Curicó.
4: La otra actividad que se nos viene grande es el día 20 de junio en el Mall Valle. Vamos a hacer también primera versión del torneo Copa Previene eSport Gamer. Ya es un campeonato gamer que vamos a hacer ahí en colaboración con la Oficina de la Juventud, con eSport también. Así que se nos vienen cosas durante el mes de la prevención.
0: De igual manera, Elizabeth Sepúlveda destacó la gran participación de la comunidad en las distintas actividades que durante los últimos días se han ido desarrollando en diferentes puntos de la comuna con motivo del mes de la prevención Senda Previene. Vamos a hacer nuestra última pausa y luego volvemos con información.
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4: Minutos y nos vamos hasta la comuna de Licantén, porque el alcalde Claudio Reyes logra la implementación de comunicación satelital para fortalecer la preparación ante emergencias en Licantén. La entrega de equipos satelitales surge tras una nueva reunión sostenida entre el alcalde de Licantén y la directora nacional de Senapred, Alicia Cebrián, donde se expusieron las dificultades de comunicación que enfrenta la comuna durante situaciones de emergencia y la necesidad de fortalecer la coordinación con Romeral, una importante herramienta para reforzar la preparación ante eventuales emergencias, recibió la comuna de Licantén con la entrega de equipos de comunicación satelital que permitió mantener contacto directo y permanente con la comuna de Romeral, fortaleciendo así la capacidad de anticipación y la respuesta frente a posibles eventos asociados al invierno. La medida responde a una necesidad planteada previamente por el alcalde Claudio Reyes Fuensalida a la directora nacional de Senapred, Alicia Cebrián, durante una reunión realizada en Licantén, donde se abordaron las dificultades que se generan cuando las condiciones climáticas afecten las redes tradicionales de comunicación. La actividad de entrega oficial contó con la participación de la directora nacional de Senapred, Alicia Cebrián, el delegado presidencial de Curicó, Oscar Águila, el director regional de Senapred del Maule, Carlos Bernales, representantes de la comuna de Romeral y equipos técnicos vinculados a la gestión de emergencias. Durante la actividad, la directora nacional de Senapred destacó que estos equipos permitirán reforzar el trabajo preventivo de ambas comunas que vienen desarrollando de manera coordinada de cara a la temporada invernal. Existe una coordinación muy fina entre ambos municipios en materia de preparación para el invierno. Estos equipos vienen a reforzar sus capacidades y permitirán fortalecer la activación de los planes de emergencia, señaló la directora nacional de Senapred. La autoridad agregó que una comunicación oportuna de la situación que pudiera registrarse en Romeral permitirá que Licantén pueda reaccionar a tiempo, activar sus protocolos de emergencia y mitigar los efectos de eventuales crecidas o desbordes. El alcalde Claudio Reyes valoró la respuesta entregada por Senapred y destacó la importancia estratégica que tiene la coordinación con la comuna de Romeral. Escuchemos lo que dice la autoridad licantenina.

0: nuestro delegado y también nuestro director regional de Senapred, Carlos Bernales, porque han escuchado lo que he solicitado. Han escuchado la problemática que tenemos a diario. Esta es una problemática que, sin importar el mal tiempo, tenemos dificultades de comunicación. Y se lo comentaba que para Alicantén es una pieza fundamental, Romeral, con quien tengo una muy buena relación, y ahí le agradezco yo a José Antonio Arellano, alcalde de la comuna de Romeral, por la disposición que ha tenido con este alcalde para ir trabajando en distintas materias, y una de ellas es la prevención. El que estuviésemos incomunicados, esa prevención era más difícil de realizar, pero hoy día con estos equipos satelitales que nos vienen a hacer entrega en este como dato hasta octubre en principio, vienen también a facilitar para la buena toma de decisiones y en los tiempos que se deben tomar. Eso va a significar claramente poder trabajar con la tranquilidad de saber ya lo que han visto los observadores de campo de la comuna de Romeral, lo que nos va a significar apuntarle a nuestros vecinos, vecinas, generar la información y no esperar como sucedió antiguamente, que el río estaba en la plaza pública y nos informaba que nos estábamos inundando. En esta ocasión, al menos 10, 15 horas antes vamos a poder informar que se viene la situación dura, difícil, y vamos a poder tomar esas acciones para ir salvando vidas también. Hoy día tenemos una nueva alternativa, tenemos una antena de Starlink, una pura. Vamos a comprar una segunda para poder seguir dando cobertura y teniendo mayor comunicación en los distintos sectores. Creo que esto parte y nace para generar una buena prevención. No podemos ser reactivos, que es lo que siempre ha sucedido. Al final del día, cuando eres reactivo, también los costos para la recuperación del país, de esta comuna, es mucho más caro. Si somos preventivos, como lo estamos realizando, creemos que el daño va a ser mucho menor cuando esto suceda.
1: Lo que pasa es que, a partir de la conversación que tuvimos con el alcalde de Alicantén, se constató que en ciertos momentos hay problemas de comunicación entre los dos municipios, y la información que levanta Romeral es muy importante para la activación de la comuna de Alicantén. Entonces, hoy día hay comunicaciones, por ejemplo, entre el municipio de Romeral y Senapred Regional, y Senapred Regional y Alicantén. Carabineros de ambas comunas también están conectados. Entonces, esto viene a reforzar esa comunicación en caso de que hubiera algún problema con ellos. Los equipos son entregados en comodato, vienen con la disponibilidad de minutos necesarios para que los puedan usar. Van a estar reforzados por capacitaciones que se van a hacer a ambos equipos para el uso, de manera que sean de utilidad en el momento que lo requieran, y tienen un plazo del comodato extendible, por supuesto, en la medida que sea necesario poder hacerlo. Nosotros esperamos que esto sea el puntapié inicial para una solución más definitiva del fortalecimiento de las comunicaciones entre ambas comunas en la región. Ya comentaba el delegado que hay otros sectores también de la comuna que tienen problemas de comunicación, y hay un trabajo ya a mediano plazo con la Subtel. Los teléfonos están operativos, llegar a usarlo, y de hecho vamos a hacer una prueba la próxima semana para que cumplan su objetivo.
2: Puede pasar el tener una buena comunicación con que se salven vidas, ¿cierto? O se tenga que lamentar, ¿cierto?, la pérdida de vida. Por lo tanto, esto se viene a sumar a toda la red de comunicaciones que tiene el Estado, especialmente, ¿cierto?, a través de Carabineros, que tienen una red de comunicaciones que ha demostrado ante la emergencia que es una de las más importantes en el país y que funciona, ¿cierto?, permanentemente. Por lo tanto, una muy buena iniciativa solicitada por el señor alcalde Alicantén, planteada, ¿cierto?, a la cual ha tenido una respuesta, en el sentido que cuando se generan problemas en el río Teno, la primera información la entrega Romeral, y eso, cierto, que es nuestra comuna que está por la cordillera, y eso muchas veces tiene consecuencias en nuestra comuna que está por la zona del mar, cierto, que es el Alicantén, y esto va a permitir, cierto, poder tomar buenas decisiones en momentos, cierto, en que se requiera.
3: Desde esta nueva herramienta va a permitir recibir esta información de manera más rápida desde la zona precordillerana, donde observadores de campo y equipos municipales monitorean permanentemente las condiciones de los cauces y del territorio. Importante también tener la medición que va y que cruza en el río Teno, ¿no?, de la cantidad de metros cúbicos que pasan por segundo. De esta forma, Alicantén podrá contar con información anticipada para activar oportunamente sus protocolos, fortalecer la prevención y resguardar de mejor manera a sus vecinos y vecinas ante eventuales emergencias durante la temporada invernal. Volvemos hasta Curicó porque después de 38 años de servicio fue sorprendido con emotiva ceremonia de despedida un suboficial mayor que se acoge a retiro. La jornada fue una sorpresa para el suboficial mayor en su último día laboral. Mire, Dependencias de la Prefectura de Carabineros de Curicó y presidida por la prefecto coronel Evelyn Oces, se llevó a cabo una emotiva ceremonia de despedida para el suboficial mayor Manuel Orellana Cortés, quien tras 38 años de servicio se acogió a retiro y fue sorprendido con un acto de camaradería lleno de sorpresas y agradecimientos por su destacado paso por la institución de las Carabinas Cruzadas. Fue una conmovedora sorpresa para el suboficial mayor cuando vio entrar al salón a su esposa Marlene del Pilar Plaza, a quien no esperaba ver llegar y tomar asiento a su lado para iniciar la ceremonia inesperada para él. Desde la Central de Comunicaciones, la CENCO, a través de la línea radial señalaron: esta CENCO hace un alto en las comunicaciones, no para dar instrucciones o despachar procedimientos, sino que para dar gracias a uno de los nuestros. El día de hoy, 9 de junio del 2026, es un día en que muy especial para cada uno de nosotros. Día en que comienza una nueva etapa de sus vidas y finaliza el último de sus servicios. Un suboficial mayor que tras 38 años de servicio ininterrumpidos en Carabineros de Chile, hoy se marcha de los cuarteles institucionales con su grado máximo sobre sus hombros. Suboficial mayor Manuel Orellana Cortés indicó. Por su parte, el suboficial mayor Orellana indicó: hoy dejo la institución, no el uniforme, porque siempre voy a ser carabinero hasta el día que me muera. Gracias a mi coronel y a todos por estar aquí. Finalmente, la coronel Oces indicó que actividades similares se deben seguir realizando, ya que fortalece el espíritu institucional y refuerza el compromiso que todos quienes vestimos el uniforme verde sentimos por nuestro alto mando y por Carabineros de Chile. Emotiva ceremonia de despedida a un funcionario de Carabineros tras 38 años de servicio. Prácticamente una vida. Porque si usted considera haber entrado, no sé, a los 22 años, y 60 años se retira de haber prestado servicio a la institución, a la patria, a tantas actividades que probablemente y procedimientos que probablemente le tocaron en su vida, algunos buenos, algunos no tan buenos, pero algunos también más malos, que seguramente le quedarán en su recuerdo, en su memoria, y le inflan el pecho con orgullo a este funcionario que hoy se va a descansar con su familia, que va a tener la posibilidad, ¿no es cierto?, de poder quizás de emprender, de reinventarse, de hacer cosas nuevas, pero lo principal es de poder aprovechar a estar con la familia, porque muchas veces estas instituciones, con el paso del tiempo, no permiten aprovechar de estar justamente de manera distendida y aprovechar de estar con la familia, con los nietos, con los hijos. Muchas veces son las esposas quienes se llevan la mayor parte de la tarea en la crianza cuando existen estos hombres de los uniformes. Bien, pues, 1:56, llegamos al final de nuestro informativo. Agradeciendo que se haya informado junto a nosotros, esperando, ¿no es cierto?, que no llueva más, por lo menos hoy día. La información que entregó Nicolás Figueroa dice que no va a llover más. Alguna gotita podrá caer durante la tarde. Y el viernes podría haber nuevamente precipitaciones. Barty Núñez Retamal a cargo de la puesta en el aire, que les habla Sergio Peñalosa Calderón, la lectura de los textos informativos y nuestro departamento de prensa siempre muy pendiente de todo lo que está aconteciendo. Nos vamos a encontrar mañana a las 8 de la mañana con noticias. Claro, si la situación lo amerita, también en cualquier momento está las noticias de última hora, pero de lo contrario nos encontramos a las 8 de la mañana, si así Dios lo permite. Buenas tardes, un abrazo.
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2: Son las 2 de la tarde, con 2 minutos.

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0: Hola, mi linda Lola. Muy buenas tardes, damas y caballeros, ladies and gentlemen. ¿Cómo estamos para enfrentar esta jornada? Ya estamos en el día miércoles, mitad de semana, oye, ¿ah? ¿Cómo se fue? ¿Cómo se está yendo de rápido esta jornada? Así es la vida, pues, se nos pasa volando, no nos damos ni cuenta. Se pasan los días y así es la cosa, pues. ¿Qué le vamos a hacer? Al mal tiempo, buena cara nomás. Al comenzar nuestra feria de las pulgas de hoy, les voy a contar que tenemos algunos anuncios que vamos a pasar, pero son cortitos. Los anuncios tradicionales de nuestra Feria de las Pulgas, y vamos a volver a la siguiente parte de lleno para que nos llame al 752-50-4141 o al 752-32-80-21. Atentos. Oye, chiquillas, antes de ir a los comerciales, quería primero indicarles que las líneas telefónicas las vamos a abrir, pero las vamos a abrir ahora mismo, las vamos a abrir pero de inmediato, para que puedan ponerse en contacto con nosotros en el teléfono mencionado. Reitero, 752-50-4141 y el 752-3280.
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Nos vemos. Sí, nos vemos.

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0: tarde para la gente que recién se incorpora a la sintonía RTL. Aquí ya estamos, pues, agarrando viento de cola, como dijo el volantín Chupete, para ponerle entusiasmo, color, alegría, darle power a la jornada, como diariamente lo hacemos de lunes a viernes. ¿Líneas abiertas desde ahora? Sí, señor, 752-50-4141. 752-50-4141. Se abre en este momento. Abierta la línea. 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Se abre ahora. Línea abierta. 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Aquí vamos al mundo de los negocios rápidos. 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Buenas tardes. Oli, oli, ¿cómo le va? Buenas tardes.
1: Buenas tardes.
0: Cuénteme, amiga linda, ¿en qué le podemos ser de utilidad? Con mucho gusto, pues aquí estamos a sus órdenes.
1: Estoy ofreciendo la revolvedora.
0: Ya. Estoy anotando, mi amiga linda. Ya, vamos, cuénteme.
1: 250.
0: Repítame por fin, mi querida amiga, repítame.
1: Estoy vendiendo la revolvedora en 250.
0: En 250, la mantenemos en 250, ¿cierto?
1: Sí.
0: Ya, en 250. Anotadita que está. Bien, ¿en qué estado se encuentra la revolvedora, querida amiga?
1: La revolvedora está nueva.
0: Ya. Impecable.
1: Funcionando.
0: Muy bien, entonces, una revolvedora impecable, nueva, no tiene uso, en 250 luquitas, llegar y ponerse a trabajar y ganar platita con ella.
1: Sí.
0: Ya, pues mi amor, con mucho gusto. Usted me dirá.
1: 971.
0: Eso es, repito, 71.
1: 93.
0: Ya.
1: 95-31.
0: 971-9531-9531.
1: Sí, de aquí de Curicó.
0: Perfecto, amiga, que le vaya bonito. Hasta pronto. Gracias. Aló, muy buenas tardes. Hola, ay, se le cortó la llamada. Bueno, pero lo intentamos de nuevo, ¿cierto? No hay ninguna dificultad. Chiquillas lindas, tengo habilitadas las dos líneas telefónicas.

0: Una recta y una overlock.
1: Ya. Recta, ¿en cuánto está vendiendo la que es recta, querida amiga? La máquina de la de costura recta, ¿en cuánto la está vendiendo, estimada?
0: 120.
1: ¿En cuánto me dice?
0: 120 la recta y 150 la overlock.
1: Ya está. 70 y la overlock está en 150. Están impecables las dos, ¿cierto?
0: Sí, hay que hacerle mantención nomás porque están hace tiempo que nadie la ocupa.
1: Ya, o sea, usted se refiere, querida amiga, a la mantención. Yo me imagino que usted se está refiriendo a aceitarla, echarle una limpiadita, una cosa así, ¿será, po?
0: Nada más que echarle aceite, enhebrarla bien, sacarle un poquito el polvo y era.
1: Eso es todo. Mire, pues no es nada, pues, mi amor, no es nada. Hay que aprovechar.
0: Es que la estamos vendiendo para puro.
1: Oiga, sí, pues pucha, acá, mi reina linda, uno... Esa cosa le da... Uno se entiende la preocupación que usted tiene. Ya pues, entonces, por apuro la estoy vendiendo. La recta está en 70 lucas, hay que echar una limpiadita, una aceitadita y listo. Y la overlock que está en 150 lucas, pero están impecables. La overlock, oye, es como comprar una microempresa. Pueden hacer buzos, pueden hacer polerones, pueden trabajar en polar, pueden trabajar en tela sintética como para hacer buzos de otoño, de invierno, de verano. Oye, en esta época, las primeras capas, las segundas capas, son ideales, perfectas. Ya pues, mi reina, número telefónico, repítalo.
0: 940.
1: A ver, repítame despacito, ¿ya? 9.
0: 40.
1: ¿Ya?
0: 24. 13.
1: 38. Atención, dama, ¿qué le interesó? Está bueno, ¿cierto? 9, 40, 24, 13, 38. Gracias, mi amor, que le vaya bonito.
0: Gracias.
1: Hasta luego. Me había confundido un poco con algunas cositas, por eso andaba medio desenchufado, pero ya estamos listos. Y los chiquillas lindas, oye, aquí en la radio trajimos implementos nuevos. Esta cuestión le falta puro que hable nomás, oye. Le falta puro, la pura verdad, le falta puro que hable a la máquina que trajimos ahora. Mire, de aquí, usted mire cuando hable por teléfono y póngase cerca a la radio. Y tiene que mirar la radio. ¿Y sabe qué? Me va a ver hasta el color de los ojos, oiga. Sí, no. Oye, cuando yo era chico, tenía los ojos claritos, ¿no? Y tenía el pelo rubio, ¿no? No sé qué pasó en el camino, ¿no? Pero lo que es concreto y claro es que algo pasó. Ya, estamos ok, chiquillas lindas, ¿eh? Estamos tiki-taka. Así es que ahora llamen con toda confianza nomás. Me están pidiendo que les repita un teléfono. Ya, señora Mabel, pucha, me dice que había un piano. Oiga, me ha costado, no sabe cuánto me costó encontrarlo. Vendían, es un piano órgano. En realidad es un órgano, pues, es un bontempi, ¿cierto? Es un órgano. Este órgano tiene 100 sonidos. Lo encontré, querida amiga. Aquí está. Y lo venden, no sé si estará todavía, porque este lo pasamos hace re mucho tiempo. Pero no se pierde nada con preguntar. Ese está en 70 luquitas, es un bontempi. 100 sonidos tiene, en 70 lucas. En el teléfono, 99-32-69. 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Oye, de repente cierro un poquito el micrófono porque como ando un poco agripado, me dan ganas de toser. Entonces sale feo ponerse a toser al aire, ¿cierto? Pero en confianza aquí yo le puedo contar. Mis queridas amigas, estimados caballeros, vamos a hacer un paréntesis más corto que una manga sostén, ¿ya? Vamos a hacer un paréntesis cortito, más corto que una escalera para cosechar poroto, ¿ya? Y vamos a volver en un santiamén a la siguiente parte de nuestro Superman Sonic Recontra programazo, la Feria de las Pulgas. Prepárense para que nos llamen al 752-50-4141, al 752-32-8020.

0: 21, desde la vuelta de comerciales, que son cortitos, volveremos, pero con Tutti.
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1: Son las 2 de la tarde, con 29 minutos.
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0: El Estoco, ya estamos de vuelta. Señoras y señores, tengo que hacer saber que se vendió la lavadora redondita, la lavadora marca Fensa, está vendida. También se vendió el automóvil antiguo Fiat 125 especial con quinta de color azul, también está ya vendido. El caballero que vendía unos sillones de barriles me hace saber que también ya los tiene vendidos, ¿no? No me acuerdo de este aviso, oye, que era un juego de jardín que venía con palitas, rastrillitos, todo pequeño y con manguera, y la manguera venía con un rociador, dice aquí, de bronce. En todo caso, está vendido, ¿ah? Está vendido. ¡Ay, sí! Pues lo pasamos hace como un mes. ¡Qué bueno que lo haya vendido, estimado amigo! Me alegro muchísimo, ¿ah? Yo agradezco muchísimo la gentileza de que nos vayan dando a conocer las cosas que van vendiendo, comprando, las cosas que van solucionando. De verdad que uno se alegra mucho porque así sea. 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Buenas tardes, Oli Oli.
11: Buenas tardes.
0: Hola, buenas tardes. ¿Cómo está, mi amor? ¿Todo bien?
11: Todo bien. No, más o menos no más.
0: Pucha, cae. Sí. No falta que algo haya, oiga.
11: Claro, oiga, que llamé ayer para trabajar, con trabajo.
0: ¿No ha aparecido algún trabajito?
11: No, que apareció un caballero, yeah. Pero con un caballero apareció con otra intención de que yo fuera a la casa, tomar tecito y no trabajo.
0: Nah, oiga, dígale, mire, cuando pasa eso así, usted dígale, usted lo queda mirando a los ojos y le dice, y le tiene que decir esto, anótelo, tiene que decirle, no tenís ni un brillo.
11: No, si no me quiere ni contestar, porque yo la llamé por WhatsApp y no.
0: Oye, y sabe, mamita linda.
11: Pero es que yo necesito un trabajito de, sí, de hacer aseo, de cuidar. El caballero no era tan de dapo. Yeah. Pero quería ir a por interés. No, un trabajo. Sí, un trabajo.
0: Oiga.
11: Decente, no, un trabajito así.
0: Este hijo que quería. Este hijo quería. No, quería guasquear los callos, pues.
11: Eso, quería eso, pues. Encima,
0: pues. Oiga, una vez a una amiga mía le echaron los perros también, pues igualito, oiga, de la misma manera. Y ella le dijo, lo quedó mirando y le dijo: vos no tenís ni para pelear una pelea de aficionado, po. Le dijo: mañana voy a tener que ir al funeral en Caldame, weón. Ya, pues, mi amor. Oye, gente que realmente tenga necesidad de alguien que trabaje, un negocio.
11: Sí, un abuelito, y sí, sabe que tengo un amigo igual, somos dos.
0: Mire, pues pueden trabajar en una casa particular. Podría
11: abuelito, niño, hacer aseo. Yo soy, ¿cómo se llama? Le dije yo que era. Salía a cocinar, todas esas cosas, cuidar niños.
0: Me doy cuenta, mi amor, que usted es como algo parecido, así como es como Rambo de la casa.
11: No, pues si sabes que yo estuve cuántos años, ¿tasapo?
0: Sí, pues sabe todo lo que.
11: Criando niños y toda la cuestión.
0: Sí, pues sabe hacer todo lo que aseo, lavado, planchado, para la cocina.
11: Todo, pues Javier, todo se hace yo, pues comía, colaciones.
0: No, tranquila, mi amiga.
11: Cuidar guagua,
0: sí, pues. Eso, si algo vamos a encontrar. El número suyo es el 993-91-3090.
11: Sí, señor.
0: Ya, mi amor, yo le voy a pasar su numerito al tiro para que la gente lo tenga en consideración. No hay problema. Gracias, mi amor. Que le vaya bonito. Hasta pronto.
11: Hola, amiga, ahora el tiro para que me dé su Aló, buenas tardes.
0: Hola, mi amor. Buenas tardes. ¿Usted también se ofrece para un trabajo similar?
11: Sí, igual, etcétera, cuidar a una abuelita, niño, lo que sea, pero aseo, no sé, lo que sea, pero trabajo.
0: Sí, porque sea un trabajo y porque de repente porque nos falta algún...
11: estamos sin trabajo ya y pagamos arriendo, entonces está complicada. La cosa, no hay dónde ir.
0: ¿Cuál es el número suyo, cuál es?
11: Espérate, la Marcela,
0: mi número.
11: El mismo. Pero me lo sé, dime. A ver,
0: un segundo. Sí, no, tranquila. Si yo tengo el número acá y yo, mire, con este tengo para las dos. ¿Ya?
11: ¿Con este tiene para las dos?
0: Sí, pues. Porque.
11: ¿Está grabando con este?
0: Sí, pues yo, ¿no? yo ocupo el mismo número para que la llamen y diga, oiga, necesito a alguien, y va usted. Y de repente llaman y dicen, ay, oye, están llamando, y usted está con tu mega más, oh, niña. ¿Está bien o no?
12: ¿Aló?
0: ¿Aló? Ya, deme otro número entonces, démelo. Oiga, estamos quitándole el tiempo a otra persona, oiga.
12: ¿Aló?
0: ¿Aló? Sí, dígame, otro número.
12: Ya. No, encontré el número que andaba buscando, pero que como...
0: Dígamelo.
12: Es que no me lo sé, que lo cambié hace poco, pero disculpa, espera un poco.
0: Ya, oiga, no, mire, llámeme enseguidita y me lo da, porque hay harta gente que está llamando, ¿ya?
12: Ya.
0: ¡Listo,
12: ya,
0: espero gracias, su llamado!
12: Disculpe.
0: No, vamos a tener el teléfono desocupadito, no se preocupe, Oye, les quiero contar que la tienda de Caldito abrió ayer. 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Vaya y compruébelo, por favor. ¡Aló! Hola, buenas tardes. Cuénteme, ¿en qué le ayudo? Pues usted está ahí escuchándome. Ay, no me diga. Hola, buenas tardes.
11: Para cuidar niños, abuelita, abuelito, etcétera. Lo que sea, pero que sea trabajo. ¿Me entiendes?
0: Sí, claro.
11: Y usted me pidió el número y ahora lo tengo en mi mano.
0: Ya, ¿cuál sería el número?
11: 937.
0: Ya.
11: 63. Ya. 2794. Me llamo Leonor.
0: Ya, Leo, 94. Dígame si está bien, Leonor. 937.
11: Sí, no estoy tan bien porque estoy sin trabajo, pero sí, con un trabajo quedo bien.
0: Oiga, escúcheme, a ver si está bien el número. 937-63-2794.
11: Sí, exacto.
0: Muy bien, muchas gracias, Leonor, que le vaya bonito. Hasta pronto. Yo le entiendo perfecta, absolutamente, de que ella está buscando pega porque de repente la llaman, que de repente le dicen cosas que no corresponden. Por si usted tiene una peguita para ella, ya está, pues, ¿cierto? ¿Aló?
13: ¿Aló?
0: Hola, buenas tardes, bienvenida, amiga. ¿En qué le ayudo?
13: Hola, buenas tardes.
0: Cuénteme.
13: Quiero vender mi auto.
0: Muy bien, vendo auto. Bajen un poquito el volumen a la radio. ¿Qué auto vende?
13: Vendo un Beijing.
0: ¿Un qué?
13: Beijing.
0: Un Beijing, ¿ya?
13: Bai se llama el auto.
0: Sí. Cuénteme las características del auto. ¿Cómo está? ¿Qué tiene? ¿De qué año, etcétera?
13: Es año 2024. Es un X55 full equipo.
0: Rico auto, ¿ah?
13: Están buenas, sí. Muy buenas condiciones.
0: Este viene con...
13: Yo soy la segunda dueña.
0: Viene con pantalla, ¿verdad? Con una pantalla
13: todo,
0: grande.
13: Todo, sí.
0: Gran, grande, sí. Con aire acondicionado, dirección hidráulica, cierre centralizado.
13: Sí.
0: ¿De qué cilindrada es?
13: 1500.
0: Buena máquina. Mire que con 1500 centímetros cúbicos usted llega, va a Iloca y no le alcanza ni a bajar la raya de la de cuando estaba llenito. Bueno, bueno.
13: Sí, está en muy buenas condiciones y lo vendo por apuros médicos de mi hija.
0: Está al día, ¿cierto?
13: Sí, al día.
0: Muy bien. Oye, este auto creo que todavía está homologado, todavía no tiene que pasar revisiones técnicas.
13: 2028.
0: ¿Ve? Sí, oye, es una joya. Y el auto, me imagino, no ha tenido topones, choques.
13: No, nada.
0: Impeque, muy bien. Ya está, pues, mi amor, ¿en cuánto lo vende?
13: 9.5 conversable.
0: 9.5 conversable, chiquillas, chiquillos, un Beijing. Es del año 2024, el X55, full equipo, con pantalla, tiene, tiene cámaras de retroceso para que no se pegue, no se pegue el condoro retrocediendo. Claro, porque no falta, no falta. Ya, mi amor, número
13: 9.
0: ¿Ya?
13: 872.
0: Bien.
13: 16.
0: Ya.
13: 858.
0: Repita completito, porfa.
13: 9872 16858. ¿852? 9872.
0: No, perdón, disculpe, el último número.
13: 58.
0: Muy bien, 8.
13: Patricia Lizana.
0: La Pati, ya, Patita, con mucho gusto.
13: Muchas gracias.
0: De nada, pues, Patita, que le vaya bien. 9872 76 858. Buen vehículo, oye. Bueno, es que está, además está impecable. Imagínese, ese vehículo no tiene que pasar revisiones técnicas, porque al ser un vehículo nuevo, está, ¿cómo se llama?, homologado. Se da por entendido que ese auto va a estar bueno sin que tenga ni el más mínimo detalle hasta el año 2028. Así que calmado, tranquilo, nervioso, 1.5. Bien, amiga, disfrute su auto y, entre tanto, si usted necesita uno bueno, está en 9.5 conversable. 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Me dicen, estimado amigo, ¿se acuerda la cómoda con dos veladores que estábamos vendiendo? Me pone aquí abajo, me dejó un papel aquí en la radio, ¿eh? Dice, adivine, y viene la figura y un monito hecho. Mire, el tipo bueno para el dibujo, ¿eh? Dibujó ahí los veladores y dibujó un monito sentado arriba del velador. Adivine, punto suspensivo abajo, con unas letras bien mononitas, dice, ¡vendido! ¡Bien! ¡Bien ahí, amigo! ¡Bravo, bravo, bravo! Me alegro mucho, amigo, que se haya vendido. ¡Qué bueno! 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Sí, señor. 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Atención, que se está vendiendo un Suzuki Swift full equipo del año 2022. 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Tiene 100.000 kilómetros y un poquito más. Mire, tenía 102.000 cuando me dejaron este papelito aquí, que fue durante esta semana, creo. 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Lo venden en 8,5 millones. 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Aló, buenas tardes.
14: Aló, buenas tardes.
0: Bienvenido, amigo. ¿En qué le podemos ayudar? Somos la Feria de las Pulgas, con mucho gusto.
14: ¿Sabe que quería el número de Jorge Valenzuela, por favor?
0: De Jorge Godoy, Valenzuela Propiedades.
14: Exacto.
0: Sí, Jorge, señor. Godoy, eso es, Jorge Godoy. Está trabajando toda esta semana aquí en Curicó, así que llámelo nomás y puede ir a cualquier parte de la zona central de Chile si alguien se interesa. Es el 9.
14: ¿Ya?
0: 5-4.
14: ¿Ya?
0: Otra vez 5-4.
14: ¿Ya?
0: 6-7.
14: ¿Ya?
0: 6-9 al final.
14: Ya, muy agradecido.
0: Nada que agradecer, mi amigo. Que le vaya muy bien. Buenas tardes. Pepe, vamos a hacer un paréntesis bien cortito. Una invitación siempre cordial, siempre grata. 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Oye, ¿nos permite un segundito? Volvemos en un instante a la siguiente parte de la Feria de las Pulgas.
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0: Son las 3 de la tarde, con 2 minutos.
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4: Municipalidad de Curicó rinde homenaje al comercio establecido. El alcalde George Bordachar reafirmó su compromiso de apoyo hacia los comerciantes curicanos, destacando su importante aporte al desarrollo de la comuna. En el marco de la celebración del Día Nacional del Comercio, desarrollado la jornada del lunes reciente en el Salón Auditorio de la Corporación Cultural, el alcalde George Bordachar Sotomayor destacó el importante apoyo en favor del progreso de la comuna, generando desde la actividad comercial local. Concluida la actividad, que consideró la entrega de un reconocimiento a 6 comerciantes destacados en distintos rubros, y tras escuchar los discursos de los dirigentes del comercio curicano, el alcalde de Curicó, George Bordachar, reafirmó su compromiso de seguir trabajando mancomunadamente con cada uno de ellos.
5: Como siempre, muy grato estar con los comerciantes, siempre entregando a ellos su problemática que tienen con el quehacer diario, con tanto comercio ambulante, tanta cosa, que esas problemáticas que tienen ellos, que son recogidas por este alcalde, y vamos a seguir trabajando en conjunto. Están hablando de los molchinos, de los casinos, tantas cosas que le afecta a ellos en su comercio diario, así que esperemos que estén a la altura de nosotros. Como autoridad, aquí estamos con 3 concejales, escuchando las peticiones de ellos y celebrando este nuevo aniversario del comercio a nivel nacional.
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0: Listo, listo, ya estamos de vuelta, mi chiquilla, para la sección intermedia de la Feria de las Pulgas. Hemos vuelto con hartas ganas y con mucho entusiasmo. Mi amigo Jorge Godoy Valenzuela Propiedad está trabajando en pleno y en lo puro durante toda esta semana. Ha estado en Curicó, ha tenido que salir también de la ciudad, pero lo bueno es que no ha sido lejos, entonces va y vuelve realizando trabajos de mediciones, de subdivisiones. 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Buenas tardes.
1: Hola, ¿cómo está?
0: Hola, ¿todo bien, mi amor? Aquí está el condecito. Le digo la firme, le digo la verdad, le digo la pulenta.
1: Dígame.
0: Ay, María, harto bueno, niña, por Dios, ¿qué quieres que te diga?
1: Ay, no le escucho mucho. Mira que ando en moto eléctrica. ¡Ah! En el camino, o sea, no me pude detener. ¿Dónde está el problema? Que le voy a decir ahora.
0: Ya.
1: Porque venían muchos vehículos detrás de mí.
0: Ya,
1: o
0: mi
1: sea,
0: amor.
1: No venían detrás de mí en realidad, venían en la vía.
0: Ah. Oiga, amorcito,
1: ojalá
0: lindo.
1: Que anduvieran detrás de mí. Bueno, auditora de siempre de la RTL, chiquillos, frente, disculpen que mencione la palabra, frente a Consumar, que es una empresa grande acá en la zona, hay un poste que tiene mucho cableado que está por caer. Así que, por favor, avísenle a quienes correspondan.
0: A ver, mi amor, ¿esto es por la avenida Alessandri o por la avenida...
1: Por la avenida Alessandri, frente a Construmar.
0: Frente a Construmar hay un poste que está a punto de caer.
1: Exactamente, y además es de concreto, entonces le va a golpear fuerte a cualquier vehículo. ¿Y para qué vamos a esperar aquello, cierto?
0: No. Le agradezco mucho la gentileza de contarnos, querida amiga. Y, por supuesto, a la empresa CG, que es la encargada de este servicio, le estamos pidiendo que vayan a verlo. No queremos tener, oiga, que dar a conocer que una desgracia.
1: No le interrumpa, porque ellos te piden el número del poste y todo, pero yo vengo en moto, entonces sí. Por eso no pude tomar una foto, pero está bastante inclinado.
0: Muchas gracias por su llamada, amiga, y por esta alerta. Un abrazo, viaje con tranquilidad, con
1: chao,
0: cuidadito.
1: Buenas tardes, adiós. Chao.
0: Adiós, gracias, hasta luego. Oye, mucha, qué complicado. Si alguien está por ahí escuchando y CG ha escuchado, o alguien que tenga aquí en la radio, vamos a estar alertando también. Y si alguien más lo quiere hacer, mientras esto es así, porque se sabe cómo es la vida, que uno tiene que insistir, llamar uno, llamar otro, para que finalmente se hagan las gestiones. Atendemos el teléfono. Muy buenas tardes.
2: ¡Aló!
0: ¡Hola! Buenas tardes.
2: Hola, don Miguel Ángel. Oiga, quiero avisarle que aparecieron los perritos que ayer le puso un aviso.
0: ¡Ay! No sabe cuánto me alegro, mi amor. Por
2: sí,
0: Dios, qué me alegro.
2: Gracias.
0: Está...
2: Sabe que por el dato de una señora dimos con el Gutiérrez, porque el otro llegó solito en la noche.
0: Claro, mire, dicen que los perritos que son más sencillos.
2: Así que, son de los mucha que ayuda, rápidos. Don Miguel Ángel.
0: Mi reina, estoy feliz de la vida y qué lindo. Me imagino la felicidad de la familia, pues.
2: Sí, pues ya volvió la tranquilidad al menos.
0: Qué bueno, me alegro muchísimo. Un besito cariñoso y cordial, con mucho respeto y con mucha alegría. Y feliz porque aparecieron sus regalones.
2: Sí.
0: Muy bien.
2: Ya, gracias, don Miguel Ángel.
0: Nada que agradecer, que le vaya bien, que el Señor me la cuide y me la acompañe siempre.
2: Igual, gracias, adiós.
0: Hasta luego. Claro que uno se pone contento, oye, ¿cómo no? Sí, ¿cuánto se pierde una mascota en la casa? Por Dios, que es duro para uno, ¿no? En fin, pues, ya aparecieron. ¡Bravo! ¡Bravo, bravo, bravo! Querida amiga, este aplauso es para usted. Felicidades, amiga. Felicitaciones. Y que esté siempre con la buena onda de estar con sus regalones al lado, si uno los echa de menos. Yo con mi Martinita, y tenemos tres perritos que tienen un dueño cada uno en la casa, porque vivimos varios, pues, entonces... Pero uno de mi hijo menor tiene el Opi. No sé para qué le pusieron nombre. Se llama Piero, pero le dicen Opi. No sé para qué le pusieron nombre. Al final es Opi nomás. Y el otro es la Martinita. Ella es la Martinita. Y el otro es el Bototo. Y dice, ¿por qué se llama Bototo? Porque tiene cara de Bototo, compadre. Y sí, pues los queremos mucho y yo entiendo la situación que usted está contándome. Oye, mire, cuando quieran darle algo a los perritos, los huesos no le hacen mal, pero no hay que dárselos para que se coman los huesos. Los huesos tienen que ser grandes porque ellos roen y con eso van limpiando dientes y trabajando su dentadura y ocupando su musculatura maxilar. Sí, no le dé hueso en polvo, no le hace bien al perrito. Llévele un huesito con carnecita, ya está, pues. Lo único cuando uno, mire, si los perros son carnívoros, entonces no les hace mal, pero cruda. Ahora, no le tenga miedo, cruda o cocida, ellos se la van a comer igual, ya los hemos llevado tanto, los hemos humanizado tanto, ¿no? Pero tenga cuidado con los huesitos. Los huesos de pollo pueden ser inofensivos, pueden ser para algunos perritos, para otros no. Pero sobre todo es peligroso cuando coció el pollo. Es más peligroso que cuando está crudo. Si su perrito de pronto no quiere comer, sabe que hay, o el veterinario le dice, oye, tienes que ponerle algo de proteína. El huevo, pues usted le pone huevito ahí, un poquito de huevo en su comida, lo revuelve nomás, es pura proteína. Lo otro es que de repente por ahí voy y compro en algún lugar, por ejemplo, compro panita de pollo. También la pica finita y así nomás la revuelve con el alimento, es proteína. Hay algún tipo de verduras que a los perritos le hace bien. Yo no sé por qué, pero al perro mío yo le echo un poquitito de perejil. Algunas veces lo trituro y se lo echo así como molido. Pero poquito. Y para el pelaje y se les pone el pelo tan lindo. No sé si será que es verdad o que yo le achunté de un suertazo nomás. Buenas tardes. Hola. ¿Aló? Pucha, se le cortó la llamada. 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Ahora, póngale, por si acaso, hartas verduras. póngale cebollita, zanahoria, pimentón, orégano, ajo, póngale un poquitito de vino blanco también y lo deja ahí en el horno. Y ponga un pocillo en la parte baja, yo le pongo un poco de orégano, el otro día le puse unas ramitas de este espinoso, ¿cómo se llama que tiene tan rico olor? Romero, con romero. Un pocillito, le puse uno de como de porcelana que aguanta el calor, lo puse en la parte de abajo del horno. Entonces, como eso se va evaporando, va hidratando la carne. Eso es, paciencia nomás. Y después lo corta, tiene que tenerle paciencia. Pero si usted quiere que le quede, pero así como blando, pero a morir, le da primero, yo lo hice de esta manera, en una sartén grande le di una fritura. Lo puse por un lado, lo puse por el otro, lo fui dando vuelta, tomó color de fritura por todos lados, entera la pieza, una pieza grande, más de 2 kilos. Luego hice, puse un papel de aluminio en el mesón y pusimos una cama de cebolla, zanahoria, pimentón. Y arriba pusimos la carne y sobre la carne otra cantidad importante, grande, de zanahoria, cebolla, pimentón. Y ahí va la sal, el orégano, le puse pimienta, no le pusimos nada más que orégano como condimento, ajo y pimienta. Cerramos todo y al horno. 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Atendemos las líneas telefónicas que están sonando. Oli, Oli, muy buenas tardes.
3: ¿Aló?
0: Hola, amigo, buenas tardes. Cuénteme, ¿en qué le podemos ayudar aquí en la Feria de las Pulgas?
3: Soy el caballero de las parcas, que me están quedando todavía.
0: ¿Cuántas parcas le quedan, gancho?
3: Me quedan tres parcas y tres jardineras.
0: Ya está, parcas, le quedan.
3: Y me quedan tres o cuatro segunda capa completa.
0: Ya está, entonces voy a ponerlo así, mire. Segundas capas completas, ¿eh? Estoy anotando que están completas, eso quiere decir que viene con pantalón y con chaqueta. Bien.
3: Claro, la segunda capa.
0: Ya, entonces, las parcas y los pantalones térmicos con pechera, que son para el frío, para la nieve, para trabajar en la cámara de frío del packing, para los nocheros, etcétera, ¿están en cuánto cada una?
3: A 10 lucas cada una. Las parcas y la jardinera, 10 lucas.
0: Ya está. Parca, 10 lucas. Jardinera, 10 lucas. O sea,
3: el conjunto de segunda capa, 1.000.
0: La segunda capa, el conjunto, 10 lucas.
3: También tengo unos buzos piloto.
0: Ya. ¿Cómo son
3: esos? Esos buzos para cuerpo entero, que usan los mecánicos.
0: Ah, ¿cómo no? Overol.
3: Overol, overol.
0: Ya está.
3: Estos son overoles y geólogos.
0: Estos son de trabajo, ¿no?
3: Sí, ya. Sí.
0: ¿A cuánto tiene cada overol?
3: No, a 5 lucas nomás.
0: Ya, pues llegar a 5 lucas, ya está.
3: Y también tengo geólogos.
0: ¿Qué son?
3: Geólogos son estos que se ponen encima uno de la ropa, son para que traen harto bolsillo.
0: ¿Ya?
3: Son de manga corta, son geólogos, así como cazador.
0: Son sin manga.
3: Sin manga.
0: Ya, ¿y cómo
3: son? Son de color naranjo.
0: Mire,
3: con reflectante.
0: ¿Cómo no? Esos son de trabajo, especialmente para el trabajo caminero y minero.
3: Exactamente.
0: Claro, esos tienen bolsillos para poner instrumentos, herramientas, una petaquita, qué sé yo.
3: Tiene de todo ahí, tiene como 4 bolsillos por lado.
0: Ya, ese, ¿cómo se llaman esos?
3: Geólogo.
0: Gielbo.
3: No, geólogos.
0: Ay, cómo no.
3: Después los tengo a 5 lucas igual.
0: También a 5 lucas, ya está. Son de color naranja refractante, ¿ah?
3: Son de color naranja con reflectante.
0: Ya está, listo, para trabajos de camino, para trabajos de construcción, para trabajos mineros, etcétera, etcétera. 5 lucas, ¿número?
3: Número al tiro. El número es 9.
0: Ya.
3: 6, 8.
0: Bien.
3: 9, 7. 1305.
0: Muy bien.
3: Repito. 9, 6, 8, 9, 7, 1305.
0: Perfecto, amigo, que le vaya bonito. Muchas gracias por su llamado, ¿ah? ¿Eh? Que tenga una muy buena tarde. Esta es la hora de la Feria de las Pulgas, pues con mucho cariño para usted que está trabajando. Un afectuoso saludo. Mucha gente que entró a la segunda patita de la pega a eso de las 3. Pues ahora ya son las 13 horas con 22 minutos. Espero que les vaya requete recontra bien en la pega. Hay que aplicarse. Mire, cuando uno va a la pega y va así como de malas ganas, en ese, tengo que ir otra vez a la pega. Oye, no sirve de nada uno. De verdad, oye, pasa puro malo rato. No hay nada mejor que llegar con ánimo, entusiasmarse con la pega. Se pasa volando el tiempo, ¿ah? Miguelito, repita por favor el avisito de caballero que vendía los tacatacas, si me puede dar el número. Era, usted dijo que eran de los buenos. Sí, pues, sí, me acuerdo. Ya. Eso nos llegó aquí al WhatsApp de la radio. Bien, tacataca grande. 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

0: No se queda nadie sin salir al aire. ¿Se ha dado cuenta usted de que todo, pum, suena? 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Bien, tengo acá una lavadora secadora. O sea, cumple las dos funciones. Está prácticamente nueva. La ocupó 4 veces la estimada amiga. Pucha, pero no me puso el precio, ¿eh? Ah, sí. Dice, además, tiene garantía extendida por 2 años más. Amiga, yo quiero saber si todavía está en vigencia, porque mire, me están pidiendo que le repita el número, yo lo logré encontrar, pero ¿por qué digo saber si está en vigencia? Porque esto me llegó hace varios días, y generalmente ya se han vendido, pero como no me han avisado, yo creo que todavía puede estar en vigencia, que se vende una lavadora que es secadora en Midea, o Mirka, algo así, lavadora secadora seminueva, la usaron solo 4 veces, garantía extendida por 2 años, para 12 kilos, está en impecable estado, en el comercio, en las tiendas Mercado Libre, vale 580 mil pesos, la venden 80 lucas. Dice que la vende con la garantía extendida. ¿En cuánto la vende? Perdón, otra voz, estoy equivocado. Es que la lavadora que se vende y es secadora, que se ocupó 4 veces, y aquí dice que es evidente y se va a notar al tiro que no tiene mayor uso, pagó 80 lucas por garantía extendida por 2 años, pero la vende en 350 lucas con la garantía, que en el fondo serían como 600 y tantos mil pesos con garantía, está en el 9, 50, 99, 11, 51. Aló, buenas tardes.
1: Buenas tardes, don Miguel Ángel.
0: ¿Qué tal, mi amigo? ¿Cómo está usted?
1: Bien, mi amigo.
0: Bueno, pues qué bueno.
1: Quiero hacerle una consulta.
0: Guáquele, no me agancho, con todo.
1: Ayer llamó un caballero de Rauco.
0: Ya.
1: Que tenía un carrito para vender y no me acuerdo qué era lo otro. A mí me interesa el carro.
0: Ya. A ver,
1: venga. No sé qué lo quiera lo otro.
0: A ver,
1: carbón, creo que vendía.
0: A ver, caballero,
1: ayer.
0: Parece que sí, pues parece. Claro. Aquí le doy el número.
1: Ya. ¡Guachele nomás, mi amigo!
0: ¡A la miércale! ¡Uy, uy! ¡Ale gancho!
1: ¡Ay, nomás, dele! ¡Guaché!
0: ¡Es
1: de
0: nueve!
1: ¡Azote el baño! ¡Azote el baño!
0: ¡9!
1: ¡9!
0: ¡51!
1: ¡5!
0: ¡48!
1: 4 con 8.
0: El 2 con el 1.
1: El 2 con el 1, 3.
0: Éjole, y terminamos con el 46. 4, 6. Eso es,
1: 46.
0: Eso era.
1: Repítamelo, por favor.
0: Pero arturantemente nomás, por gancho. 9, 51.
1: Dele nomás.
0: 48.
1: Ya.
0: 21.
1: Ya.
0: 46.
1: Ya.
0: Que le vaya
1: muy amable, disculpe la molestia.
0: Pero ninguna molestia.
1: Y siga dándole, oiga. ¿Y encontró la moto cuando se la mandaron para allá para los damnificados o no?
0: ¿Cómo no le escuché?
1: ¿Acaso encontró la moto, sabes, cuando se le echaron ahí en la calle RT de la fuga para los damnificados?
0: Oiga, la tuve que rescatar, señora, ahí más encima. Todos afirmándome, yo subiendo, tratando de colgarme la rampa, pero al final, ¡ay, rescaté mi motito! Oiga, tan feliz que estaba. Pero,
1: me alegro tanto.
0: Sí, pues oiga, es como que a usted le hubieran subido un caballo arriba para donarlo.
1: ¡Pero, mi amigo! ¡Abrilechi!
0: Me gusta escucharlo, amigo. ¡Abrazo grande, pero... que le vaya bonito!
1: ¡Vamos arando, hijo de la mosca, pegadito cacho guay nomás!
0: ¡Déjale, miércoles! Ahí tenemos, listoco, pues, listoco. Está andando con el carrito, ¿ah? Eso es. Esta es la hora de la Feria de las Pulgas. 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
3: Son las 3 de la tarde, con 31 minutos.
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0: Para usted que está de aniversario de matrimonio, un saludo cariñoso y cordial de su radio RTL y de nuestra querida Feria de las Pulgas, que les vaya bonito, que tengan buen resultado, que salgan. Hay gente enfermita en el hospital, nos están escuchando, oye, qué rico que nos escuchen, que todo salga bien. Aquí estamos, pues alguna tallita, algún chistecito, en la única parte donde no está permitido escuchar el programa La Feria de las Pulgas, en la sala de operaciones, porque si el doctor se ríe, se agranda el tajo. Oye, chiquilla, 752-50-4141. Lo digo despacito ahora. 752-50-4141. La otra línea es la de 752-32-8021. 752-32-8021. Que están disponibles ahora en este minuto ya. Si me permiten, previamente tengo para vender una mesa plegable. Es de las mesas redondas. Es una mesa café clarita para cuatro sillas. Está impecable, ¿eh? Pero venden la mesa en 15 lucas. La señora Sabina está en el 966-96-1672. 966-96-1672. También tiene dos camas de una plaza cada una, de madera. Mire, es que yo no sé si está todavía disponible. Me pidieron el dato y yo aquí se lo estoy dando, pero no sé si todavía estará disponible, porque aquí los colegas me ayudan y van encontrando algunas publicaciones anteriores, pero esta ya tiene varios días. No, tiene harto tiempo en realidad. Uy, sí, no, ya no debe estar. Bueno, pero por si acaso, consulte por las camas de una plaza de madera con colchón forrado de 15 centímetros cada una en 30 lucas, las dos en 50. Eso es lo que teníamos hasta ahora. Con los avisitos que nos han traído de manera personal aquí a la radio, estamos ok. Ahí ya estamos, pero al día. Solo me falta mencionar que hay una sillita para comer, pero que está hecha en madera artesanal. Dice, mi esposo trabaja en madera e hizo esta sillita que nadie más la ha ocupado después de mi nieta. No más de 3 meses. Está disponible en el teléfono 9730-72663. Aló, buenas tardes.
1: Buenas tardes.
0: Oli, oli, bienvenido. Pues, ¿en qué le puedo ayudar?
1: Mire, pues estaba escuchándolo en el programa y salió una persona que vendía una máquina de coser. Y no alcancé a anotar el número.
0: ¿Usted quisiera anotar? ¿Tiene por ahí lapicito, papel a la mano?
1: Sí, sí.
0: Muy bien, pues. Esta es la siguiente numeración. 9.
1: ¿Ya?
0: 40.
1: ¿Ya?
0: 24.
1: ¿Ya?
0: 13.
1: ¿Ya?
0: 38.
1: 38.
0: Así es. Si gusta me repite para corroborar el número.
1: 9 40 24 13 38.
0: Exactamente, querida amiga, que le vaya muy bien, ¿eh? Mucho éxito en su compra.
1: Gracias.
0: De nada, pues hasta luego, que le vaya bien. Muchas gracias a usted por su llamado. ¿Se da cuenta? Oye, si usted se da cuenta, en el programa hay tantos llamados como para ofrecer, como tanta gente que nos llama para preguntarnos algún detallito, porque van y compran. Y después nos dejan un mensaje aquí en la radio, nos mandan un WhatsApp o escriben por interno y nos dicen, oye, ya lo vendí. Da resultado la cosa, gracias a Dios, sí da resultado. Me dejaron acá otro encarguito, me llega. A ver, me están preguntando por una sillita para comer plástica que estábamos poniéndose a la venta en el día de ayer. Deme un segundito, por favor, que en un instante se la voy a repetir. Si está por ahí la señora o caballero que vendía una sillita para comer de tipo plástico y que vendía algo más, que no lo tengo claro en este instante, me puede llamar, porfa, para que repitamos su número, porque aquí están interesados en comprarle su sillita de comer. Si la ha vendido, tiene que avisarme también, porfa. Mire que sí, pues se simplifica toda la cosa. 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Oli, Oli, buenas tardes. Oli, hola, buenas tardes.
2: Tengo tres protecciones para vender.
0: Ya, vamos anotando, mi amigo. Necesito que, es que, ¿hay algún amigo por ahí suyo? Porque como tienen los volúmenes un poco altos, me gustaría que hubiera alguien que se los baje. Entonces, ¿qué vende, amigo? Vendo
2: tres protecciones de fierro de ancho de un centímetro y medio.
0: A ver,
2: solo fierro.
0: A ver, tres protecciones de 1,5 de fierro.
2: Sí.
0: Ya, ¿este es fierro de construcción, amigo?
2: No.
0: ¿No? ¿Es fierro cuadrado?
2: Sí, fierro cuadrado.
0: Ya está, muy bien. Entonces, perfil 15-15.
2: Claro.
0: Ya. ¿Y de qué medidas es la protección?
2: Hay dos chicas que son de 1.2 x 1.2.
0: Dos de 1.2 x 1.2. Que vendrían siendo protecciones como para cocina o para baño. ¿Ah? Muy bien.
2: Sí, ¿ya? Sí, para ventana más chica.
0: Sí, para ventana chica, de 1.20 x 1.20. ¿Ya? ¿Y uno de?
2: Y la otra es de 1.40 x 1.20.
0: Muy bien, un poquito más grande. Muy bien. ¿Las vende todas juntas en cuánto?
2: Las chicas las tengo a 35 cada una.
0: A ver, las chiquititas están en 35 luquitas cada una, ya. ¿Y la grande?
2: Sí, la más grande vale 80.
0: ¿Cuánto vale?
2: 80 vale la más grande.
0: Y ya está. Oye, amigo, 30, ¿y vale 35 cada una de las más pequeñitas?
2: Sí.
0: Mire, la grande tiene 20 centímetros más que la otra, que las otras. La que vale 80.
2: No, es 1.40 de alto. ¿Mm? Mira, por 1.20 de ancho.
0: ¿Cómo no?
2: La otra.
0: ¿Ya?
2: ¿Y las otras chicas son de 1.02 por 1.02?
0: Ah, entonces es 1.02. Ya claro. Está. Entonces es son prácticamente de 1 m x 1 m.
2: Claro.
0: Claro, pues pongámosle que es metro por metro, porque es una pulgada más.
2: Sí.
0: Ya está, en 35 lucas y de 1.40 por 1.20 en 80 lucas. Ahí sí, pues, amigo.
2: Sí, entonces están pintadas con anticorrosivo.
0: Ya está.
2: Y dar a instalarlas.
0: Muy bien. ¿De qué color están pintados? ¿Qué anticorrosivo le puso?
2: Es un gris verdoso.
0: Ya está. Se pueden poner hasta sí mismos. Si quieren si le quieren pintar, la pintan. Pues ya está con el anticorrosivo.
2: Sí, y hay una puerta de madera de doble hoja que esa viene con vidrio.
0: Oye, amigo, esta puerta de madera tiene un vidrio que viene con una figurita como medio punto en el medio.
2: Sí, pero el vidrio es transparente, claro.
0: Ya, esta puerta es como para afuera o como para el interior. ¿Es de madera sólida o es de esas maderas que vienen por fuera como con chorguá, madera terciada o ese bien?
2: No, si es madera sólida, sirve para el exterior, no.
0: Ah, ya, cómo no. Con vidrio.
2: Sí.
0: Ya, y esa está buena.
2: Sí.
0: ¿En cuánto la vende esa?
2: En 30 luquitas.
0: En 30 luquitas, ya está. ¿Y todo en qué número?
2: Se lo doy al tiro.
0: Y ya está.
2: Más 569.
0: Muy bien.
2: 50.
0: Ya.
2: 97.
0: Bien.
2: 92. Ya. 55.
0: Sería el más 569, 5097, 9255. Muy bien, que las venda, amigo. Oye, amigo, me avisa, por favor, ¿ya?
2: Vale, gracias.
0: Vale, amigo, hasta pronto, que le vaya bien. Muchas gracias. Repito, más 569-50-97-92-55. ¿Por qué WhatsApp? Porque como tiene WhatsApp, y si usted lo tiene, le puede enviar una fotito, un videíto de cómo son, cómo están las protecciones, que las grandes, las más pequeñas, cómo está la puerta. Bueno, dice, oye, a lo mejor me sirve la casa, mira. Se me olvidó preguntarle las medidas, oye. Pero si es con vidrio y madera sólida, debe ser de 2 metros por 70, más o menos. Calculo, estimo que puede ser esa la medida. De todas formas, si puede aclararme eso, amigo, ahora que nos queda un par de minutos. Si no, cuando lo llamen, le preguntan al caballero cuánto mide de ancho, cuánto mide de alto la puerta. Lo otro también, pregúntele si la puerta está abierta o cerrada. Y a esta hora, por acá nos van a dar algún detallito, a lo mejor es para lo mismo. Hola, buenas tardes.
3: Aló.
0: Hola, muy buenas tardes. ¿Usted quiere comprar, vender, arrendar o permutar? ¿Guasquela nomás?
3: Mire, necesito que se me puede dar el número de la señora que vende las camas, por favor.
0: Ya está, mi amor. Por aquí tengo el número de la señora que está vendiendo las... ¡Ay, mire, le tengo mala noticia, amiga!
3: Dígame.
0: Me dice que la vendió la semana pasada. Mire, la miércale. Oiga, pero pasemos una visita, que usted quiere comprar una camita de una plaza, dos plazas.
3: Sí, necesito una de una plaza.
0: Muy bien, anotémoslo así, sí, pues. Mire, me llegó al WhatsApp hace 2 minutos que me llegó el mensaje, me llegó a las 15:46. Entonces, mire, porque no me lo mandó a tiempo la señora. ¿Compro camas de una plaza?
3: De una plaza.
0: Muy bien. Necesita una camita de una plaza, la mamita. ¿Con colchón o sin colchón, querida amiga?
3: Ojalá sea con colchón.
0: Ya está. Que esté bueno, sí, pues por supuesto. Si el colchón no está bueno, mejor véndala sin colchón.
3: Cierto.
0: Sí, pues mucho mejor. Oiga, reina linda, ¿en qué número conversamos con usted para ofrecerle?
3: En el 8.
0: Ya.
3: 27.
0: Bien.
3: 26.
0: Ya.
3: 754.
0: Muy bien, dígame si está bien. 9827. 26754.
3: Exacto.
0: Perfecto, reina, que le vaya bien. Hasta luego. Avíseme si encuentra. Ya está.
3: Ya.
0: Muy bien, hasta luego. Oye, sí, es importante que nos avisen en el caso de que hayan vendido o estén vendiendo. No se olviden que ya hayan conseguido el objetivo, porque hay gente que compra. Si ya compró, avíseme. Si vende, avíseme que ya vendió, porque así la gente no la llama de más. Porque hay gente que se hace ilusión, llama, sacan cuentas, y después llegan y ya lo vendieron. Y usted que, si no nos avisa, la van a llamar, a llamar, a llamar, a llamar, y de repente pasa tiempo, y se pasó re mucho, y dice, oiga, usted estaba vendiendo, dice, ah, vendí hace tiempo. Por eso conviene que se ponga en contacto con nosotros, así como para vender, también para hacer saber que ya se consiguió el objetivo. Oye, a la gente que está pensando, ¿cómo lo hago para no tener malos olores con la planta, con la fosa séptica? ¿Cómo lo hago para no tener malos olores con el pozo negro? Oye, con el pozo negro imposible no tener malos olores, ¿ah? Imagínese lo que pasa con el pozo negro cuando llueve. Es que de todas maneras hay absorción por los costados. Puede tener techo y hay gente que le hace un techito amplio, pero la absorción hace que todo se centralice. Y el pozo negro, pucha, no sé cómo decirle, pero es bien asquerosa la cuestión que pasa. Y los olores, madre mía. Y las moscas, madre mía. Y otros derivados que tienen que ver con gases. Eso mismo ocurre en una fosa séptica. Solo que más higiénico porque está cerrado herméticamente con válvulas de escape para que no se reviente, y eso es lo que desprende olores. Y muchas veces la gente tiene problemas porque le pone arriba, la cubre, la entierran, la dejan abajito, no se ve, le ponen pastito arriba, pasa corbata, pasa piola. Pero el drama está en que eso se hunde un poquitito, y ese poquitito que se hunde, como hermética, puede escapar hacia afuera, pero no puede hacia adentro. ¿Me entiende la idea? Hace presión y pasa lo mismo que cuando uno le saca el nudo al globo. Empieza a tirar por la presión que le hace arriba hacia adentro de la casa. 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Un saludo muy cariñoso y muy cordial a la gente que está trabajando a esta hora. Y harta gente meta, pega. A toda esa gente, nosotros desde aquí le entregamos todo nuestro cariño. No se olviden que enseguidita viene Víctor Manuel González, el Gringo Loco, con su tarde en familia. Estaba mirándola y anda buscando musiquita, cositas entretenidas. Tiene un programa, pero de padre y señor mío para esta tarde. Me voy a Raimi, la fiesta gastronómica peruana. No se olvide que hoy por miércoles tiene un 25% de descuento en el total de su consumo. A esta hora ya la gente almorzó, hay muchos que están almorzando, un saludo para ustedes, también nos escuchan en la cocina, se alegran, el almanaque, ahí conversan, los chefs, las maestras de cocina, las ayudantes, y a la parte administrativa, hoy hay más de 200 preparaciones distintas, tenemos más de 1000 tragos diferentes, tenemos más de 200 preparaciones, 200 platos distintos, hechos por manos peruanas, que conocieron primero la preparación tradicional peruana y que con posterioridad hicieron los cursos de capacitación en cocina internacional. Por eso son chef y por eso es que tienen tan marcado ese sabor rico del Perú, que es tan distinto a las preparaciones que puede hacer un chef. Sí, lo pueden hacer. Chefs de cualquier país del mundo aprenden a hacerlo porque se capacitan debidamente. Pero la tradición peruana se obtiene cuando se ha vivido, cuando ha sido parte de la existencia real de uno. Por eso yo le recomiendo que vaya. Tenemos decoraciones que son muy propias del Perú, del norte, del centro, del sur del Perú. Lugares de... En Perú es distinto a Chile, porque aquí tenemos la zona costa, el valle central y tenemos la cordillera, ¿cierto? Bueno, en el Perú es bastante más ancho como país. Entonces tiene la costa, tiene ceja de costa, tiene el valle central, tiene ceja de selva, tiene ceja de cordillera y cordillera. Entonces son muchos valles y tenemos decoraciones en Raimi, la fiesta gastronómica peruana, respecto de esos espacios para que nos vamos formando una idea. Es como tener un pedacito del Perú aquí. Y de verdad que hacemos realidad ese encuentro latinoamericano entre personas que disfrutan lo rico, lo bueno, lo cómodo, lo agradable, lo que es esa condición de amistad. Ese momento grato de estar juntos en torno a algo distinto, porque lo mismo siempre cansa. Esto es distinto, pero rico, pues. 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En el momento ya de la partida, mis chiquillas lindas, estimados caballeros, reitero, me están preguntando cuál es el teléfono para hablar de la, me dice, de la ferretería y vibrado G&G. Miguelito mencionó ayer que arrendaban el casino. A mí me interesa. Usted sabrá los valores. 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Queridas amigas, estimados caballeros, ya estamos despidiendo el programa por la jornada de hoy. Volveremos para estar de nuevo mañana con ustedes, otra vez con nuestro Superman Sonic recontra programa The Farians of the Purgans in English y en francés Le Ferrier de Le Purgé. Y también está en italiano Le Fariani de Le Purgani, Muchas gracias por la sintonía, queridas amigas, estimados caballeros. Que lo pasen bonito. Si Dios quiere, mañana, otra vez desde las 14, Ferians of the Purgans.

0: en este programa.
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3: Son las 4 de la tarde, con 3 minutos. 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
6: Importante reunión de trabajo sostuvo el alcalde Claudio Reyes de Alicantén y el coordinador regional de Senama, Camilo Escanilla. La jornada de este martes 9 de junio, en la alcaldía de la municipalidad de Alicantén, el alcalde Claudio Reyes sostuvo una reunión de trabajo junto al coordinador regional de Senama, Camilo Escanilla, la supervisora regional de residencias comunitarias de la región del Maule, Pamela Acevedo Vera, la directora técnica de ELEAM, Bárbara Rojas Díaz, el administrador municipal Edison Ray Ormazábal y la directora administrativa Arlín Muñoz Villacura. La instancia correspondió a una visita protocolar de saludo a la nueva autoridad regional, donde además se abordaron temas urgentes para la comuna como el plan de emergencia y cuidados integrales para nuestros adultos mayores ante futuras inundaciones y otras problemáticas climáticas que afectan al territorio. Al respecto se refirió el alcalde Claudio Reyes.
7: Encuentro con Camilo Escanilla, quien nos ha venido a visitar hoy día, nuestro nuevo director regional de Senama, pensando en cómo vamos a seguir trabajando y dando cobertura a nuestra gente mayor, hablando del ELEAM y hablando de todo cómo podemos seguir creciendo y avanzando en poder darle las mejores alternativas al cuidado a quien lo necesita.
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0: Ya, como es costumbre, todos los días desde las 16 horas completamente en vivo hasta las 7 de la tarde por la red de emisoras RTL cubriendo la zona central de Chile. Quiero enviar un tremendo saludo a nuestra gente que nos escucha en Santiago, en Chillán, o sea, de Santiago hasta Chillán por la 1450M, cariños enormes. Desde acá, desde el Valle Central de nuestra hermosa tierra curicana. Sí, señores, tierra de campeones, tierra de deportistas, tierra de los buenos, ricas tortas. Sí, tierra de la ruta del vino, que también está acá en la zona central. Y muchas, muchas otras cosas. Por supuesto, también los hermosos paisajes tenemos también en el sector precordillerano, sector costa, sector valle, en fin. Así que todo reunido acá en un solo lugar llamado Provincia de Curicó. Región del Maule, zona central de Chile. Así que cariño enorme para todos nuestros fieles auditores. Y también nuestros vecinos en Talca. ¿Cómo están en Talca? 103.7 en la capital maulina. ¿Todo bien? Excelente. Para Constitución, la perla del Maule. Bien también para nuestros amigos de la costa de la provincia de Curicó. Saludos, saludos, saludos para todos ellos. A esta hora estamos con visita, por supuesto, acá en los estudios de la Tropical Latina. Ustedes también lo pueden revisar, esta entrevista en vivo, a través de nuestro canal de las redes sociales, nuestro Facebook, Radio RTL Chile FM. Ahí está nuestra transmisión en vivo para que lo puedan ver también en sus plataformas y nuestros entrevistados que tenemos hoy día, las visitas por acá, estos deportistas locales que van próximo ir rumbo a este campeonato sudamericano 2026 en Cartagena. Tengo entendido que van del 15 al 21 de junio de este mes. O sea, están ya los próximos días. No queda nada. Uf, no queda nada. Tengo por acá Maite Salinas, de la categoría Cata Sub 12 femenino. Tengo también por acá a Diego Pérez, categoría Comité, ¿está bien? Perfecto. Sub 14 masculino, 50 kilos, gramos. Y tengo también a Agustina, Ormazábal, categoría Cata Junior femenino. Y también tengo por acá, sin duda, la entrenadora Isabel Avendaño. Vamos a hablar con ella primero, con la jefa del lugar. Así, ¿cómo está Isabel? Bienvenida.
1: Bien, muy bien, gracias. Bueno, corrijo ahí, mi nombre es Isabela
0: Arribas. Ah, perfecto, ok, muchas gracias por la corrección. Bueno, Isabela, cuéntanos, estas actividades que se nos vienen, por supuesto, para estos días, ya están a exporta, ¿están cuánto, a un par de días para poder viajar?
1: Sí, viajamos, ¿sí?, de hecho el día sábado.
0: ¿El día sábado?
1: Sí, el día sábado. El campeonato bien comienza el día 15, comenzamos nosotros el día sábado por temas de adaptación de los niños.
0: Perfecto. Bueno, el día sábado, esto es el campeonato que se va a llevar a cabo, según acá puedo ver en sus plataformas, en redes sociales, el campeonato sudamericano en Cartagena, ¿cierto?
1: Correcto, el campeonato sudamericano específico de karate, sí.
0: Ah, específico
1: esto
0: de karate.
1: Se hace cada año.
0: Mira, qué bien. Bueno, también tenemos por acá a nuestros amiguitos, Maite, Diego y Agustina. ¿Cómo están, amigos, amigas?
2: Bien.
0: Bien, ¿con quién hablo? ¿Cuál es su nombre? Preséntese. Maite Salina, ¿cuántos añitos tiene?
2: 11
0: añitos. ¿Quién más se encuentra a su lado?
3: Agustina Ormazábal.
0: Agustina Ormazábal, el joven ahí.
4: Diego Pérez.
0: Diego, cuéntenos. Bueno, ya están a exporta de poder viajar para poder competir por lo menos en esta categoría. Cuéntenos.
3: Bueno, sí, estamos muy emocionados, ¿ya?, muy ansiosas también por el viaje. Bueno, para mí no es mi primer sudamericano, pero para un compañero sí, entonces es una experiencia muy bonita.
0: Una experiencia preciosa, claramente. ¿Y tú, amigo mío, cómo estás para participar estos próximos días?
5: Bien.
0: ¿Bien? ¿Contento? Parece que no estás muy... Falta más emoción, amigo, más emoción.
1: Y bueno, para Diego es la primera vez que va a participar en un campeonato,
0: okay,
1: sí, de esta magnitud, la verdad. Estos tres deportistas, para poder llegar a esta instancia, lucharon bastante.
0: ¿Ya?
1: Pasaron por varios filtros, como lo es el campeonato nacional, que los tres obtuvieron podio en su categoría, y eso, con eso accedieron a un control técnico que se enfrentan los cuatro mejores de cada categoría, y de ahí se definen los dos mejores que representan a Chile por categoría del campeonato, y ellos favorablemente ganaron su puesto.
0: Perfecto, increíble. Bueno, acá estamos, ustedes también pueden revisar las entrevistas hasta ahora a través de nuestro canal del Facebook de la radio, Radio Retail Chile FM. Ahí va a quedar todo el registro de estos campeones, al menos en esta oportunidad, estos deportistas locales que van rumbo a los próximos días a este campeonato sudamericano de este presente año, 2026. Cuéntenos el tema de la estadía, pasajes, todo eso, ya están por lo menos listos para poder viajar.
1: Sí, por ese tema ya estamos completamente listos, gracias a un proyecto que se nos dio por el gobierno regional.
0: Ah, qué buena.
1: Sí, gracias al gobernador Pedro Álvarez Salamanca, porque lo logramos. De verdad, si no fuera por ellos, este viaje no se estaría dando. Y
0: qué bueno.
1: Es sumamente importante que estos niños participen en estas instancias y los ayuda. Todo este roce internacional los nutre y los favorece para más adelante categorías mayores.
0: Correctamente, bueno, así toda la felicidad y el éxito del mundo para los tres ahí competidores curicanos que van a poder competir, por supuesto, en este campeonato en Cartagena, del 15, tengo entendido, del 15 al 21 de junio, ¿esto?
1: Sí, correcto, sí.
0: Del 15 al 21 de junio. Según acá, bueno, las redes sociales también, ustedes también están ahí entregando todas las promociones, todo lo que se lleva a cabo en este importante campeonato que se desarrollará, por supuesto, dentro de los próximos días. Me imagino ustedes, amigas y amigos, ahí entrevistados, felices para poder compartir en esta oportunidad, ¿eh?
2: Estaba muy ansioso. Sí, estamos felices.
0: Ansiosos y felices. ¿Sí?
1: Sí, arduamente para dar su mejor esfuerzo en este campeonato.
0: Le vamos a desear toda la suerte del mundo, todo el éxito también para que tengan los próximos días y los próteres, las puertas de las radios van a estar completamente abiertas para que ustedes también puedan al regreso poder contarnos cómo les fue, ¿les parece?
1: Sí, sin duda. Igual vamos a intentar en esta oportunidad por las redes sociales de la escuela de karate a la cual representamos.
0: ¿Cómo lo pueden encontrar?
1: Subir algunos videos desde allá, desde el campeonato.
0: ¿Cómo lo pueden encontrar en las redes sociales?
1: @doyojessireyes.
0: @doyojessireyes.
1: En Instagram, sí.
0: Solamente Instagram.
1: Y en Facebook, Escuela de Karate Jessireyes.
0: Perfecto, ahí están todas las redes sociales, también lo pueden encontrar. Bien, pues muchas gracias por la visita y todo el éxito del mundo. Que les vaya pero excelente.
1: Muchísimas gracias.
0: Cuídense, chao, chao. Bien, ahí teníamos nuestros invitados el día de hoy en esta jornada, por supuesto, de entrevista en esta oportunidad. 16:24, seguimos avanzando.

0: Son las 4 de la tarde, con 32 minutos.
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1: Por supuesto, ¿qué pasó? ¿Había escuchado algo de emergencia? No, los duendes. Estos duendes, oye, todos los días meten sus deditos. Había escuchado, pero no, parece que no. Vamos a tener, darle un poquito más volumen a nuestro equipo para estar pendiente. Esperemos que tener una tarde por lo menos tranquila. Que no tener que estar informando de emergencias que se puedan presentar durante el transcurso del día. Ya, ahí sí, nos ponemos en orden nuestro sistema. Ya. ¿Qué hora es? 19 minutos, nos separan de ya, de las 5 de la tarde. Rápidamente se nos ha ido por lo menos casi ya nuestros primeros 60 minutos de la tarde en familia. Invitación para que usted forme parte con nosotros, escribiéndonos o simplemente enviando un audio a nuestro WhatsApp más 569-6741-4765 y así estableceremos el contacto directo con nosotros, o simplemente llamarnos al 75-250-4141 o al 32-80-21, ¿ok? Perfecto. Saludos. Muchas gracias, de verdad. A ver, que quiero agradecerle directamente al 5862 por nombre Daniel, que nos entregó información en relación a ello. Así que amigo, ahí le respondimos en forma interna. Ya está entregado su mensaje a los que corresponden para poder ver ese punto que nos señala, ¿ok? Así que muchas gracias por estar muy pendiente ahí e entregándonos al menos esa información. Hasta las 7 de la tarde, por supuesto, la tarde en familia.

Pero qué clásico de la cumbia, qué clásico de la música de los muchachos Voltaje, qué buen recuerdo. Y ahora regresas una muy buena canción de aquellos años, Voltaje, el Red, Potencia, Ráfaga, ¿qué más? La cumbia, la nueva luna, Blue, la guerra de los colores, todo aquello. Oh, había una cantidad impresionante de grupos que eran muy, muy buenos. Mr. Gato, mira, sí, toda la razón. Bueno, y otros artistas más que también todavía siguen vigentes, por lo menos en el mundo de la música. Perfecto. Quiero saludar a quienes se encuentran en nuestras redes sociales, en nuestras plataformas, tanto nuestro Facebook, Radio RTL Chile FM. Saludos a quienes nos escriben, tanto mensaje e informa interna, a lo que leen nuestras publicaciones, revisan nuestras transmisiones y todo aquello. Así que saludos a todos ellos que se encuentran claramente en compañía de la radio. www.radioretl.cl, nuestro sitio, nuestro portal web, nuestro Instagram, RTL Radio Chile. Así nos pueden encontrar en el Instagram, RTL Radio Chile, todo con minúscula. Y nuestro WhatsApp, ustedes bien saben, más 569-6741-4765. Y nuestro TikTok, también tenemos la cuenta X, la X Twitter, ¿sí? Y otras plataformas más que también nos pueden encontrar como Radio Tropical Latina, ya lo saben. Ahí están para que nos puedan seguir y enterarse de lo que pueda acontecer durante el transcurso del día. Ya, a ver, ¿qué tengo por acá? Ok, perfecto. Estaba revisando informaciones que han acontecido durante las últimas horas en relación al tránsito. Está normal, o sea, no normal, pero no hay tanto automóvil a esta hora. Todavía es temprano. Bueno, son 6 minutos, nos separan de las 5. Unos que otros lugares, unos que otros puntos, ya se puede ver con algún punto, vale la redundancia, con tránsito vehicular. Pero después de las 6 de la tarde o 5:30, la situación es bastante, bastante distinta. 13,6 grados es lo que tenemos en el Valle Central.

0: Son las 4 de la tarde, con 59 minutos.
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3: Presidente de la Cámara de Comercio de Curicó insiste en reubicar a quienes trabajan en el sector céntrico de forma ilegal. El presidente de la Cámara de Comercio de Curicó, Víctor Dacaret, dijo que como gremio a nivel local no buscan erradicar de forma definitiva al comercio ambulante. No obstante, aseguró que la solución al problema, que se arrastra desde varios años atrás, pasa por una reubicación de las personas que ejercen la venta de forma ilegal en el área céntrica de la comuna de Curicó y a su vez formalizar legalmente su actividad. La aseveración la hizo Dacaret tras participar en la ceremonia mediante la cual la Municipalidad de Curicó rindió su homenaje al comercio curicano con ocasión de su Día Nacional. Así lo indicó Víctor Dacaret.
4: Cuando se le ponga el cascabel al gato, pues, yo lo encuentro tan simple como que no se trata de eliminar, porque yo no, hay gente ahí que son seres humanos. Entonces, lo que se trata es de reubicarlo el comercio ambulante. Y los malls chinos, esa es una cosa muy mayor que va a costar bastante, porque siguen creciendo. Así que, ahora, el control que debe hacerse es que emitan boletas, porque hay algunos casos que no se está emitiendo boletas.
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1: Por supuesto, la cadena de la alegría, la radio que alegra tu vida, RTL, Radio Tropical Latina, no te confundas, RTL, la que tiene en la zona central de Chile, cubriendo región de O'Higgins, Maule y octava región. Ahí está. A ver, quiero enviar, ayer hablamos del delicado estado de salud que se encuentra el humorista curicano. Me refiero a Puntete. Ayer tocamos el tema que se encuentra delicado de salud e internado en el hospital provincial de nuestra ciudad de Curicó. Me refiero claramente a Víctor Cavieres, ese es su nombre, conocido humorísticamente local y nacional, Puntete. Muchas ocasiones nos has hecho reír en la Plaza de Armas, en las fiestas que se han realizado, por supuesto, en alguna fiesta que se han llevado a cabo acá en la comuna de Curicó, en otras regiones, en otras ciudades que también ha participado Víctor Cavieres. Hoy en día necesita nuestro apoyo, en este caso una oración para su pronta recuperación, que hoy día se encuentra hospitalizado. Creo que se enteró que en el día de ayer estuvimos ahí entregándole todo nuestro apoyo. Volvemos nuevamente a decir lo mismo, todas nuestras energías positivas para que puedas salir adelante, ese que está en sintonía de la radio o familiares que le puedan hacer saber este mensaje. Ayer se enteró, nos hizo llegar un audio en agradecimiento por la preocupación que ha tenido este medio y también sus seguidores, por las distintas redes sociales de su familia, de su esposa, sus hijas, los más cercanos, han estado publicando también en plataformas de las redes sociales que hoy en día nos permite tener esta cobertura tremenda de comunicación. ¿Qué nos dijo Víctor Cavieres Puntete en un audio que nos hizo llegar a nuestro medio de comunicación? Fue lo siguiente y lo vas a escuchar.
2: Hola, buenas tardes, amigos de Radio RTL Tropical Latina. Quiero, a través de su emisora, poder darle la gracia a todas las personas que se han preocupado por mi salud, ya que en este momento estoy hospitalizado en el Hospital Base de Curicó a raíz de una pequeña, a ver cómo podríamos llamarlo, es un ACV, me dio en la madrugada de ayer, que me trajo consecuencias y me derivó acá a estar hospitalizado. Mucho apoyo he tenido de mi familia, de mi esposa, de mis hijas, de mis nietos, de muchos amigos, sí. Obviamente de mucha gente que escucha la radio y que ha visto en muchas ocasiones el show, solo o con mi compañero. Así que desde acá quiero darle las gracias infinitas a través de esta radio. Muchas gracias y nos vemos.
1: Toda la fuerza del mundo, Víctor Cavieres, Puntete, para lo que conocen humorísticamente, que nos ha hecho reír más de alguna oportunidad acá en nuestra ciudad de Curicó. Así que toda la fe del mundo, amigo mío, en nombre de todo el equipo de la radio, partiendo por su director, toda la fuerza del mundo. Él se refiere que tuvo tiene problema, en este caso, delicado de salud por un accidente cerebrovascular. A eso se refería con ese ACV de su complejidad. Así que toda la fe, nuevamente te repetimos, Víctor Cavieres, vamos a estar muy pendiente ahí también para, Dios quiera, tu pronta recuperación en esta jornada. Así que vamos a estar muy, muy atentos como medio de comunicación. Mientras nosotros seguimos avanzando, 17 con 10.

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1: Pa, pa, pa, pa. También buen tema, los muchachos del grupo Red, Amor de Adolescente. 5:21 PM, vamos a entrar de lleno a materia de información de lo último que han estado aconteciendo en las últimas horas acá en nuestra provincia de Curicó, en relación a dos comunas de nuestra provincia, tanto de Romeral como la comuna costera de Licantén, donde hoy día se llevó a cabo también con la visita de la directora nacional de Senapred y también el delegado presidencial, autoridades de Romeral y alcalde de la comuna de Licantén. ¿En qué sentido? ¿A qué se refiere todo esto? ¿Dónde se llevó a cabo la entrega de teléfonos satelitales tanto a la comuna romeralina como de Licantén? La directora nacional de Senapred, me refiero a Alicia Cebrián, y el delegado presidencial Óscar Águila y representantes destacaron la importancia de mantener claramente la conectividad entre las comunas ante eventuales emergencias que puedan ocurrir durante el invierno. Sabemos que las comunicaciones tanto en Romeral como en Licantén han tenido en varias oportunidades con días de lluvia y todo aquello, con problemas de conectividad telefónica. Por ese motivo que se entregaron a estas dos comunas estos móviles satelitales. Creo que la próxima semana ya estarán, o dentro de los próximos días van a estar con estas pruebas para ir probando esta tecnología, que puedan tener esta conectividad en relación de alguna emergencia que lo puedan acontecer. Tras esta importante gestión realizada por las autoridades locales con el nivel central este miércoles, hoy día la directora nacional de Senapred, Alicia Cebrián, llegó a la comuna de Curicó para hacer entrega junto al delegado presidencial Óscar Águila los teléfonos satelitales para los municipios de Romeral como también para la comuna de Licantén. La autoridad nacional aseguró también que esta entrega es un esfuerzo para potenciar la coordinación que ambos municipios ya tienen en materia de preparación para este invierno 2026. ¿Qué dijo la directora nacional de Senapred? Fue lo siguiente.
2: Directora, su nombre y cargo para...
3: Alicia Cebrián, directora nacional de Senapred.
2: Cuéntenos, aquí vino por el poder.
3: Bueno, muy contento de poder entregar buenas noticias hoy día esta mañana, agradecer la recepción aquí en la delegación presidencial al delegado por recibirnos en esta actividad, que es la entrega de dos equipos en Comodato, dos equipos teléfonos satelitales a la comuna de Licantén y a la comuna de Romeral, en un esfuerzo por potenciar la coordinación que ambos municipios ya tienen en materias de preparación para este invierno. Hay una coordinación muy fina entre esos dos municipios y estos equipos vienen a reforzar las capacidades que ambos tienen, pensando en que sea un aporte para poder activar los respectivos planes de emergencia que ambas comunas han desarrollado en coordinación con la Dirección Regional de Senapred para poder enfrentar alguna situación de emergencia vinculada al invierno, en particular a los desbordes que eventualmente podrían producirse, de manera de que con una comunicación oportuna de la situación que pudiera estar pasando en Romeral, la comuna de Licantén, liderada por su alcalde, pueda reaccionar a tiempo, activar sus protocolos, sus planes de emergencia y mitigar con ello el efecto que un eventual desborde del río pudiera tener en la ciudad. A partir de la conversación que tuvimos con el alcalde de Licantén, se constató que en ciertos momentos hay problemas de comunicación entre los dos municipios y la información que levanta Romeral es muy importante para la activación de la comuna Licantén. Entonces, hoy día hay comunicaciones, por ejemplo, entre el municipio de Romeral y Senapred Regional, y Senapred Regional y Licantén. Carabineros de ambas comunas también están conectados. Entonces, esto viene a reforzar esa comunicación en caso de que hubiera algún problema con ellos. Los equipos son entregados en comodato, vienen con la disponibilidad de minutos necesarios para que los puedan usar. Van a estar reforzados por capacitaciones que se van a hacer a ambos equipos para el uso, de manera que sean de utilidad en el momento que lo requieran, y tienen un plazo del comodato extendible, por supuesto, en la medida que sea necesario poder hacerlo. Nosotros esperamos que esto sea el puntapié inicial por una solución más definitiva del fortalecimiento de las comunicaciones entre ambas comunas en la región. Ya comentaba el delegado que

0: alcaldes lo requieran. El alcalde de la comuna de Licantén, Claudio Reyes, en primera instancia quiso agradecer claramente a nuestra directora nacional y a nuestro delegado y también a nuestro director regional de Senapred, Carlos Bernales, porque han escuchado lo que he solicitado, han escuchado la problemática, bien digo, que tenemos a diario, son palabras que señaló la primera autoridad de la comuna de Licantén.
1: La verdad que antes de todo voy a agradecer a nuestra directora, a nuestro delegado y también a nuestro director regional de Senapred, Carlos Bernales, porque han escuchado lo que he solicitado. Han escuchado la problemática que tenemos a diario. Esta es una problemática que, sin importar el mal tiempo, tenemos dificultades de comunicación. Y se lo comentaba que para Licantén es una pieza fundamental, Romeral, con quien tengo una muy buena relación, y ahí le agradezco yo a José Antonio Arellano, alcalde de la comuna de Romeral, por la disposición que ha tenido con este alcalde para ir trabajando en distintas materias, y una de ellas es la prevención. El que estuviésemos incomunicados, esa prevención era más difícil de realizar, pero hoy día con estos equipos satelitales que nos vienen a hacer entrega en este, como dato, hasta octubre en principio, vienen también a facilitar para la buena toma de decisiones y en los tiempos que se deben tomar. Eso va a significar claramente poder trabajar con la tranquilidad de saber ya lo que han visto los observadores de campo de la comuna de Romeral, lo que nos va a significar apuntarle a nuestros vecinos, vecinas, generar la información y no esperar, como sucedió antiguamente, que el río estaba en la plaza pública y nos informaba que nos estábamos inundando. En esta ocasión, al menos 10, 15 horas antes, vamos a poder informar que se viene la situación dura, difícil, y vamos a poder tomar esas acciones para ir salvando vidas también. Hoy día tenemos una nueva alternativa, tenemos una antena de Starlink, una pura. Vamos a comprar una segunda para poder seguir dando cobertura y teniendo mayor comunicación en los distintos sectores. Creo que esto parte y nace para generar una buena prevención. No podemos ser reactivos, que es lo que siempre ha sucedido. Al final del día, cuando eres reactivo, también los costos para la recuperación del país, de esta comuna, es mucho más caro. Si somos preventivos, como lo estamos realizando, creemos que el daño va a ser mucho menor cuando esto suceda.
0: Esta mañana se llevó a cabo esta entrega de los teléfonos móviles satelitales, tanto a la comuna de Romeral como a la comuna de Licantén. Por su parte, el delegado presidencial Oscar Águila reiteró también la importancia de mantener la conectividad en caso de emergencia y aseguró que cuando uno está en terreno, en una emergencia, se puede percatar que las comunicaciones son fundamentales. Son parte de las palabras que señaló el delegado presidencial.
2: Sí, importante, porque cuando uno está en terreno ante una emergencia, se puede percatar que las comunicaciones son fundamentales. Puede pasar el tener una buena comunicación con que se salven vidas, ¿cierto? O se tenga que lamentar, ¿cierto?, la pérdida de vida. Por lo tanto, esto se viene a sumar a toda la red de comunicaciones que tiene el Estado, especialmente, ¿cierto?, a través de Carabineros, que tienen una red de comunicaciones que ha demostrado ante la emergencia que es una de las más importantes en el país y que funciona, ¿cierto?, permanentemente. Por lo tanto, una muy buena iniciativa solicitada por el señor alcalde de Licantén, planteada, ¿cierto?, la cual ha tenido una respuesta en el sentido que cuando se generan problemas en el río Teno, la primera información la entrega Romeral, y eso, cierto, que es nuestra comuna, que está por la cordillera, y eso muchas veces tiene consecuencias en nuestra comuna, que está por la zona del mar, cierto, que es Licantén, y esto va a permitir, cierto, poder tomar buenas decisiones en momentos, cierto, en que se requiera.
0: Bien, junto a la directora nacional de Senapred, se entregaron estos móviles satelitales en la jornada del día de hoy, a primera hora de la mañana, acá en la ciudad de Curicó, ya lo hemos señalado, directamente a la comuna de Romeral, con también al municipio de la comuna de Licantén, estos teléfonos móviles satelitales que dentro de los próximos días se va a llevar a cabo las pruebas para coordinar y tener estos teléfonos ya operativos. Avanzando con música, 5 de la tarde con 30 minutos.

0: Son las 5 de la tarde, con 34 minutos.
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0: Ok, 15 minutos nos separan ya de las 18 horas 6 de la tarde a través de la red de emisoras RTL, la radio tropical latina. 12,3 grados es la temperatura que tenemos a esta hora en nuestra ciudad de Curicó. 12,3 grados. ¿Cómo va el tránsito vehicular? Actualizo el sistema. Uf, es increíble que ha aumentado bastante ya el movimiento de vehículos. No, si después de las 5:30 en adelante la situación se vuelve claramente bastante tránsito vehicular en varios puntos de la ciudad de Curicó, y son dentro de la semana, entre lunes a viernes, son los mismos lugares, las mismas intersecciones. Freire, Rodríguez, Avenida Juan Luis Diez, Balmaceda con Colón, Circunvalación Norte con Balmaceda, Camilo Enríquez, O'Higgins, etcétera, etcétera. Avenida España, Avenida Rauquén con Alessandri, Los Vidales con Avenida Rosquén. Bueno, son varios puntos con bastante movimiento todavía de automóvil. Vamos a estar revisando pasado las 6:30. La situación claramente va a aumentar bastante durante el transcurso de lo que va del día de hoy. 10, mitad de semana. Dicen que es el día más largo de la semana. Tienen toda la razón. Es el hoy miércoles, o sea, los miércoles es el día más largo de la semana. Miércoles 10. Paulina, mira. Si hay alguna Paulina en compañía de la radio, amiga, saludos en su onomástico el día de hoy, 10, miércoles 10 de junio de este 2026. Comenzarán ya la próxima semana, quizás verse los memes, se está asomando julio, típico, está llegando julio. Ay, ay, ay, ya. Más 569-6741-4765 es nuestro WhatsApp de la radio. Hoy día se llevó a cabo acá en el ámbito judicial, me estoy refiriendo en el caso la cual se dictó esta sentencia en el Tribunal de Juicio Oral en lo penal por el caso de muerte de Emita. Este hecho ocurrió el 7 de septiembre del año 2024, más o menos en esa fecha la cual se llevó a cabo este lamentable hecho. Hoy miércoles el Tribunal Oral en lo penal de Curicó dictó veredicto condenatorio contra los padres de la pequeña Emma Luisa Cubillos, de 6 meses de vida, fallecido el 7 de septiembre del año ya mencionado tras sufrir graves malos tratos. Por este hecho, Paola Millaray Cubillo, arriesgada, 23 años, fue declarada culpable de parricidio consumado, mientras que Eduardo Ignacio Loaiza González, 30 años, por el encubrimiento de este delito. En la jornada del día de hoy, el fiscal Jaime Rojas se refirió a esta situación. Vamos a pasar a escuchar la cuña sin editar.
1: Buenas tardes. Bueno, aquí se terminó este juicio, duró más de una semana, y el veredicto fue condenatorio respecto de ambos acusados. El delito más grave, que es el delito de parricidio. El veredicto respecto de Paloma Cubillo fue condenada en calidad de autora del delito de parricidio consumado. Y respecto de Eduardo Loaiza fue condenado también en su calidad de encubridor del delito de parricidio consumado.
2: Entonces, ¿cuáles son las penas?
1: Bueno, respecto de Paloma Cubillo, la fiscalía solicitó presidio perpetuo simple, y respecto de Eduardo Loaiza, como el delito es de encubridor, se rebajan, tiene que haber una rebaja de pena, porque no es lo mismo ser encubridor que ser autor. Nosotros solicitamos la pena de 10 años de presidio mayor en su grado mínimo.
2: ¿Cuál sería el castigo en años, por ejemplo, primero para la mamá, aproximadamente?
1: Es el presidio perpetuo simple, se parte en 20 años y un día. Y respecto de Eduardo, nosotros solicitamos 10 años. Obviamente esto se pide cumplimiento efectivo. Las defensas pidieron rebajas de pena y nosotros consideramos que se debe mantener en el más alto tope por la extensión del mal causado, que obviamente es fallecimiento de esta guaguita.
2: ¿Y usted qué lectura?
1: El 22, lunes 22, si no me equivoco, a las 11 de la mañana.
0: Perfecto. Eso se llevó a cabo, bueno, escuchamos al fiscal Jaime Rojas, la cual hoy día se dictó sentencia en el Tribunal de Juicio en Curicó, el oral en Curicó, el caso de la muerte de esta pequeñita Emita Loaiza Cubillos, hecho ocurrido el su fallecimiento el 7 de septiembre del año 2024. Así que hoy vamos ahí dentro de los próximos días, también en las próximas horas, también a entregar mayores detalles en los próximos informativos de prensa de la Tropical Latina.

Nada de lluvia dentro de los próximos días. Temperaturas bajas, sí. Vamos a tener heladas durante las mañanas, las madrugadas de los próximos días, por lo menos de aquí hasta el próximo domingo 14, nada de lluvia. Según lo que está publicado en el portal web de la Dirección Meteorológica de Chile, mañana jueves, uy, jueves ya. Mañana jueves, tendremos una máxima de 13 grados. Una mínima de 2 grados sobre cero, ¿ok? Cubierto en la madrugada y en las primeras horas del día y en la tarde completamente nublado. El viernes, próximo 12 de junio, máxima 11, mínima 5 grados, nublado y cubierto todo el día. El sábado, máxima 13, mínima 6 grados, cubierto por la mañana y nublado todo el día, la tarde. Y el domingo, máxima 16, mínima 5 grados, cubierto madrugada y mañana y nubosidad parcial por la tarde. Así va a estar el clima dentro de los próximos días y el próximo fin de semana acá en nuestra ciudad de Curicó, según lo que está publicado en el portal de la Dirección Meteorológica de Chile. ¿Saben cuánto falta para las fiestas patrias? 15 semanas. Oye, 15 semanas, no queda nada para esos terremotos. Uy, uy, uy, uy.

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3: Son las 6 de la tarde en punto.
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6: Consejo Municipal de Curicó aprobó ordenanza para instalación de terrazas en sectores comerciales. Por unanimidad, el Pleno del Consejo Municipal aprobó la ordenanza que permitirá dar curso a la instalación de terrazas en distintos sectores del área comercial de la ciudad y con ello aprovechar de mejor manera los bienes de uso público. Lo anterior obedece a un arduo trabajo desarrollado por equipos de profesionales de distintos departamentos y áreas de la Municipalidad de Curicó, centrados en una iniciativa que busca ordenar y dar una cara distinta a la ciudad, pensando en el bienestar de las y los curicanos, como así también los turistas, indicó el alcalde de la comuna, George Bordachar.
7: Bueno, este es un tema que venimos trabajando hace mucho tiempo, hablaban de muchos profesionales que han trabajado más de 5 años, y nosotros hemos querido completar con un trabajo bien serio de distintos ámbitos, con todos los estamentos de la municipalidad, para tener una reglamentación y un ordenamiento de las terrazas. Así que va a ser muy positivo, ya tenemos la muestra ahí afuera, aquí al frente de la municipalidad, así que esperemos que el día de mañana vamos ordenando Curicó y con esta ordenanza vamos a permitir un mayor flujo turista.
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1: Sí, señores, a esta hora unidades del cuerpo de emergencia de la comuna de Molina, en este caso rescate de bomberos, se movilizan hasta la avenida Luis Cruz Martínez por un accidente de tránsito tipo colisión vehicular en la avenida ya mencionada. Información que está en proceso, información que todavía se mantiene en pleno desarrollo. Repetimos, accidente de tránsito, la cual se registra a esta hora de la tarde en la comuna de Molina, donde los organismos de emergencia se movilizan hasta la avenida Luis Cruz Martínez por un accidente de tránsito, ¿eh? Se habla preliminarmente de tres vehículos involucrados, tres vehículos menores. Por ahora se desconoce si hay personas o la cantidad de personas lesionadas en este hecho, en este siniestro vial. Repetimos, bomberos rescate y la ABC de la emergencia de Molina por accidente. Se habla de tres vehículos involucrados, tres vehículos particulares en la avenida Luis Cruz Martínez en dicha unidad de la comuna. Así que información que está en proceso, información que está en desarrollo.
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1: Oye, esa canción es como un himno de los Amar Azul cuando la ponen acá en Chile. A nuestro estilo, bueno, los chilenos nosotros somos muy buenos para cambiarle la letra a las canciones. Si no, con esa canción, bueno, ¿quién no ha tarareado o ha implementado ahí el cambio de letra en ese Yo tomo de Amar Azul? Yo tomo vino y cerveza. Exactamente. Bien, hay muchas canciones que los chilenos les cambiamos la letra a esas típicas canciones. Más 569-6741-4765. Nuestro WhatsApp de la Tropical Latina. En esta tarde de miércoles 10 de junio. 12. A ver, déjame actualizar el sistema. 12,6 grados tenemos a esta hora de temperatura acá en la ciudad de Curicó. La máxima de hoy llegó a marcar los 16,8 grados, y eso fue a las 14 horas con 20 minutos, es decir, a las 2:20 de esta tarde. La mínima del día de hoy fue a las 4 con 7 de la madrugada, llegó a los 10 grados de mínima hoy día. Ayer llegó a los 6.7 grados y de mínima, y de máxima a las 2 de la tarde llegó a los 12,1 grados. Eso fue ayer. 12,6 grados la temperatura que tenemos a esta hora acá en el Valle Central.

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2: Son las 6 de la tarde, con 30 minutos.
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1: Solamente escasos minutos, 20, ya nos separan de las 19 horas, 7 de la tarde, en este miércoles 10 de junio de este 2026. Vamos a revisar el movimiento de automóvil en el centro de la ciudad de Curicó. Déjame ir al sistema, lo tenía apagado. Y vamos a actualizar por acá. Y créanme que ha aumentado bastante, ¿eh? Desde la última... No, ha disminuido, mira. Sí, ha disminuido bastante, por lo menos en varios puntos de la ciudad de Curicó. A ver, donde se ve bastante movimiento, que son siempre los mismos lugares, las mismas avenidas o intersecciones Freire, por ejemplo, desde Colón hasta la misma avenida Juan Luis Díez, por Freire. Avenida Juan Luis Díez, desde Freire hasta la avenida Curicó. Manso de Velasco, desde Freire hasta la avenida Manso... Perdón, Manso de Velasco, desde Freire hasta Circunvalación Norte. Calle Santa Fe, desde Freire. La calle Santa Fe es la que está al costado de la Iglesia del Rosario o la panadería que se encuentra en aquella zona. Esa es la intersección que pasa por el cruce ferroviario de Santa Fe. Conecta con Isla Santa María y conecta también con la otra calle de Santa Fe que viene desde Balmaceda. ¿Ok? ¿Se entiende? Esa es la calle Santa Fe. Desde Santa Fe, desde Freire hasta Isla Santa María. La Isla Santa María es la que conecta con Avenida Circunvalación Norte y esa conecta con Diego Ramírez. Balmaceda, desde cruce de Colón hasta la mismo semáforo de Circunvalación Norte. Son algunos de los tramos con bastante tránsito vehicular en Freire, perdón, en Rodríguez, desde Manuel Montt, Paul Rodríguez hasta Freire, según el taco que hay a esta hora de la noche, acá en varios puntos de Curicó.

juntos a las españolísimas Kepchu, con este Acerejé comenzamos a retirarnos. Agradecerles a ustedes por la compañía hoy día, miércoles 10. Invitados para que sigan en sintonía de la Radio Tropical Latina. A eso a las 19 llega Alma Ranchera. Para que sigan en compañía de la Radio RTL. Nos escuchamos mañana.

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2: Son las 6 de la tarde, con 53 minutos.
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4: Municipalidad de Curicó rinde homenaje al comercio establecido. El alcalde George Bordachar reafirmó su compromiso de apoyo hacia los comerciantes curicanos, destacando su importante aporte al desarrollo de la comuna. En el marco de la celebración del Día Nacional del Comercio, desarrollado la jornada del lunes reciente en el Salón Auditorio de la Corporación Cultural, el alcalde George Bordachar Sotomayor destacó el importante apoyo en favor del progreso de la comuna, generando desde la actividad comercial local. Concluida la actividad, que consideró la entrega de un reconocimiento a 6 comerciantes destacados en distintos rubros, y tras escuchar los discursos de los dirigentes del comercio curicano, el alcalde de Curicó, George Bordachar, reafirmó su compromiso de seguir trabajando mancomunadamente con cada uno de ellos.
5: Como siempre, es muy grato estar con los comerciantes, siempre entregando a ellos su problemática que tienen con el quehacer diario, con tanto comercio ambulante, tantas cosas, esas problemáticas que tienen ellos, que son recogidas por este alcalde, y vamos a seguir trabajando en conjunto. Están hablando de los molchinos, de los casinos, tantas cosas que le afecta a ellos en su comercio diario, así que esperemos que estén a la altura de nosotros. Como autoridad, aquí estamos con 3 concejales, escuchando las peticiones de ellos y celebrando este nuevo aniversario del comercio a nivel nacional.
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3: ¡Hola, hola, hola, hola, hola! ¿Cómo están? Se nos acerca el Día del Papá, se nos acerca el Día del Papá, el 21. Se nos acerca el Día del Papá, se viene pero con todo, ya. Así que ya lo saben, ¿eh? Olvídense de los calcetines, olvídense de los calzoncillos, del desatornillador. Sean originales, oiga. Siempre lo mismo. ¿Cómo están? Bienvenidos, señoras y señores. Estamos arrancando al Barranchera a través de las potentes señales de la RTL, la Radio Tropical Latina, la que siempre alegra tu vida. Hoy, 10 de junio, estamos saludando a todas las personas que tienen por nombre Paulina. Muchas felicidades para todas ellas, para todos los que están de cumpleaños. Enviamos también un tremendo abrazo. Saludos cordiales para todos los que ya se están comunicando con nosotros. Saludos también para todos nuestros staff de patrocinadores que nos acompañan como siempre, como todas las tardes, ¿ah? Estamos arrancando Alma Ranchera. Bienvenido, bienvenido, bienvenido. Mañana comienza el Mundial, hablando de fútbol, ¿cierto? Mañana comienza el Mundial de fútbol. No están ni ahí, yo tampoco. Yo creo que muchos van a estar también pegados. Ahí partido bien interesante, bien bueno. Igual la pelotita tira. Por otro lado acá, ¿qué más dice? Ah, noticias negativas. Curicó está a punto de perder 3 puntitos por la normativa justamente de la sub-21, que lamentablemente no cumplieron con minutaje en la sub-21. Faltaron como 6 minutos por ahí para cumplir la primera rueda. Y bueno, Curicó siempre con esta sorpresa que lamentable, niño. Puta, la decena. Ya, pero vamos a ver que vamos a ver si hay apelación y si resulta todo bien. Pero hay que seguir saliendo la segunda rueda del torneo también de el campeonato del ascenso Cachun 2026. 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Por estar ahí siempre, ahí con nosotros. 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Luego le doy la invitación para el baile que se viene el Día del Papá, el baile, el bailazo ranchero que se viene, pero con todo. Luego más detalles con relación a eso. ¿Le parece, no? El próximo 21, el próximo sábado 20 del presente mes. Señoras y señores, comenzamos. Arrancamos. Arrancamos. Alma Ranchera.

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1: Eso, oiga, se viene el gran bailazo, atención, gran bailazo ranchero, Día del Papá, este 20 de junio en el rancho Itagüe, camino Bascuñán, a 4 kilómetros de Chalén Molina. Se viene pero con todos los artistas invitados que van a estar, por supuesto, en este gran evento. Atención, son los R15, los Patrones de Chile, dúo elegido, son en la cumbia maestra, ya, invita Producciones Sinaloense. Saludos ahí para nuestros amigos que van a estar participando entonces en este gran baile este sábado 20 de junio entonces en el rancho Itagüe en Molina. 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Recuerde, se viene el Día del Papá y lo celebramos en el gran bailazo ranchero Día del Papá. 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Todos cordialmente invitados, cabros. Aló, buenas noches. ¿Quién está por ahí? ¡Aló!
2: Hola,
1: ¿cómo está mi amigo Gustavo Saluande? ¡Ese, mi torito! ¿Está acostadito? Diga, ¿se tomó las pastillas ya o no, hombre?
2: No, tengo que tomarme un Milo.
1: Un Milo, ahí tení. Me parece muy bien. Cuénteme, amigo José. ¿Cuál?
2: El Pedro del Valle.
1: ¿Ya?
2: ¿Cómo se llama?
1: El animalito. El animalito, animalito. ¿Ya está bien, amigo?
2: Ya.
1: Ya.
2: Estoy
1: escuchando. ¡El hombre no va! Ya, que le vaya bien, hermano, se me cuida. Ya. Chao, chao. 19 horas ya con exactamente 16 minutos. 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Buenas noches.
3: ¡Aló! Muy buenas noches, don Cristian.
1: Buenas noches. ¿Cómo está, mi amigo?
3: Muy bien, amigo mío, muy bien. ¿Y usted cómo está?
1: ¡Qué bueno! Aquí estamos ya más mejor.
3: ¡Qué bueno! Que se mejore, sí, que se recupere, pues, nomás, amigo mío. Lo importante es la salud en usted, amigo mío.
1: Esa es la idea, pues.
3: Oiga, amigo.
1: Dígame.
3: Cristian Aguirre.
1: Sí. ¿Sí?
3: Bueno, en primer lugar, quiero desearle, pero en este día tan especial,
1: ¿ya?,
3: a una mujer guerrera, a una mujer de esfuerzo, a una mujer de un corazón tremendo que está de cumpleaños, a mi esposa, Sandrita, que está de cumpleaños un día, amigo Cristian Aguirre.
1: ¿Está de cumpleaños? No le puedo creer, mira, Sandrita.
3: Aquí la tengo, la hita abrazadita.
1: Oiga, doble celebración, se casó hace poquito, están en luna de miel y más encima cumpleaños. ¿Te la voy a poder para tanta pega hoy, hombre?
3: Difícil, difícil.
1: Está complicada la cosa, oye, está complicada la cuestión.
3: Estamos preparando el hornito ya, si Dios quiere, para hacerle algo, un invento ella el sábado aquí, con unos invitados aquí también.
1: Qué bueno.
3: Que cosa le... hay que disfrutarle a Cristian aquí ahora en día, porque después no se puede.
1: Disfrútela, hágase la chupete.
3: Qué malo,
1: pésela por todas partes esta chiquilla, que se le brinde mucho amor, mucho cariño, se lo merece. Tiene una gran mujer, oiga.
3: Cristian Aguirre, como le digo, usted está invitado para el sábado, que venga para acá, amigo mío,
1: Tiene una gran mujer, maestro mentor, ya, que le quiere, que le dio una hija. Que lo haga, que lo aguante, imagínese, tremendo sacrificio al tener, por cierto, tremendo cachito.
3: Sí, amigo mío, realmente me siento muy orgulloso y muy contento de haber hecho lo que es haberme casado. Muy contento, muy feliz, amigo Cristian Aguirre.
1: Muy buena moza ella.
3: Especialmente por mi linda hijita.
1: Oye, más encima, usted jugaba, una. Usted mucho mayor que la Sandita, y la Sandita, usted la enamoró, pero completamente. Es muy, muy linda ella, su señora.
3: Yo cuando me enamoré de la Santita tenía 24 años. Imagínate. Yo tenía 30 y...
1: Mire, ¿ves?
3: La Santita, sí, yo bueno, tenía unos 30 y tantos ya, pero bueno, no importa, amigo mío. Ella se enamoró de mí por mi sencillez, por mi corazón y muchas cosas más, amigo mío.
1: Usted tiene lo suyo. Todos tenemos nuestras defectos, nuestras virtudes, y usted tiene, por supuesto, la gran virtud de ser generoso, ser solidario, de ayudar a la gente. Así que por eso Dios lo premió con esta mujer, pues, oiga. ¿Ah?
3: Yo después te voy a contar de la pequeña historia, cómo fue la cosa mía.
1: Después me la cuenta para callado, ¿cierto?
3: Ya. Sí, no. Mira, ¿cuál? Resulta que estaba parado en la esquina un día y una amiga le dijo, mira, te quiero presentar a ese joven que está allí.
1: Ah, mierda.
3: ¿Sabes lo que dijo ella?
1: No.
3: No, ¿cómo se le puede ocurrir? Este viejo, dijo.
1: Este viejo viejo, ¿qué se quiere?
3: Claro, y pasó el tiempo, yo andaba con López abajo, con una chalita allá en San Viento. Pasaron los días y un día llego en mi moto, todo vestido de negro, una moto negra.
1: Toma.
3: Con casco, con saque y cuero. Y mi amiga le dijo, mira quién va ahí, al que te presenté los días.
1: El
3: y
1: de la chala.
3: No, dijo, no puede ser, y de ahí ya olvidemos.
1: Ay, ¿quién va ahí? ¿El de la chela? ¿Qué chela? ¿El que se le cortó la winch a la chala?
3: Claro, dijo, uy, no puede ser. Dijo, oye, qué guapo, dijo. Así que eso todo, amigo, ¿no hicieron?
1: ¿Será tan así? Ojalá que sí sea. Bueno, cuídale nomás la Sandita. Felicidades, amigo, en el día de su cumpleaños.
3: Bueno, resulta que me conocí con un caballero en el centro. Me dijo que le mandara un saludito. ¿Ya? Y ahora lo voy a hacer con usted.
1: Perfecto.
3: Un gran y tremendo saludo a mi gran amigo Quique, el Milamores.
1: Quique Milamores, un abrazo para Quique Milamores. Yes.
3: Y también al rey de la victoria, también mi amigo Aliro, el rey de la victoria. Mi hijito me dijo, mándeme un saludo con el Cristian Aguirre, me dijo, aquí estamos, ¿ah?
1: Perfecto, maestro Vintor.
3: Y Alejandro, la superferia.
1: Yo también.
3: Un gran saludo, ¿ah?
1: ¿Qué canción le va a dedicar entonces a toda esta linda gente, especialmente a su señora,
3: a
1: que esté de cumpleaños?
3: A toda esta linda gente que presenté porque se lo merecen.
1: Pero especialmente a la mujer, sí.
3: Quiero la canción que lo sabe, recuerdo, Caballo Pata Blanca, amigo mío.
1: Caballo de Pata Blanca con herradura de ser. Ya se lo vamos a buscar por acá, pues ya.
3: Oiga, se me cuida mucho, que tengo una linda tarde y ya sabe, aquí vamos a estar escuchándolo hasta el final. Alma. Ranchera.
1: Oiga, cuida la Sandrita, ¿ya?
3: Mucho, ella que me cuida a mí porque yo estoy tatita ya.
1: Ah, bueno. Ay, ay, ay, que le gusta el... Ya, amigo mío, se me cuida el cochito. Chao. Gracias. Ay, ay, ay. 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Ya vamos a un último llamadito y vamos a la música. ¿Te parece, no? ¿Aló? ¿Quién está por ahí? ¿Aló? Dígame.
4: No me dejo explicarle por dónde va la canción.
1: Ya, aquí está su canción, mi muchachita. Aquí está para usted, Nelly, la canción, mi reina, la que me pidió, ¿ya? Me bebí tu recuerdo para Nelly, que está en sintonía.

0: Ya para Nene, ahí estaba la canción entonces para su ex que ya marchó, don José Osorio, que en paz descanse, era de Turquía, era muy con los Baltasar, don José Baltasar Osorio, parece que así se llamaba. Ya él es del esposo que está descansando en paz de Turquía, era muy conocido, me dice mi querida amiga la zona Nene. Ahí estaba la canción para él, para el recuerdo, mi querida Neni, mi guachita, ya que está escuchando al Marranchero. Nosotros justo en este momento tenemos un compromiso comercial. Vamos a la pausa y regresamos al tiro, latiendo los llamaditos. Oiga, no se me ponga loco. La juventud no debe ponerse nunca loca, oiga. No le va a pasar que el otro igual que yo con moto. Ya, vamos a la pausa y ya volvemos.
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3: Son las 7 de la tarde, con 28 minutos.
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perfecto. Vamos de inmediato entonces para la Sandrita, que hoy está de cumpleaños. Esta canción, Caballo Pata Blanca, y para el maestro pintor, que la haga cariñito y que la regalonee, por supuesto, a nuestra cumpleañera, nuestra festejada también en el día de hoy.

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3: Ya vamos con la línea telefónica. Hola, buenas tardes. ¿Quién está por ahí? ¿Aló? ¿No? Ya, perfecto.
4: Siguen con ustedes.
3: ¡Aló! 19 ya con 38 minutos. Hola, ¿quién está por ahí?
5: Hola, ¿cómo está, joven?
3: Muy bien, ¿con quién hablo?
5: Con Caballero de Molina.
3: ¿Cómo está Caballero de Molina? ¿En qué le puedo servir?
5: Un saludito a la Sandrita de Transmisor, pues.
3: ¿Ah?
5: Un saludo para la Sandrita, la cumpleañera.
3: La cumpleañera. Ya está, pues, amigo, ni un problema, pues.
5: Con la canción, la que tengo en casa.
3: ¿Cuál es su nombre, me dijo?
5: El Caballero de Molina.
3: ¿Pero no tiene nombre?
5: No tengo nombre, Caballero de Molina.
3: NN, ya vivo en Molina. Ya. Gracias, chao. No creo que se haya llamado, no creo que sea el único que se llame igual. El único. 22 minutos para que sean las 20. Oye, una vez yo estaba transmitiendo el partido fútbol, teníamos un comentarista y él daba las puras iniciales nomás. ¿Para qué? Para que la señora no supiera que estaba trabajando en la radio porque tenía cualquier demanda por pensión. Imagínate. La letera. Lo echamos al tiro que anda con cuestión. No, pues si tiene que servir las cosas, pues hombre. Todo anda con medio día viendo día entero. ¿Para qué se pone a hacer guagua? Ese pues no se nos va a tener pantalones para poder darle ahí a la señora. ¿O no? ¿O a la mamá? Alimentar al niño, no, y hay varios, ¿eh? Hay varios que son así de cuadrado, ¿eh? Andan dejando cabros por ahí, niños por ahí, y lamentablemente después, oiga, se le hacen, ya, andan con la cola metida entre las piernas. Eso tiene un nombre, empieza con M, ¿o no? Eso. Ya, a ver, son las 19 horas ya con exactamente el 39 minutos. ¿Quién tenemos por acá? Hola, buenas noches. ¿Aló?
6: Ya. ¿Aló, pinche codo?
3: Sí, ¿cómo está?
6: Puta, no me puedo enfocar con usted, puta, que tiene llamada en Basú, señor.
3: No, me...
6: pero hace una hora que estoy weyando, pinchándole.
3: Sí, una...
6: Oiga, pinche cabrón.
3: Diga. Anda, suavecito.
6: Necesito saludar...
3: ¿A bien?
6: A don Rulo.
3: Ya, ahí lo...
6: A don Alejandro.
3: Ya.
6: De la Superferia, con la señora Flor.
3: Ya.
6: A la señorita Isabel, de los Huaycos. Si está escuchando mi hermano Jovenal y mi cuñada Jekelín con la canción, pero me la pone así porque tanto rato que estoy guayando, el golón o el golazo de los luceros.
3: ¿El golazo?
6: De los luceros, sí, pero la pone porque si no los ratos está el alma porque guayaba como una hora para llamarlo.
3: ¿El golazo de los luceros del Valle será o no?
6: Sí.
3: ¿Y por favor. ¿Cuál es su nombre, mijo?
6: ¿Ah?
3: ¿Su nombre
6: Emilio,
3: cuál es?
6: Puño.
3: Emilio.
6: Emilio, ya. El punto de ese que leemos, el pajero que me dice.
3: El pajero, ya está, pajero.
6: Gracias, chao, chao.
3: Chao, chao. Bueno, para rendir. 20 minutos para que sean las 20 horas. 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Ahí pues se empeña como... Hola.
7: Hola, amigo Cristian. ¿Cómo estás, compadre?
3: Muy bien. ¿Quién está por ahí?
7: Cristian Alejandro, hola acá.
3: ¿Cómo está Cristian Alejandro? Gusto en saludarte.
7: Bien, amigo. Aquí estamos con mi amigo Zacarías Castillo vendiendo carboncitos. Algo viene.
3: Ay, ay, ay. No es malo, pues, ¿eh? Cuéntame, Cristian Alejandro.
7: Bueno, ya va a ser mi amigo, por ahí viene Matamba.
3: ¿Ya?
7: Y, bueno, hacer la breve también para los compadritos.
3: ¿Sí?
7: Invitar para un bingo que estamos preparando ya para el día sábado 4
3: ¿ya?
7: de julio. de las 14 horas ahí en la Conquistadores, Colegio de los Conquistadores de Aguas Negras.
3: El Colegio de los Conquistadores de Aguas Negras, ya hay un bingo.
7: Con nuestra querida amiga Mónica Naranjo
3: ya
7: Mora. Está complicado, así que nos estamos preparando para ese día. Acompañar, todos invitados. Mira, a 1,000 pesos el cantón y se va a vender todo a lucas.
3: Ah, miércale.
7: El café de 500, el té de 500 y el vaso de 500. Y los demás en convertible a lucas.
3: A Luquita, está bueno.
7: Para que la gente tenga la posibilidad también de cooperar y acceder al bolsillo.
3: Ah, buena invitación entonces para nuestra querida amiga, ya que le vaya, pero muy bien nomás. Repita, ¿dónde va a estar este bingo entonces, amigo mío?
7: Va a estar ahí en el Colegio de los Conquistadores, en Aguas Negras.
3: ¿Ya?
7: Ahí en la calle Mataquito, 915.
3: En la calle Mataquito.
7: La F14.
3: Perfecto. Que estén muy bien en la previa y que lo pasen bien. ¿Eh?
7: Ya, compadre, un abrazo. Muchas gracias, amigo mío.
3: Gracias, cuídate. Chao. Chao, el bingo, que no tienen que faltar, por supuesto, lamentablemente en nuestro país, que hacerlo así, pues, ya. Están haciendo este tipo de beneficios para poder ahí, de alguna manera, paliar los gastos de tratamiento en las enfermedades. 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Aquí está para mi compadre, el pajero. Aquí está el golazo de los Luceros del Valle para el amigo Emilio.
0: Rafaelito y...
3: Estuvo esperando tanto rato, ya estaba llorando el hombre, ay, puta madre.

0: marzo, 19 horas ya con 49 minutos en vivo e indirecto, juntos a mis buenos amigos también del Mercado Municipal de Curicó, que nos acompañan todas las tardes. 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Me siguen llegando para acá los WhatsApp. Vamos a ir de a poquito, diga, con todos los temas. Mira que estamos a media máquina todavía, ¿no se nota? Estamos medio gangosos todavía. Sí, bueno, andamos como medio mareados todavía. Sí, pues me dijeron, usted tiene que hacer reposo 5 días. Y hice uno. Mira que estamos por fiesta. Tenemos a alguien en la línea por acá. Aló, buenas noches. Aló.
1: Buenas noches, señor, gusto de saludarle.
0: Buenas noches, don Francisco Aríbalo Navarro.
1: Oiga, me echó
0: al
1: tiro usted, pues.
0: Al tiro, oiga, su voz es... No, pues es muy reconocible, ¿ya?
1: Oiga, me alegro de escucharlo, que estén las pistas nuevamente.
0: Sí, ¿ya? Aquí estamos dándole color en la media máquina, pero estamos con ánimo, sí, ya, por mi guachito. Estoy esperando en la foto el botellón ahí del remedio.
1: Yo le mandé un remedio a usted, pero no puede contarlo, güey.
0: Mucha la de cera. ¿Cómo está ahí, Panchito Arídolo?
1: Oiga, bien.
0: Cuéntame.
1: Algo bien puntual, a Cristian. Ver, ¿sí? Aprovechando su espacio, dijo un amigo, aprovechando el combo. En la mañana yo salgo muy temprano a laborar igual que todos los chilenos. Pero la responsabilidad aquí no es del conductor que lleva el coloso o el tractor sin ninguna luz. La responsabilidad es del dueño que manda a ese hombre a ganarse el pan de cada día.
0: Al pobre piloto.
1: Al pobre viejo.
0: Sí, pues yo no me acuerdo que es un irresponsable con los tipos.
1: Lo que pasa es que después vamos a estar lamentando algún accidente, mi Dios si lo permite.
0: Siempre pasa.
1: Van a decir, oye, si el viejo en la radio dijo el otro día de que iba un coloso allá y salió sin ninguna luz.
0: Peligrosa.
1: Esa cosita no se la dejo por ahí.
0: Me la deja boteando.
1: Porque el viejito no tiene ninguna culpa, sino que la culpa es de quién.
0: Del que ha de comer, pues. ¿Ah?
1: ¿Y qué es lo que le falta a ese tipo?
0: Pantalones, responsabilidad.
1: Pantalones, pues.
0: Sí, pues.
1: Igual que a otro.
0: Responsabilidad, igual que a otro.
1: Cristian,
0: sí.
1: Un abrazo, gusto escucharlo. Que
0: igualmente.
1: Ya está mejor.
0: Muchas gracias, Francisco.
1: Con su programa tan escuchado en la séptima región.
0: Muchas gracias, Francisco. Que tenga buen descanso, amigo mío. Se me cuida.
1: Un abrazo, Cristian.
0: Igualmente, se me cuida. Gracias. Don Francisco Arévalo Navarro. Ya me dieron esta canción, la que tengo en casa, entonces. Faltan 7 minutos para que sean las 20 horas. Seguimos. Almas rancheras.

0: gran amante. Ahí estaba entonces esa linda canción también a esta hora, por supuesto, en Alma Ranchera, compartiendo y disfrutando, ¿eh? ¿Qué más dice por acá? Patito, a ver qué me dice Patito. Ya luego voy a leer los WhatsApp que me están llegando para acá porque tengo este momento compromiso con una breve pausa comercial, pero muy breve ya regresamos para seguir con más. Con más. Salud para el amigo Runo, ¿eh? Hoy día lo pasé, iba para Rauco, lo pasé a ver ahí, se manifestó con unas palmitas, siempre cariñoso en Runo, ¿eh? Saludos para el amigo Runo, el rey de la puerta.
1: Vacilamos sin parar.
0: Ay, ay, ay, saludos para el Runito ahí. Ya, vamos a la pausa, volvemos. No se vaya.

0: Son las 7 de la tarde, con 57 minutos.
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10: ¿Ya pidieron esta canción, oiga? Los rancheros de Río.